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4: Es el tiempo de escuchar una buena one hit band. Aquí está Blondie, María.

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4: Tiempo de bailar con los clásicos de la mano de Black Box. Aquí está Strike It Up.

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1: Banda de sonido de la película Top Gun y una excelente balada histórica. Aquí está Berlín. Take My Breath Away.

una canción cuyo videoclip marcó un antes y un después en la nueva etapa de la animación. Inmortal clásico con A-ha, Take On Me.

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2: Es el tiempo de un buen clásico junto a Billy Joel, Uptown Girl.

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8: Verdadero símbolo de las baladas de los años 80 y 90. Ellos son Air Supply, Without You. No one.

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6: El tema hecho por Peter Frampton y una versión 90, Big Mountain con Baby I Love Your Way.

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0: nos relajamos escuchando un genio de la música española. Llega Alejandro Sanz, Corazón Partido.
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Después de pedir en algunas canciones que dejaran una luz prendida para ella, Belinda también habla del cielo y de la tierra. Aquí está Belinda Carlisle. 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
1: Alguna vez se lo dijo la princesa de la música pop. Con ustedes, Britney Spears. I love rock and roll.

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1: Banda de sonido de la película Top Gun y una excelente balada histórica. Aquí está Berlín. Take My Breath Away.

Una canción cuyo videoclip marcó un antes y un después en la nueva etapa de la animación. Inmortal clásico con A-ha, Take On Me.

puro poder noventero al estilo Technotronic, pero en este caso de la mano de AV Logic. Esto es The Hitman.

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4: Una agrupación que supo fusionar el punk, la música electrónica y el pop. Suena Blur, Country House.

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9: 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El genial Bruce Springsteen nos trae Dancing in the Dark.

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2: Muy buenas canciones, esta vez en español. Alejandra Guzmán, Hacer el amor con otro. Amán.

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3: Después de pedir en algunas canciones que dejaran una luz prendida para ella, Belinda también habla del cielo y de la tierra. Aquí está Belinda Carlisle. Heaven is a place on earth.

Buen lento, un excelente recuerdo. Aerosmith, de la película Armagedón. No quiero perderme nada. 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
2: 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El tema del día es
3: sangre por todos lados. Nuestro texto en este día dice: esta es la sangre del pacto que el Señor hace con ustedes al darles todas estas cosas. Esto lo encontramos en Éxodo capítulo 24, versículo 9. Desde la institución de los sacrificios en el Antiguo Testamento, el pueblo de Israel veía sangre todo el tiempo. La sangre de los animales sacrificados se esparcía ceremoniosamente sobre el altar y sobre el pueblo. Color a sangre, mancha de sangre. Durante siglos, Dios anunció que la sangre era para confirmar el pacto de darles al pueblo todas estas cosas. ¿Qué son todas estas cosas? En el Antiguo Testamento es la palabra de Dios, especialmente los 10 mandamientos. Hoy, la sangre del pacto tiene color y olor a vino. Durante siglos la iglesia cristiana ha recordado y celebrado el sacrificio absoluto de Cristo en el altar de la cruz. En la Santa Cena Dios confirma el pacto de darnos todas estas cosas. Jesús es el Cordero que derramó su sangre para rociarnos con ella y mancharnos de blanco. Como el pueblo de Israel, nosotros necesitamos la palabra de Dios que condena nuestra maldad y perdona nuestro pecado por causa de Cristo. Vengamos a su palabra y a la Santa Cena con frecuencia. Oremos. Querido Padre, gracias por saciarnos con la sangre de Jesús. Anímanos a acercarnos a tu altar arrepentidos y confiados. Amén.

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6: Uno de los hits más emblemáticos de finales de los años 90, del disco Destination Anywhere, Bon Jovi, It's My Life.

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0: pero ahora...
1: El Señor esté con ustedes.
2: Y con tu espíritu.
1: Proclamación del Santo Evangelio de nuestro Señor Jesucristo, según San Mateo.
2: Gloria a ti, Señor.
1: Jesús partió de Genezaret y se retiró al país de Tiro y de Sidón. Entonces una mujer cananea que procedía de esa región comenzó a gritar: Señor, Hijo de David, ten piedad de mí. Mi hija está terriblemente atormentada por un demonio. Pero él no le respondió nada. Sus discípulos se acercaron y le pidieron: Señor, aténdela, porque nos persigue con sus gritos. Jesús respondió: Yo he sido enviado solamente a las ovejas perdidas del pueblo de Israel. Pero la mujer fue a postrarse ante él y le dijo: Señor, socórreme. Jesús le dijo: No está bien tomar el pan de los hijos para tirárselo a los cachorros. Ella respondió: Y sin embargo, Señor, los cachorros comen las migas que caen de la mesa de sus dueños. Entonces Jesús le dijo: Mujer, qué grande es tu fe, que se cumpla tu deseo. Y en ese momento su hija quedó sana. Palabra del Señor.
2: Gloria a ti, Señor Jesús.

0: El Evangelio que acabamos de proclamar nos muestra a Jesús en tierra extranjera. Sale de Genezaret, territorio judío, y se dirige al territorio sirio, Tiro y Sidón. Y en esas circunstancias es donde se produce el encuentro con esta mujer cananea, extranjera, que en público y a los gritos le roba el milagro a Jesús con estas palabras impresionantes que ponen de manifiesto la fe honda, confiada y profunda de esta mujer. Jesús, Hijo de David, ten piedad de mí. No lo trata como a un brujo o a un curandero. Lo reconoce como Mesías, como ungido de Dios, como Salvador. Pero probablemente hemos notado al escuchar el texto que en esta discusión que se da entre ella y el Señor, la actitud de Jesús a primera vista nos desconcierta un poco. Yo he sido enviado a las ovejas perdidas del pueblo de Israel, dice Jesús. Y luego agrega, no está bien tomar el pan de los hijos para tirárselo a los cachorros. Pero la respuesta de la mujer lo desarma a Jesús. Sin embargo, Señor, los cachorros comen las migas que caen de la mesa de sus dueños. Y Jesús le dijo a la mujer, qué grande es tu fe, que se cumpla tu deseo. Y en ese instante su hija quedó sana y liberada. Hermanos queridos, en este milagro de Jesús se cumple la profecía de Isaías que proclamamos en la primera lectura. Y dice así, a los hijos de una tierra extranjera, yo los conduciré a mi santa montaña y los colmaré de alegría en mi casa de oración. Y luego dice la profecía, miren qué expresión, mi casa será casa de oración para todos los pueblos. Es maravilloso este mensaje. Dios quiere en su casa a todos los pueblos. Para Dios no hay extranjeros. Para Dios no hay excluidos. Él nunca levanta muros ni clasifica a las personas por colores o categorías, como frecuentemente lo hacemos los hombres, lo hacemos nosotros. Todos, todos somos hijos de su divina misericordia. Es lo que proclama San Pablo en la carta a los romanos que hoy hemos escuchado. Y por eso Dios, por eso Jesús, su enviado, se conmueve ante el dolor del ser humano, sin importar la raza o la procedencia social. Es hijo suficiente. Hermanos queridos, el sueño de Dios, recordemos esta imagen. es abrazarnos a todos. Su sueño es ser padre de todos. Y por eso así rezamos junto al salmista hace unos instantes. Que todos los pueblos te den gracias, Señor. Que canten de alegría todas las naciones. Y otra imagen para tener presente. El corazón de Dios es como una casa que se abre para todos. Y por eso nos envía a su Hijo. Jesús es la casa. Jesús es el nuevo templo que abre sus puertas y su corazón para abrazarnos a todos. Por eso en la cruz abrió sus brazos y su corazón para que entremos todos. Y precisamente el sueño de Dios, el deseo de Dios, es que el cuerpo de Cristo, que somos nosotros, que es la Iglesia, unidos a Él, que es la cabeza, seamos, como lo soñó tanto el Papa Francisco, casa, casa de puertas abiertas, casa paterna y materna, madre y pastora, oasis de misericordia y hospital de campaña. Dios sueña con una Iglesia, su familia, que sea comunidad de discípulos misioneros, que no excluya, que no clasifique, que no descarte. Sueña con una comunidad cristiana fraterna, solidaria y ecuménica. Por lo tanto, hermanos queridos, por aquí debe ir y pasar nuestra oración. Por aquí debe ir nuestro trabajo pastoral y misionero, nuestra siembra paciente. Y por aquí tenemos que colocar, poner nuestros panes y peces, aunque sean pocos, para que puestos en las manos de Dios, Él los multiplique. Terminamos la reflexión. Nosotros, miren qué dicha, cada domingo, ya no participamos de las migas que caen de la mesa, sino del banquete mismo de la palabra y de la Eucaristía, pan de vida. Así como Jesús se dejó cautivar y vencer por la fe honda y confiada de la mujer extranjera, robemos nosotros a Jesús el milagro y la gracia de ser instrumentos de unidad, de fraternidad, de comunión y de paz. La gracia de ser partícipes del sueño de Dios. Mi casa, mi corazón, será casa de oración para todos los pueblos. Que así sea. En comunión con toda la Iglesia, renovemos nuestra profesión de fe. Creo en Dios, Padre Todopoderoso, Creador del cielo y de la tierra. Creo en Jesucristo, su único Hijo, nuestro Señor, que fue concebido por obra y gracia del Espíritu Santo. Nació de Santa María Virgen. Padeció bajo el poder de Poncio Pilatos. Fue crucificado, muerto y sepultado. Descendió a los infiernos. Al tercer día resucitó de entre los muertos. Subió al cielo. está sentado a la derecha de Dios, Padre Todopoderoso. Desde allí ha de venir a juzgar a vivos y muertos. Creo en el Espíritu Santo, la Santa Iglesia Católica, la comunión de los santos, el perdón de los pecados, la resurrección de la carne y la vida eterna. Amén. Como pueblo peregrino, te presentamos, Padre, estas intenciones.
1: A cada intención respondemos, Señor, escúchanos. Por el Papa León XIV, para que el Espíritu Santo encamine su misión de guiar a la Iglesia con amor, entrega y servicio. Oremos.
0: Señor, escúchanos.
1: Por los obispos, sacerdotes, diáconos, religiosos y consagradas, para que el Señor los acompañe en su vocación y puedan anunciar el Evangelio, oremos.
0: Señor, escúchanos.
1: Por la patria, para que Dios la bendiga, la proteja y conceda a todos sus habitantes paz, justicia y unidad, oremos.
0: Señor, escúchanos.
1: Por los enfermos y quienes atraviesan momentos de dolor y sufrimiento, para que encuentren consuelo en Dios y reciban el apoyo de quienes lo acompañan, oremos.
0: Señor, escúchanos.
1: Por nuestra comunidad, para que crezca cada día en la fe, la esperanza y la caridad, y sea testimonio del amor de Dios, oremos.
0: Señor, escúchanos. Presentamos en nuestra oración todas las intenciones depositadas en el cuaderno, aquí en el altar. Recordamos con afecto en la oración a nuestro primer obispo Víctor. Ayer se cumplieron 17 años del día de su ordenación episcopal. Recordemos en la oración al Padre Matías, que hoy cumple 6 años de su ordenación sacerdotal. Oremos por las 38 jóvenes que están participando del retiro de posta desde el jueves a la tarde y que culmina esta noche. Abracemos en nuestra oración a todos los niños de nuestras familias, de la patria y del mundo, particularmente a los que más sufren. Pidamos que a todo niño concebido se le permita nacer y pueda desarrollar su vida siendo amado, educado, custodiado. Y oremos también por la salud de los enfermos, familiares, amigos, personas que nos han pedido oraciones. Lo hacemos por intercesión de San Roque, cuyo día, cuya fiesta hoy se celebra. Que Él también ayude a liberarnos de las pestes modernas, Él que es protector contra las pestes, sobre todo la peste de las adicciones, del juego enfermizo, de la pornografía, de la violencia, del alcoholismo y todas aquellas otras pestes que enferman el corazón del hombre y lastiman la familia. Por Jesucristo nuestro Señor.
1: Amén. Amén. Junto al pan y vino presentamos al altar el fruto de nuestro trabajo y esfuerzo. Lo hacemos con el canto número
2: 291.

0: Oremos para que, llevando al altar los gozos y las fatigas de cada día, nos dispongamos a ofrecer el sacrificio agradable a Dios, Padre Todopoderoso.
1: El Señor reciba de tus manos este sacrificio para la alabanza y gloria de su nombre, para nuestro bien y el de todas sus santas iglesias.
0: Acepta, Señor, nuestra ofrenda, en la cual se realiza un admirable intercambio, para que al ofrecerte lo que nos diste, podamos recibirte a ti mismo. Por Jesucristo nuestro Señor.
1: Amén.
0: El Señor esté con ustedes.
1: Y con tu espíritu.
0: Levantemos el corazón.
1: Lo tenemos levantado hacia el Señor.
0: Demos gracias al Señor nuestro Dios.
1: Es justo y necesario.
0: En verdad es justo darte gracias y deber nuestro alabarte, Padre Santo, Dios Todopoderoso y Eterno, en todos los momentos y circunstancias de la vida, en la salud y en la enfermedad, en el sufrimiento y en el gozo, por tu siervo Jesús, nuestro Redentor. Porque Él en su vida terrena pasó haciendo el bien y curando a los oprimidos por el mal. También hoy, resucitado como buen samaritano, se acerca a todo hombre que sufre en su cuerpo o en su espíritu, y cura sus heridas con el aceite del consuelo y el vino de la esperanza. Por este don de tu gracia, incluso cuando nos vemos sumergidos en la noche del dolor, vislumbramos la luz de la Pascua en tu Hijo Jesús, muerto y resucitado, a quien alaban el cielo y la tierra, los ángeles y los santos, y a quienes nos unimos cantando.

Santo eres en verdad, Señor, fuente de toda santidad. Por eso te pedimos que santifiques estos dones con la efusión de tu Espíritu, de manera que se conviertan para nosotros en el cuerpo y la sangre de Jesucristo, nuestro Señor. Él mismo, cuando iba a ser entregado a su pasión, voluntariamente aceptada, tomó pan, dándote gracias, lo partió y lo dio a sus discípulos, diciendo: tomen y coman todos de él, porque esto es mi cuerpo, que será entregado por ustedes.

Del mismo modo, acabada la cena, tomó el cáliz y dándote gracias de nuevo, lo pasó a sus discípulos diciendo: tomen y beban todos de él, porque este es el cáliz de mi sangre, sangre de la alianza nueva y eterna, que será derramada por ustedes y por muchos para el perdón de los pecados. Hagan esto en conmemoración mía.

0: Es Jesús el sacramento de nuestra fe.
1: Proclamamos tu resurrección. Ven, Señor Jesús.
0: Así, Padre, al celebrar ahora el memorial de la muerte y la resurrección de tu Hijo, te ofrecemos el pan de vida y el cáliz de salvación, y te damos gracias porque nos haces dignos de servirte en tu presencia. Te pedimos humildemente que el Espíritu Santo congregue en la unidad a cuantos participamos del cuerpo y la sangre de Cristo. Acuérdate, Señor, de tu Iglesia extendida por toda la tierra y reunida aquí en el domingo, día en que Cristo ha vencido a la muerte y nos ha hecho partícipes de su vida inmortal. Y con el Papa León, conmigo indigno servidor tuyo, y con todos los que cuidan de tu pueblo, llévala a su perfección por la caridad. Acuérdate también de nuestros hermanos que se durmieron en la esperanza de la resurrección, los difuntos por quien hoy oramos, familiares, amigos, y de todos los que han muerto en tu misericordia, admítelos a contemplar la luz de tu rostro. Ten misericordia de todos nosotros, y así con María, la Virgen Madre de Dios, con San José, su esposo, los apóstoles, San Antonio de Padua, San Roque, y cuantos vivieron en tu amistad a través de los tiempos, merezcamos por tu Hijo Jesucristo compartir la vida eterna y cantar tus alabanzas. Por Cristo, con Él y en Él, a ti Dios Padre omnipotente, en la unidad del Espíritu Santo, todo honor y toda gloria, por los siglos de los siglos.
1: Amén.
0: Al Padre de todos los hombres, pidámosle que abrace y bendiga a la familia humana. Padre nuestro que estás en el cielo, santificado sea tu nombre. Venga a nosotros tu reino. Hágase tu voluntad en la tierra como en el cielo. Danos hoy nuestro pan de cada día. Perdona nuestras ofensas, como también nosotros perdonamos a los que nos ofenden. No nos dejes caer en la tentación y líbranos del mal. Líbranos de todos los males, Señor, y concédenos la paz en nuestros días, para que, ayudados por tu misericordia, vivamos libres de pecado y protegidos de toda perturbación, mientras esperamos la gloriosa venida de nuestro Salvador Jesucristo.
1: Tuyo es el reino, tuyo es el poder y la gloria por siempre, Señor.
0: Señor Jesucristo, que dijiste a tus apóstoles: la paz les dejo, mi paz les doy. No tengas en cuenta nuestros pecados, sino la fe de tu Iglesia. Y conforme a tu palabra, concédele la paz y la unidad. Tú que vives y reinas por los siglos de los siglos.
1: Amén.
0: La paz de Jesús resucitado esté siempre con ustedes.
1: Y con tu espíritu.
0: Nos damos un gesto de paz.

0: Felices los invitados al banquete celestial.
1: Señor,
0: no soy digno de que entres en mi casa, pero una palabra tuya bastará para sanar.
1: Comunión espiritual. A tus pies, oh Jesús mío, me postro y te ofrezco el arrepentimiento de mi corazón contrito, que se abandona en su nada y en tu santa presencia. Te adoro en el sacramento de tu amor. Deseo recibirte en la pobre morada que mi corazón te ofrece. En espera de la felicidad de la comunión sacramental, quiero tenerte en el espíritu. Ven a mí, oh Jesús mío, que yo vaya hacia ti, que tu amor pueda inflamar todo mi ser, para la vida y para la muerte. Creo en ti, espero en ti, te amo, que así sea. Hermanos, nos acercamos a Jesús en la Eucaristía. Con un corazón dispuesto y agradecido lo hacemos con el canto número
2: 353.

0: hacemos Padre, por nuestra vida como pueblo. Con Jesucristo queremos poner a las personas en el centro de nuestro actuar, especialmente a los pobres, los enfermos, los pequeños, para ser una nación hospitalaria, movida por vínculos que busquen el bien común, donde la justicia sea la fuerza de la paz, que el Espíritu nos guíe en el diálogo, para ser constructores de comunión, dándonos fuerzas para edificar juntos a la civilización del amor, reconociendo en el corazón de cada ser humano el lugar donde tú deseas habitar, que podamos ser auténticos testigos de la fe, manifestando tu misericordia con alegría y anunciando tu salvación con esperanza. El Papa León XIV nos convoca y envía. Junto a nuestra Madre Luján decimos: levántate, Argentina, y camina hacia una patria fraterna.
1: Aprovecho a comentarles, además porque la misa muchos la siguen por las redes sociales y casi todos los domingos se transmite por la radio, que el próximo fin de semana, sábado y domingo, habrá dos encuentros diocesanos. El sábado en la parroquia San Rafael de Campo Grande, el encuentro diocesano de infancia y adolescencia misionera, que todos los años se realiza, este año en Campo Grande, desde la mañana hasta 4-5 de la tarde. Y el domingo nos encontraremos con todos los catequistas de la diócesis en la capilla Santa María de Campo Viera. Tendremos la misa a las 9 de la mañana y el encuentro terminará alrededor de las 3 de la tarde. Este encuentro anual de catequistas se realiza con motivo del Día del Catequista, que es el 21 de agosto. Recuerdo también que el próximo martes 18 celebraremos la Santa Misa, como todos los 18 que cae de lunes a viernes, en el Santuario Mariano de Nuestra Señora de Schoenstatt a las 17:30 horas. En unos minutos parto para 25 de mayo para celebrar la fiesta patronal en una capilla dedicada a San Roque. Como es un santo conocido y muy querido, quiero rezar esta oración pidiendo su intercesión, sobre todo para ser liberados de enfermedades y pestes externas e internas. Padre misericordioso, protege a tu pueblo con incansable bondad, y por intercesión de San Roque, líbranos de toda enfermedad, del alma y del cuerpo. Por Jesucristo nuestro Señor.
0: Amén.
1: Padre, unidos a Cristo por este sacramento, imploramos humildemente tu misericordia, para que hechos semejantes a Él en la tierra, merezcamos gozar de su compañía en el cielo. Él que vive y reina por los siglos de los siglos.
0: Amén.
1: Ayer hemos celebrado la bella fiesta de la Asunción de la Santísima Virgen. La contemplamos en el hogar definitivo, en el seno de la Trinidad, pero también cercana a nosotros como madre en el camino de la vida, y le decimos como hijos: Dios te salve María,
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0: Santa María, Madre de Dios, ruega por nosotros pecadores, ahora y en la hora de nuestra muerte. Amén.
1: María, Reina de la Paz y Puerta del Cielo,
0: ruega por nosotros.
1: Y aquí acompañados por los fieles monaguillos de la misa de 7:30, René y Héctor, que acaban de regresar de Suecia, de un campeonato mundial de judo, con medallas y todos. De paso, ellos y su familia agradecen la colaboración, el apoyo y la oración de todos. Fueron y vinieron muy bien. Descienda sobre todos ustedes y sus seres queridos en esta semana que iniciamos la bendición de Dios, Padre, Hijo y Espíritu Santo.
0: Amén.
1: Nos vamos en paz.
0: Demos gracias a Dios. Nos retiramos con el canto número
2: 541.

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noche, posadas. A mi izquierda, segunda guitarra, Antonio Villalba. 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Marian Montenegro. 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

0: ¿Cómo les va? Bienvenidos, queridos amigos. ¿Cómo están? Bienvenidos. Buen domingo para todos, Miré la alegría con la que me encuentro bien temprano ya, con los amigos de Azul Media Televisión, el canal de la Patagonia, contándonos los amigos allí de Comodoro Rivadavia que nos están viendo, así que le mandamos un saludo enorme y el agradecimiento a todos los amigos de Azul Media Televisión, el canal de la Patagonia, Bueno, en toda la Patagonia Argentina, así que le mandamos un saludo enorme a todos los amigos de Azul Media Televisión.
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0: Bueno, vamos con los mensajitos porque hay mensajes ya temprano, ya bienvenidos todos, estamos en la 97.9 en FM, estamos también en la 95.5 en FM en Posadas Misiones, estamos también en la 101.1 en Oberá, estamos con los amigos de la 100.9 y Canal 9 Norte Misionero en El Dorado Misiones. A todos ustedes tengan muy pero muy buena mañana, Hola Pablo, dice, yo soy Elba Rojas de Comodoro Rivadavia, Patagonia, Chubut. Dice, los sábados miramos tu programa de 10 y los domingos enganchamos la radio desde que sabemos. Dice, bueno, muchas gracias, Un saludo enorme para toda la gente de Azul Media Televisión, el canal de la Patagonia. Los voy a ir a visitar. Bueno, mirá, otra vez de Chubut. Te estamos viendo desde Chubut, Pablo, Comodoro Rivadavia, mi mamá, Melanie, Agustín y Carmen, dice. Bueno, es mucha gente de Comodoro Rivadavia y de la Patagonia Argentina, epa. Así que le mandamos a todos un saludo enorme, gracias. Arrancamos el domingo tempranito con la gente de Azul Media Televisión ahí enganchadísima, así que un saludo a toda la gente de la Patagonia Argentina, contentos de volver a la pantalla y de volver a estar cerca de ustedes, que como bien lo cuenta un amigo acá, un amigo nuevo que tenemos, nos está contando que dice, desde Comodoro Rivadavia, los estoy viendo, muchos éxitos. Hoy vi algo del Museo del Chamamé en un canal sobre trenes argentinos. Yo fui varias veces a Misiones en los 90 porque trabajo en una maderera y solíamos ir. Conocí Cerro Azul y por la otra ruta hasta Puerto Iguazú, dice. En Posadas comíamos en la rotonda y en la parrilla de Kelo. ¿Qué recuerdos que tengo de Misiones? Dice. Mirá, y nos manda la foto del lugar donde trabaja, una maderera. Allá en el sur, en la Patagonia, ¿no? Muy bueno, Saludos de Adrián, dice. Así que, bueno, un saludo enorme para Adrián. Qué maravilloso esto de la tecnología, Pero la pucha, otra vez se me cayó el teléfono. La pucha, digo, que nos permite conectarnos a tantos kilómetros, ¿no? Y en algún momento la presencialidad nos va a dar la oportunidad de conocer a tantos de ustedes que en Misiones, en Chaco, en Corrientes, en Formosa, en la Patagonia Argentina comparten con nosotros nuestro chamamecero Sangre Nueva. Así que a todos, bienvenidos, vamos a acompañarlos hasta las 14. Ya tenemos el termo por acá, así que vamos a preparar un matecito para amenizar la mañana. Si usted todavía está durmiendo, levántese porque hay un lindo día, hay mucha humedad, es cierto, producto del niño seguramente. Pero hay un sol que se asoma. A ver, tenemos la ventana. Abramos la ventana, Juan Ramón Molina, para ver cómo está la ciudad. ¿Vieron? Ahí está. Esto es la zona de la costanera de Posadas. ¿Vieron que el solcito está asomando? Está nublado, pero hay un solcito que está queriendo asomar en la ciudad de Posadas, ¿no? Miren qué lindo que está. Así que hay que levantarse, hay que compartir una mañanita. Miren, hay lugares de mucho más sol. Así que hay viento, eso sí, hay viento, hay una leve, un vientecito. Vi que en los pronósticos anuncian que el viento va a ir aumentando en lo que transcurre el domingo, un viento un poco más fuerte. Esto es el puente Posadas, esto es la zona del puente Posadas Encarnación. Bueno, bienvenidos todos, así está la mañana mientras vamos disfrutando con todos ustedes. 376-467-8741 para que usted nos escriba su mensaje. 376-467-8741.

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1: Muchísimas gracias, Corrientes, son muy amables. Con ese aplauso, igual el Teterebú sigue acá, les cuento. Vamos a continuar, muchas gracias. Muchísimas gracias a todos los amigos. Muchísimas gracias a los chicos allá atrás. Vamos, maestro, cuando usted quiera, esto dice...

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1: Muchas gracias a todos los cartelitos que están levantando, a toda la gente de diferentes lugares que han venido. Muchas gracias, son muy amables. Vamos a continuar con algo bien, bien para bailar, si les parece. Vamos.

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1: Muchas gracias. A los chicos hacia atrás, muchas gracias. A nuestras familias también que andan por ahí, un cariño grande. Tenemos familiares a Belén, a Roxy, a todos, un beso grande. Vamos a continuar, por supuesto. Y el de Terebú todavía está acá, les cuento. Todavía no se fue. Vamos.

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0: Te oh, el chino, y la nueva luna, qué recuerdo que estamos viviendo aquí en el aire de la radio, en aquella fiesta nacional del chamamé, donde tuvimos la oportunidad de disfrutar, ¿no?, al chino, al mago y a la nueva luna en esta versión chamamecera. ¿Escucha?
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0: Bueno, el chino seguirá chamameceando en el cielo seguramente, ¿no? Y al mago lo vemos por ahí de vez en cuando haciendo algo de chamamé, cuando visita Corrientes sobre todo, así que por ahí en algún momento tenemos sorpresas del tema, ¿no?
2: Qué bonito, ¿cómo anda? Me puede pasar un tema de Emiliano Cardoso. Soy Juan.
0: Juan de San Martín. ¿Cómo va San Martín Misiones? Bienvenidos, buenos días también para ustedes, por supuesto.
3: Hola Pablo, muchos saludos desde la familia Frutos.
0: Gracias, muchas gracias, buen día a la familia Frutos. Buen día Karina Zarza también, dice por acá escuchándote, así que a Karina, a su mamá, por supuesto. Como siempre, les mandamos un beso enorme, un abrazo, gracias por estar allí, gracias por estar compartiendo nuestro chamamecero Sangre Nueva,
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0: Hola Pablo, dice, quiero que le dediques un feliz cumpleaños a Valentina. Soy Marlene del Dorado Misiones. Mi sobrina es Valentina, dice, bueno, así que a Valentina, feliz cumpleaños,
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0: ¿Cuántos años cumplirá?
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0: Bueno, 3764-678741, recuérdenlo, 3764-678741, Carmen Centeno por acá también, le mandamos un saludo, un beso enorme a Carmencita. Le deseamos buen día, buen día, buen día, Estaba con la mamá internada ayer, ¿no? Así que le mandamos un saludo a Carmen y de paso que nos cuente cómo está su madre. Qué grande, Julián, y a todos los amigos allí del grupo de Santa Catalina. Ya de a poquito se empieza a preparar Santa Catalina otro año más, ¿no? Así que aprovechamos para mandarle un saludo enorme a todos nuestros amigos de Santa Catalina,
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vida y en la cultura se queda aquí. Bueno, 3764-678741, nuestra vía de contacto, nuestra vía de comunicación directa. Vamos a seguir compartiendo con ustedes más música, música pedida y música que vamos eligiendo para compartir este domingo con ustedes. Escucha. El Matador, Miguel Figueroa.

0: Patagón.
1: Feliz Día del Niño para todos, che, es el Día del Niño, ahora dicho sea de paso, le agradecemos ahí a la gente de Deportivo Morón, el Gallo del Oeste, que se acaba de recordar y dice, le deseamos a todos feliz Día del Niño, dice, así que a todos los chicos que juegan allí, junto al profesor Richard y a todo el equipo del Deportivo Morón, el Gallo del Oeste, le mandamos un saludo enorme a todos los niños, nuestra sobrinita. Le mandamos un saludo enorme.
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1: Un saludo para Cata también, le mandamos un saludo. ¿Cómo está Cata hoy, Chini? Ayer Cata estaba jugando conmigo en el patio y se llevó por delante la planta de mandarina. Así que se puso las agujas de la planta, le pusieron una corona de espina, parece, en la frente, pobrecita Cata. Yo, ¿cómo no viste, Cata, que hay un árbol ahí? Si estábamos jugando a la escondida en el árbol, Bueno, 3764-678741, 3764-678741, a mi sobrinita Ainhoa también. Feliz día del niño, ¿Compramos regalo para Ainhoa? Temprano le mandé mensaje a la mamá para que le salude a mi sobrinita, pero me parece que está durmiendo todavía. Buen día, Pablo. Dice que quiero saludar a mi madre, Santa Silva, la popular santita del barrio Santa Clara, que hoy está cumpliendo 81 años de vida. De parte de sus 6 hijos y de todos sus nietos. Que pase un excelente día. Gracias, Pablo, por mandarle un saludo. Mandarle un beso. Ella es tu fan, dice, y a mi hermana gemela, Eleuteria, del barrio Santa Rita. Bueno, un saludo enorme. 81 años de vida, qué alegría, Felicidades. Más mensajitos más, a ver.
3: Buen día, Pablito, ¿cómo estás? Excelente programa. Acá Alvarenga Néstor Ignacio de Villalonga Norte, Gorpá, está escuchando excelente programa con todo. Felicitaciones. Gracias, Pablito.
1: Un saludo enorme, gracias. Pésimo niñero, me dice Karina Zarza. No, pero estábamos todos, estaba el papá y la mamá también. Pero sí, estábamos jugando en el patio. Y no sé qué pasó, porque ella vio la planta, si corríamos alrededor de la planta. Pero en un momento se ve que se emocionó y probó si era invisible la planta y podía pasar. Y la planta le dijo, aquí están mis garras. Bueno, 3764-678741.
4: Bendecido domingo, Pablito. Que Dios te ilumine, te proteja. Amén. Que te derrame muchas bendiciones sobre vos y tu familia. Fuimos a misa, ya regresamos. Estamos tomando matecito, viendo qué vamos a preparar para el almuerzo. Quiero saludar a todos los niños por su día hoy. Especialmente a mis nietos, Valentina, Victoria, Bautista, Santino. Y también puede ser un buen chamamé. Si tenés algo del gauchito Gil o algo para mi esposo Raúl Candia. Bueno, Pablito, muchas gracias. Somos de Virgen de Guadalupe, acá de Oberá. Y me llamo Irma. Ah, y otro saludo a mi hermano Cayo, que vino de Rosario ayer, llegó. Bueno, gracias, Pablito.
1: Gracias a ustedes, un saludo enorme. Hola, Pablo, soy Silvana del Dorado. Saludos para todos los niños. Por su día, podés pasar un tema de los hermanos Barrios, desde el Dorado a Misiones. Bueno, de todos lados, un poquito de todos lados, Bueno. Me acuerdo de la planta de mandarina y de naranja que planté en el patio de mi casa. Y no me quiero olvidar de la señora, porque me dice Vicky, acá es cierto, saludar a la señora del vivero de Itambé Miní. Porque la señora del vivero de Itambé Miní me regaló esas plantas en una campaña que andábamos recorriendo por ahí por Itambé Miní hace 2 años, tampoco hace un montón. Y me regaló 2 macetitas. La naranja la planté con mi sobrina Nayara, que ya tiene 12 años, y la planta está recontra crecida, está enorme, la planta de naranja. Todavía no da fruto porque es pronto, ¿no? Y la otra, la de la discordia, la que ayer Cata se llevó por delante, que no sé muy bien todavía si es limón o si es lo que sí tiene, claro, si es mandarina. Lo que sí tiene unas espinas enormes, así que para mí me parece que es más naranja que otra cosa, pero bueno. Las dos plantas están muy lindas y crecieron un montón, así que bueno, a la señora ahí del vivero de Itambemini siempre le mando fotos, así que le agradezco un montón.
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1: No me tenían fe. No me tenían fe, me dijeron, vos vas a plantar eso. Sí, una planté con mi sobri, con Nayara, y la otra plantamos nosotros. Y por suerte don Rodríguez, que ahí justo dice que nos está escuchando, claro, Rodríguez, usted también no me deja pasar una, porque él es el que cuida en realidad la... Pero yo la planté, y él, por supuesto, que cada vez que va a cortar el pasto, arregla la planta, mueve un poco la tierra, le cambia la tierra, bueno, la arregla, y la verdad que están fantásticas. Ahora, cuando vaya de vuelta, tenemos que plantar la lengua de suegra, o la, ¿cómo es que le llaman? La espada de San Jorge, que ya tengo ahí 5 macetitas, pero todavía en la bolsita negra, así que tenemos que plantar la espada de San Jorge. Y también planté un aloe. Yo estoy como Luisa Delfino acá a la noche, te escucho en Riva. Hablando un montón de cosas. planté 3 aloe y están gordísimos, crecieron un montón. Así que bueno, estoy descubriendo la fuerza en las plantas. Hola Pablito, dice, acá firme con Orlando, te estamos mirando, dice, así que bueno, un abrazo enorme. A María Arámbulo también, un fuerte, fuerte abrazo. A ella, Orlando, a todos un abrazo de corazón, por supuesto. Marta Franco ya estaba también enviándonos un mensaje grande. Marta ayer nos llamó justo en la radio y en la tele, digo, así que le mandamos un abrazo enorme. 3764-678741, recuérdenlo, 3764-678741. El Día de la Madre van a estar con nosotros en Posadas, ¿escuchá?

0: esa vestida de los sabayones. Y como dice,
1: un zapateo.
0: Vamos arriba la gente.

0: los amigos del Chaco, los amigos de Santiago. Arriba, arriba.
1: Para el zapateado número 22, como dice.

0: 14 de febrero, Quinta Maíz.
1: Bueno, mi primo Franco ahí, de la gente Concepción, corriente, sale arriba.
0: A bailar, dale, Mel.
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0: sí, con Ana Solán, arriba, arriba.
1: Seguimos cantando el éxito, el himno. El que no sabe lo canta,
2: ¿cómo
1: buena
2: dice,
1: mentirosa?
2: ¿Cómo dice?
3: Esto dice. Abre una botella.

0: sensacional. Impresionante Nacho Servín, que va a ser de la partida el Día de la Madre en Posadas. Lo vamos a celebrar a lo grande. Ya está confirmado Nacho Servín, ya están confirmados los Príncipes de Misiones, ya está confirmado Luciano y su grupo. El Día de la Madre lo vamos a celebrar con todo en Posadas.
1: José Rodríguez, para mi amiga Cintia Ojeda, la gente donde está corriente.
0: Bueno, pero para el Día de la Madre falta mucho todavía, porque lo más próximo es el 30 de agosto. El 30 de agosto, domingo, nos vamos a encontrar todos en la parroquia de Fátima, en Fátima Misiones, allí donde vamos a peregrinar todos los meses, todos los años, en mayo. Esta vez vamos a peregrinar para enchamigarnos en la gran enchamigada de las misiones, El próximo domingo 30 de agosto. Los esperamos a todos en la parroquia de Fátima. Vamos a compartir a partir de las 10 de la mañana, que se van a abrir las puertas de Fátima. Va a haber asado a la estaca, empanadas, choripanes, música, baile, hay escuelas de danza. Van a estar los chicos de las EFAS también, que atiende la familia Verbita. Y a partir de las 14 horas toda la música en vivo, con Luciano y su grupo, con Chaque Tuzuela, con Agustín Rodríguez y su conjunto, con Musical Sin Límites y mucho, mucho más, porque hay más artistas que se van incorporando, así que no descartamos arrancar antes de las 14, porque hay mucha gente que se está anotando para participar también, que quieren ser parte de esta fiesta en Fátima. El próximo domingo 30 de agosto, la gran enchamigada de las misiones, Luciano y su grupo, Chaque Tuzuela, Agustín Rodríguez y Musical Sin Límite. Entrada libre y gratuita. Y recordamos, por supuesto, que más allá de la entrada, ese día la cantina, la rifa, los bonos, las colaboraciones que se van a habilitar son principalmente para la construcción, más que la construcción, es el arreglo del templo de Fátima. Así que todas las personas que quieran colaborar o quieran ayudar, que quieran estar presentes, o aquellos que quieran hacer su colaboración también, a través del conocimiento mediático de este tema, están invitados a acercarse hasta la comunidad con el padre Arrúa y en Fátima para poder colaborar con el arreglo del templo. Y cuando decimos colaborar con el arreglo del templo, siempre decimos, no tiene que ver solamente con una cuestión económica, porque hay gente que puede no tener plata, pero que puede donar su tiempo y que conoce de la tarea y por ahí puede colaborar y puede ayudar desde ese lugar,
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Buenas noches, buenas noches La Breña, aplauso, bienvenidos, qué lindo, qué gusto estar con toda la familia chamamecera en esta fiesta imponente que tiene el Chaco. Gente que se vino a Buenos Aires, gente de todas partes del Chaco, gente que vino, mirá los chicos ahí que están desde Añatucha ahí, gente de Santiago, gente de Formosa que anda también por ahí, toda la familia que se reencuentra en esta fiesta hermosa. Compañero, hay que seguir bailando, seguir disfrutando. Para Monzón,

0: Grupo Itatí. Bueno, vamos a compartir los mensajes porque hay un montón. Buen domingo para todos, ¿eh? A ver qué dicen los mensajes por acá, ¿eh?
1: Hola, buen día. Pablito Velázquez, ¿cómo anda, mi amigo? Un abrazo, che, a la distancia. Qué lindo, por lo menos no tenemos lluvia hoy. Ojalá que se mantenga, dice que la semana más o menos va a estar así.
0: Sí, llovió un montón también.
1: Muy buen programa, otra vez te puedo escuchar. No te olvides de pasar Cantachaco para nosotros, ahí.
0: Oh, no.
1: Ese es mi ídolo, mi estilo. Un abrazo, che, te habla Alberto, que verá. Siga bien, buen programa, gracias.
0: Grande Alberto, gracias a usted por supuesto por escucharnos, por compartir nuestro chamamecero Sangre Nueva.
2: Buenos días, Pablito Velázquez, chamigo, ¿cómo te va? Te habla Troche de Verá. Quiero que le pase un buen chamamé a mi nuera, Alba Alejandra Amaro, y a Isaías Rodríguez, que estuvieron de cumpleaños ayer, chamigo, pasamos una linda reunión anoche en familia, che. Un fuerte abrazo a todos los musiqueros también, a todos los que te escuchan, chamigo. Un fuerte abrazo, Pablito, y que siga bien.
0: Gracias, chamigo. Vamos con más mensajitos, por supuesto, dice hola Pablo. A ver.
3: Buen día, Pablo. ¿Cómo estás? Bendiciones a vos y a toda la gente hermosa de tu programa. Acá estamos escuchándole mientras estamos moviendo la olla. Mandá un buen chamamé. Y bueno, un poco triste porque ayer le despedí a un conocido amigo jugando fútbol partió. Saludos, Olivera Ricardo, Vela Misión.
0: Un abrazo, Así veo de Gabriel Hein. Me pareció ver también en el estado de Zavala, de Alejandro, alguna referencia al tema, ¿no? Claro, jugando al fútbol, miramos. Bueno, buen domingo, Pablo Velázquez dice, me sugirió mi tía, que lo conoce por sus programas, a ver, ¿de qué se trata esto? Y sabe la zona donde usted vive y por sobre todas las cosas lo relacionado que está con los habitantes de mi querida Posadas. Quizás usted conoce allí en Villa Cabello y me pueda decir si será posible o pueda conseguir una casa o un apartamento para alquilar, dice. Soy una señora jubilada para dentro de unos meses de donde vivo actualmente y me gustaría si es posible en esa zona de Posadas con mucha actividad cultural, dice, y sumarme a ella, esperando su opinión, agradezco su respuesta, un saludo fraterno, dice. Bueno, hay muchos alquileres en Posadas y de todos los precios y de todas las ¿cómo es? De todas las condiciones y tamaños, sí, la verdad. Sí, porque hay lugares que se alquilan que están muy buenos y hay otras cosas que uno dice, ¿cómo puede alquilar esto, hermano? Pero bueno, hay de todo en la Viña del Señor. Hay que ir a mirar. ¿Viste? No sé, a mí me pasa, a mí por lo menos me pasa, para esas cosas, ¿viste? Una oficina, una casa, y tenés que ir a mirar. Porque eso tiene tu aura, ¿viste? Tiene tu energía. Es como que, no sé, te tiene que gustar el lugar para que vos te quedes ahí. Y no sé muy bien qué es, pero no sé si les pasa a ustedes que nos escuchan todos los domingos también. Es como que si vivís en un alquiler, es como cuando vas a comprar tu casa. Uno da vuelta, vuelta, vuelta, vuelta, vuelta, muchas vueltas hasta que siente que ese es su lugar en el mundo. ¿Eh? ¿No le pasó a usted, Juan Ramón? ¿Viste? Uno, capaz que sí. Y después va a algunos lugares que uno dice, no sé, este lugar tiene algo que no me gusta. Y bueno, así es. Bueno, don Domingo, un abrazo, dice Pablo. 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Bueno, saludos para Domingo, un abrazo enorme. Todas las edades. Marta Posdeley dice: buenos días, ya llegó la alegría de los domingos, bendecido día, Pablo. Marta de Garupá, un abrazo, Martita querida. ¿Cuándo era que me invitaste a...? Me parece que ya pasó. O fue ayer, ¿no? Que había, íbamos a tomar una chocolatada. Bueno, Marta me va a recordar ahora. ¿Cuándo era? Me olvidé. Bueno, 3764-678741. Vamos a ver.
4: Hola, Velasco, ¿todo bien? Soy Carlito acá, Oirá. Te estoy escuchando acá en el barrio Copiza, Oirá. Frente al hospital, la entrada al hospital Samey. Estoy escuchando, Pablito. Pásame un buen chamamé de los taquilleros si tenés. Saludos, Pablito. Saludos a mis hijos por ser día al niño. Mijal y Romina. Y a mi esposa Patricia. Somos Oirá.
0: Grande la gente de Oberá, feliz día a todos los niños, por supuesto. Nosotros también somos... Muy... Si alguno nos quiere hacer algún regalo o algo por el Día del Niño, no hay ningún problema. Somos niños, todos tenemos un niño adentro.
5: Muy, pero muy buenos días, chamigo Pablito Velaje, hombre de la música regional y cultura nuestra. Misionero litoraleño. Te habla Sebastián Aquino del barrio Malvinas, siempre a Chero con tu programa los sábados. Y nuevamente hoy, por supuesto, ahí vos vas a escuchar de fondo, capaz tu voz. Bueno, hoy nuestro querido chamamé declarado Patrimonio Cultural por la Humanidad. Y el chamamé, por ejemplo, yo doy mucho de noche trabajo sereno en muchos lugares, en distintas radios de la que escucho soy sereno de distintos lugares de la capital, llámese Rivadavia y Mitre. ¿Qué es el chamamé? ¿Qué significa sapucay? Que no es un grito así, así nomás. Es una cosa que tenemos de emoción y de alegría, ¿cierto? Uh-huh. Emoción de hoy en el día. Bueno, acá con la música del litoral, de la tierra donde nació nuestro general don José Francisco San Martín, que mañana va a ser su día, ¿cierto? Y justamente yo estaba diciendo que estaba pidiendo chamamé en distintas radios capitalinas y ya le introducía ya la gente litoral y de dónde nació chamamé y de dónde nació lo más grande de nuestra patria, el general San Martín, del litoral, entre Corrientes y Misiones, ¿cierto?
0: Así es.
5: Un abrazo, entonces, si puede pasar algo referido a nuestro héroe, pero héroe verdadero nacional, don José San Martín, un chamamé, quería el nombre de él, o cualquier chamamé. Desde el barrio Malvinas, le saludo a mi hijo Ezequiel allá de Puerto Piraí, todos sus familiares, y a mis parientes, todos, a todos mis parientes, amigos. Abrazo al kilómetro 13, 14, allá donde he nacido hasta mi infancia, y mi vecino, los buenos vecinos, ¿cierto? Mi alrededor acá en el kilómetro 8 barrio Malvinas, comunidad de San Francisco. Un abrazo cordial y un sapucay. No quiero gritar mucho sapucay por ahí, como domingo por ahí se va a despertar uno. Le habló Sebastián Aquino del barrio Malvinas de la Misión. Gracias y seguimos bailando.
0: Grande Sebastián, un abrazo enorme. No, pues, pero Sebastián, si alguno está durmiendo, ya va a ser las 11 de la mañana, ya no es hora de andar durmiendo. Y otro me diría: Pablo, es domingo. ¿Quién dijo que los domingos hay que ponerle hora a las cosas? Y bueno, viste, cada uno. Perdón, Marta, mira, me dice el 12 de agosto, Pablo. Bueno, mil disculpas, se me pasó. ¿Eh? 12 de agosto, claro, o sea que fue el jueves, miércoles fue 12 de agosto. O sea, está terminando el mes otra vez. Qué rápido que pasa todo.
6: Ella espera malherida, prohibida o sepultada.
0: Bueno, 3764-678741. Hablamos un montón este bloque, así que vamos con la música.

0: buen día. Buen día. Bueno, está ahí, pero no está. Vamos.
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0: Hola, hola. Hola.
1: Hola, sí.
0: ¿Cómo le va? Buen día.
1: Buen día, lo felicito el programa, ¿eh?
0: Muchas.
1: Con Pablito Velázquez.
0: Con él mismo habla. ¿Desde dónde nos llama?
1: Desde Oberá, Misiones.
0: ¿Desde qué barrio, chamigo?
1: Yo soy de barrio Villa Blanquita, pero hoy con razón de trabajo estoy viviendo acá en Cienitaria.
0: Bien ahí, bueno. ¿Algún tema?
1: Quiero saludar a mi barrio natal de Villa Blanquita.
0: Eso.
1: Quiero saludar a la grande amigo mío de infancia. Con un buen chamamé, viento bronca ahí.
0: Bueno, chamigo, gracias. ¿Cómo era su nombre, me dijo?
1: Se podría olvidar, se llama.
0: Ah, de Chaloy Jara.
1: Exactamente.
0: Qué grande.
1: Nuestro viejo coterráneo,
0: ¿oyente? Sí, pues, tal cual, tal cual.
1: Vale, bueno, felicidades. Bueno,
0: gracias, chamigo, que Dios le bendiga.
1: Gracias, adelante.
0: Qué grande la gente de Oberá Misiones, toda enganchadísima, la gente de El Dorado también. Gracias a todos. A ver, vamos a mirar la ventana, vamos a mirar por la ventana a ver cómo está Posada, cómo está El Dorado, cómo está Oberá. A ver, Juan Ramón Molina, esto es Posadas Misiones. ¡Ah, la pucha que hay sol, Está fuerte el sol! No, eso es Oberá, eso es Oberá. Esa esquina de ahí de Oberá que mostraste, me parece que enfrente hay un hotel en esa plaza. Sí, si yo mal no recuerdo, me parece que hay un hotel ahí. Mirá qué sol que hay en Oberá, tremendo. Espectacular. Bueno, eso es Oberá, esto es Iguazú. Mirá la fila para ir a Foz de Iguazú. Se están yendo todo al Brasil. Larga la fila, Linda jornada también en Puerto Iguazú, hay un sol tremendo. Esto es Leandro en Alem. Hay viento, mirá. Pero no logro reconocer de qué zona es. Esto es Iguazú también, Puerto Iguazú, Misiones. En Iguazú, el único lugar donde hay movimiento en el puente para Foz. Después parece que está brava la cosa. Buen día.
2: Buen día.
0: ¿Cómo le va?
2: Viene usted, señor. ¿Cómo anda?
0: ¿Está resfriada?
2: Estoy congestionada.
0: Ah, está congestionada. Bueno.
2: También la señora hace frío, se baña a las 12 de la noche y duerme con aire.
0: Ah, pero eso... Eso busca. Hago yo también.
2: Busca la sarna para rascarse. No estoy congestionada nomás.
0: Ah, bueno, está bien. Bueno, ¿a quién saludamos hoy?
2: A mi nieto Noah.
0: Por el Día del Niño, claro.
2: No, está, ¿eh? Bueno, por el Día del Niño sí también, ah. Pero hoy está cumpliendo años.
0: Mirá, le deseamos felicidades. ¿Cuánto cumple?
2: 8. ¿Ah? 8 añitos.
0: Bien.
2: De parte de su papá Víctor, su mamá Analía, su tía Rocío y su tía Viviana. Y su abuela Mari de la 122. Y terminó la parentela.
0: Bien ahí. Bueno, me parece bien. ¿Algún tema en especial?
2: Bueno, si yo tengo que elegir, a mí me gustaría escuchar a Tito Don Plan.
0: Ah, clásico, un Tito Don. Vamos a buscarlo, sí. Vamos a buscar después, Juan Ramón, a Ricardo Mesa, ahí en Monte Carlo, pero tenemos música de Ricardo Mesa y tiene Tito Bonplan, Nocau González y todos esos temas, Tierra Roja, para recordar un poco, música que está súper vigente, ¿no?
2: Sí, yo tenía que estar en el Festival del Guiso y en Paso a lo Libre, pero...
0: Claro que nos habías dicho.
2: Si llega a fallar el cumpleaños de mi nieto, ¿sabe qué?
0: No, está muy bien.
2: Pobre el chancho, dijo que desenchufó la ladera.
0: Está muy bien, está muy bien que vaya a compartir con la familia, así que está muy bien, ¿eh? Bueno, Mari, que Dios te bendiga.
2: Igualmente.
0: Nos vemos el 30, ¿no?
2: Un bendecido día, ¿eh?
0: Nos vemos el 30, ¿no?
2: Si Dios quiere, ¿sabes qué? Yo, capaz a las 10 de la mañana no voy a estar allá.
0: Y allá hay que ir temprano porque veo que el predio es grande, es lindo, así que hay que ir a buscar algún lugar bajo la sombra ahí en Fátima, ¿no?
2: Sí, y va a hacer calor, ¿eh?
0: Va a hacer calor, sí, es lo que estaba mirando, que va a hacer calor, sí. Así que va a estar lindo, sí, el día, sí, para compartir ahí en Fátima.
2: Ajá. Ahora ya me hice un té de cebolla morada.
0: Mamá querida, ¿y tomás eso?
2: Y voy a tomar, sí, eso, pero sabes que para la tarde estoy 10 puntos.
0: Mira, bueno, espectacular.
2: Yo con eso no me curo, pero no tiene gusto, Pablito.
0: ¿Ah, no?
2: Que vos estuvieras tomando agua nomás.
0: Ah, mira, nunca probé.
2: Espectacular para la gripe, para estar así cuando está congestionada, lo que sea. Un té de cebolla morada, listo, qué pastilla, ni que nada.
0: Bien, bueno, hay que ir por lo natural siempre en lo posible.
2: Exactamente, y más yo que soy yuyera, no te olvides que eliminé mis piedritas.
0: Sí, no, 10 puntos. Bueno, Mari, que Dios le bendiga.
2: Bueno,
0: Mari, que tenga buen domingo.
2: Igualmente, nos estamos hablando.
0: Chao. Nos estamos hablando, beso grande, 3764-678741, 3764-678741, desde San Martín, dice Pablo, buen domingo, a puro sol y viento, muy feliz día a todos los niños, dice Inés y Sergio, a full con tu programa, mirá, está florecida, no, yo no conozco mucho de planta, pero esa planta quedaría linda en mi jardín, está linda, ¿vio? Está muy buena, mirá. Bueno, así que saludos. Sí, hay mucho, veo que hay viento. Ahí estábamos revisando. A ver, vamos un ratito a la calle nuevamente, Juan Ramón, para mirar un poco, a ver. Esta es la Cruz de Santa Ana. Mirá que estamos ya casi, se empieza a notar los lapachos florecidos, ¿viste? Todavía no está totalmente rosa, como se suele ver dentro de unas semanas más seguramente, pero ya se empieza a ver los lapachos florecidos allí en la Cruz de Santa Ana. Estamos por el streaming, ¿no? De radioup.com.ar/tv. Mostrando un poco las imágenes de las cámaras en la Cruz de Santa Ana, esta biodiversidad maravillosa que tiene nuestra provincia, ¿no? Mirá el viento que hay, ¿dónde es eso? A la pucha, está fuerte el viento, mirá. Esto en Alem. Está fuerte. Bueno, de hecho el pronóstico decía que iba a haber viento, ¿no? Esto es Apóstoles. Seguro que es Apóstoles, ¿no? Sí, porque eso es la cancha ya de fútbol de Apóstoles. Sol también, con algo de nube. Bueno, ahí estábamos mirando. Esto ya es Posadas. Acá el Parque de las Naciones. ¿Esta está la placita? ¿Al Mercado Modelo? ¿Alguien nos estará escuchando de ahí? Queremos saber si está abierto, ¿no? Hay gente que está preguntando acá si pudiera comprar regalo todavía, pero si no le compró el regalo el Día del Niño. Ahí está, decí que la policía nos está escuchando. Ahí está abriendo el plano. Poné para el otro lado, así vemos si está abierto la placita. El mercado, el puente en realidad, ¿no? Ese sería el... Hay mucho viento, ahí está, mirá. Está abierto, sí. Hay viento, Mucho viento, mirá. Sin embargo, bueno, hay bastantes autos, no tantos parece, para cruzar a Paraguay. Ahí hay un paneo completo, ¿no? Bueno, y el viento, mirá cómo se mueve esa planta, ese árbol. Bueno, 3764-678741, recuérdenlo, 3764-678741, nuestra vía de contacto, nuestra vía de comunicación directa.

0: Eso, vamos, misiones nomás. Oh, tata. Bueno, ahí está Damián Ayala, nuestro chamamecero Sangre Nueva. Hola, Pablito, dice: buen día, soy Mirta del Dorado. Te estamos mirando, Ariel, y tomando un té como todos los domingos. Te miramos, quiero escuchar el viejo Naranjal. Dice: está haciendo un calor en El Dorado, ¿no? Bueno, un saludo ahí a toda la gente de El Dorado Misiones, ¿eh? Un abrazo, que nos ven y nos escuchan. Nos ven por Canal 9 Norte Misionero y nos escuchan, por supuesto, en FM Ciudad, la 100. FM Ciudad. FM Show, la 100.7 de El Dorado.
1: Hola, hola, buen día. ¿Cómo está el ángel de la alegría? Feliz día del niño. Es hoy. Yo estaba saludando el domingo pasado a todo el mundo y regalé también. Bueno, bueno, hoy saludos.
0: Hoy saludos.
1: A Mía Zavaga, Aitana Suárez y Malena Olivera. También entre otros, Sofía y Aurora, que son nietas, soy tía abuela. Te habla Estercita de acá San Marcos, Pablito. Muy bueno el programa, estoy escuchando 97.9. Saludos ahí a Oberá, tengo ahí algunos amigos. Estercita saludando, muy bendecido día.
0: Grande Estercita, un saludo enorme para vos también y para toda la gente.

0: Gente del barrio San Marcos, ¿eh? Buen día, Pablo, dice, no te olvides de pasar Viejo Naranjal por los hermanos Barrios, pero cómo no, ya vamos a buscar y se lo vamos a pasar, ¿eh? Pablito dice, hoy juega el Exa 185, invitamos a la gente a ver el partido desde las 13:30, ¿eh? Dice, Pablito, estamos escuchando como todos los domingos, saluda a mi papá Andrés López, de 100 hectáreas, está prendido a la radio, escuchando, y hoy juega el Exa 185, invitamos a la gente a ver el partido desde las 13:30. ¿No pueden almorzar esa gente si juegan a las 13:30?
1: Hola, Pablito, buen día, Dios te bendiga. Amén. Está especial para escuchar el tema Viejo Naranjal. Oh. Está lindo para un día como hoy, con un viento norte como hay acá en Oberá y sol, norte. Caminar por debajo los naranjales por ahí, ¿sabes? Que pases lindo, Dios te bendiga y pasa ese tema. Le saludo a mis hermanos ahí, los Walter que te escuchan acá en Oberá también. Que pases lindo, chao, chao. Y feliz día a todos los niños. Todos llevamos un niño adentro, así que para vos también, chao, chao.
0: Gracias, muchas gracias, chao, chao.
2: Hola, Pablo, querido, ¿cómo estás? Buen día. Qué bueno, che, estás pasando nuestros videos. Espectacular, Pablito. A ver cuándo volvemos a Posada, Tenemos muchas ganas de ir a Posada, Pablo.
0: Grande Antonio Figueroa, un abrazo enorme. Hola, buen día.
3: Buen día.
0: ¿Cómo anda, Carmencita?
3: Bien, gracias a usted.
0: Ando
3: bien,
0: con...
3: bien, gracias a Dios.
0: Bueno, me alegra. Está ahí con el esposo compartiendo. ¿Cómo el tiempo está lindo? Hace calor ahí también en Oberá, ¿no?
3: Sí, hay viento, está calorcito.
0: ¿Viento norte? Dijo la señora recién. ¿Es viento norte?
3: Sí, viento norte.
0: Ah. O sea que estamos todos medio cruzados así cuando el viento viene así, ¿no?
3: Y yo tengo que salir a caminar y tengo que llevar una piedra en el bolsillo. ¿Qué le parece si no vuelo?
0: Sí, está fuerte el viento, está fuerte, me dijeron.
3: Sí.
0: Bueno, de hecho...
3: Pero lindo porque estamos escuchándote, a veces no te puedo llamar, parece que vos... cortar el teléfono y yo estoy refunfuñando.
0: No, ¿por qué? No,
4: está
0: no,
4: bien,
0: no.
4: Paulito, porque si no, no te deja de hinchar, ¿no es cierto?
0: No. Estamos acá, pero por ahí llegan muchos mensajes y cuando entran llamadas de WhatsApp y llamadas comunes, bueno, a veces ahí se produce el problema, pero no.
3: Atendemos no, todo. Pero te dije nomás, porque no me... yo sé que igual, bueno, vos ves que yo llamé y no pude hablar con vos y ya sí. Está, punto, aparte.
0: Sí, yo cada vez que, y, no, y me acuerdo y digo, ay, le voy a ir a visitar en cualquier momento a Carmencita.
3: Pero, ¿y por qué? Avisá nomás, sabés que nosotros estamos siempre en casa.
0: Sí, me
3: acuerdo. Y preparando algo para compartir, no te preocupes.
0: Unas empanadas riquísimas que hace...
3: Ay, sí.
0: Sí,
4: vamos a hacer otra puerta para tu legado, dos puertas en poco.
0: Bueno, ahí
3: dos puertas para cuando venga, dice.
0: Bueno, le voy a dedicar algo lindo de Los Ángeles Románticos ahí para los dos, ¿sí?
3: Exactamente, no, todos los temas que pasan nosotros escuchamos hasta lo último, así que no te preocupes.
0: Bueno, gracias, Carmencita, te mando un beso. Pero... a vos, a toda la familia ahí, que Dios le bendiga,
3: Bueno, amén, igualmente a la tuya, que tengas un lindo día.
0: Muchas saludos gracias.
3: A tu familia.
0: Muchas gracias. Chau,
3: y
0: chau.
3: A la chica que vino la otra vez, tu secretaria.
0: Bueno, cómo no, gracias.
3: Bueno.
0: Besos gracias, grandes, gracias. Chau, chau. 3764-678741. Qué grande, Carmencita. A ver.
1: Hola, Pablito. Buen día.
0: Ah, este te habíamos escuchado, doña Lucinda. ¿Cómo anda, Lucinda? Pablo dice: lindo día en El Dorado. Bendiciones, Pablito. Un gusto escuchando tu programa. Un tarro de gocero para mamá y mi hermana Carolina, dice, lindo día en El Dorado. Bueno.
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6: Buenas, buenas noches, Posadas. 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

Vamos a seguir bailando, sí señor. Para toda la gente que está mirando en casa, un saludo grande. Vamos a cantar algunos temas románticos de nuestro cancionero popular, por supuesto. Se viene el turno de Tuyo Soy, Atenti los enamorados, sonando así, de esta manera. Para prenderse en casa, señores. Para bailar pecho a pecho.

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0: 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Aplauso a los bailarines, sí señor.
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3: Hola Pablito, ¿cómo estás? Buen día, buen día. Te habla María del barrio Santa Lucía. Muy bueno está ese chamamé, Pablito. Cálida, cálida. Pablito, quiero saludar a todos mis nietas. Tengo una banda, tengo. Y creo que tengo 14 nietos por ahí. Me falta dedo para contar, Pablito. Para todos los barrios. Todos los nietas, los barrios. Y un especial ahí que está escuchando con su papá mientras que hace su pollo para la venta. Para Natalia Barrio y Mireya Barrio. Un buen chamamé para esa nieta que son bailarinas también, Palito. Y para mi hijo Pacho, Alejandro Barrio. Ahí está con la parrilla, Palito. Saludos para todos, mi nieta. Que Dios le bendiga en este día tan especial. Bueno, Pablito, calidad está tu chamamé, calidad, Pablito. Te mando un saludo, un abrazo, Dios te bendiga, Pablito.
4: Gracias, solo calidad, diría un amigo, ¿no?
3: Pablito, ¿puedes pasar para Natalia Barrio y Mireya Princesita? Por favor, Natalia, para ella, para esas dos mi nieta. Por favor, Pablito, te voy a agradecer.
4: Bueno, saludos para mi marido Dani, dice que estamos escuchando muy bueno el programa. Soy Sole de Newport.
3: Pablito, ahí te paso el libro a mi hijo por ahí, si no querés cocinar hoy al mediodía. Ahí ya está todo listo ya, para retirar y poner el mantel nomás.
4: Bueno, a ver, vamos a contar de qué se trata, porque dice, estamos trabajando, tenemos pollo al espiedo con mandioca, Pollo al espiedo con mandioca, que la gente, usted puede pedir al 3764-650436, 3764-650436. Bueno, a ver, vamos con más mensajes. ¿Cuántas veces dijo tu nombre? Dice Pablito. Grande Osvaldo, un abrazo enorme. Más mensajes, impresionante. Hay un montón de mensajes. Ténganos paciencia. Ahí está, a ver.
5: Hola Pablito, dame una dedicación para Orlando Salgado de acá de Posada. A la barra Corpus Misiones, a la familia Valenzuela y a la familia Salgado de Posada. Gracias Pablito, todo bien.
4: Gracias a usted, todo bien, por supuesto. A ver, me mandan un video, a ver, ¿de qué se trata?
6: Un par de voceros para mamá y mi hermana Carolina, dice, lindo.
4: Ah, está escuchando la radio, mirá todo lo que da. Ese es el video que nos acaban de mandar. A ver, más mensajes.
7: Hola, Polac. Hola, Pablito Velázquez. Buen día. Lindo sol, viento norte, ¿no verás? No sé cuántos kilómetros por hora, tremendo. Te habla Crispín de Villa Blanquita. Así que no te puedo pedir que chamame. Vos sabés mejor que yo todo lo que pasa. Quiero que estés a día y noche pasando. Excelente tu programa, como siempre. Así que un abrazo a Toledo, al que te llamó, mandando saludos al barrio Villa Blanquita. Y bueno, yo le mando saludos también de acá a él, y siempre nos acordamos de él. Así que como te decía, portero retirado, no jubilado, retirado, porque sigue laburando, pero en la casa, allá limpia todo, lava todo. Así que un abrazo para él, abrazo para Toledo, y ya te digo, las músicas que pasa, tremenda. Y bueno, ese, ¿cómo se dice? Ese chaco, canta chaco, algo así. Qué vago, eso para mí es nuevo. Así que sí, seguro que van a pasar porque van a pedir la gente. Bueno, a Carmen y a Faustino, les saludo también desde acá porque ella te llamó, creo que no hace rato, y somos como vecinos, digamos, estamos en una punta de Oberá y ella en la otra, pero siempre la escucho que está hablando con vos. Así que un abrazo para los dos, Carmen y Faustino. Abrazo y feliz día para vos. Feliz día para vos.
4: Gracias, amigo.
1: Hola, Pablito, buen día, ¿cómo estás? Bueno, acá escuchándote. Uy, espectacular, che. Salí un rato con la patrona, se compra acá todavía en medio tarde porque recién me levanto, ¿viste?
4: Está bien. Hoy domingo.
1: Pero ahí, ¿viste? Estuve anoche en la gran fiesta acá de ¿cómo es? Del día de la Asunción, del día de la Virgen de Asunción, ahí sí, en Casa Paraguaya. Sí. Realmente, totalmente lleno, mucha gente, pero bueno, espectacular. Bueno, acá escuchándote, espectacular, se canta Chaco, muy bueno. Si aparece por ahí, ni parientes somos, mandale picha nomás. Abrazo grande, mi hermano querido, buen domingo.
4: Grande Leo González y a toda la familia, ahí le mandamos un abrazo enorme, enorme. Hola, grande Pablito, Leo, que estuvo el domingo, Pablito, pasado acá.
8: Hermoso programa tenés, nosotros todos los domingos te escuchamos, somos acá de la Virgen de Guadalupe, soy Candia, y por ahí te queda bien pasar un chamamé para todos los que me quieren y para los que no me quieren también, especialmente para todos los niños, que Dios lo ilumina toda la gurizada. Dale, Pablito, suerte, bendiciones para hoy, tu familia, tu compañero de trabajo. Dale, son un capo, Pablito.
4: Gracias, amigo. 376-467-8741, dice Pablo. Feliz domingo y feliz día para todos los niños. Pasamos un chamamé de los chaqueñísimos Cardoso. Saludos para mi amor Mario, dice que está haciendo un rico asadito. Soy Paula del barrio Fátima y te estoy escuchando, dice. Gracias, bendiciones. ¡Bienvenidos los príncipes de Misiones! Van a estar el Día de la Madre este año con nosotros. ¡Vamos!

0: querida gente, comienza el show, comienza la joda. ¡Vamos, chera!
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0: Mateo, vamos todos. 3, 2, 1. Se escucha y corretumbe. Corretumbe el zapateo, escucha.
1: Que se escuche, que se escuche.
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1: Taco.

0: Zapateamos, mis amigos, zapateamos.
1: Se armó la ronda de zapateadores. ¿Cómo dice? ¡Venga, cumba, venga, cumba!
0: Suena, suena, suena.

0: Se armó la bailanta, se armó la bailanta.
1: Y venimos escuchando los tacos. ¡Vamos los zapateadores! Misiones es tierra de pata pesada, compadres. 3, 2, 1. Se escucha el zapateo. 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

0: que llegaron los príncipes
1: de Misiones.
0: De Misiones, papá.
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0: Para mi amigo el Curu Barrio. ¡Eso!
1: Para la gente de Mesoparma, el saludo. Los amigos de Cruz del Sur. La gente de la 508, dale.
0: Para toda la familia Clausen, el amigo Ricky, eso.
1: Dale,

0: Es en la tarde. A mi amigo Juan Rivero.
1: Hacemos quilombo, vamos los cumbas. 3, 2, 1. Se escucha y que rechume el zapateo, escucha.
0: Zapateale, zapateale.
2: Llámame cero.

0: Se armó la bailanta, se armó la bailanta.
1: Para los Gómez el saludo. ¡Ay, zapateadores, compa!
0: ¡Dale, Fontela! ¡Zapateamos, zapateamos!
1: Y ahí se escucha, explota todo, ¡vamos los zapateadores! ¡Tres, dos, uno! ¡Escucha!
0: ¡Zapateale, zapateale! Eso.
1: Y el otro día llegué a mi casa, cumpa, y escuché.

0: pasamos rumbo Machi.
1: Loreto Corriente.
0: Y cerramos Ituzaingó. La banda está sonando fuerte, compañero.
1: Zapateamos, zapateamos.
0: Como dice, dale. Se escucha y corretumbe. Corretumbe la Alvar Gaucha, escucha.
1: Que se escuche, que se escuche.
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0: Seguimos

0: a Don Mugeló, a toda la familia Balsalú. Suena la banda, suena la banda.
1: Se armó la ronda de Zapata.

0: zapateamos, mis amigos, zapateamos.
1: Y ahí se escucha, cumba, dale. 3, 2, 1. Se escucha y que rechumbe. Que rechumbe el zapateo, escucha.
0: A don Carlos López, de la familia.
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0: ¿Cómo dice? ¿Cómo dice?

0: te amo.
1: Al amigo Palito Velázquez y toda la producción, el saludo. Gracias por la confianza de siempre. ¿Cómo dicen, Ale?
0: Los tacos en la suela, los tacos en la suela. Que explote, que explote, que explote. Al amigo Gabriel Mesa, va el saludo.

0: A los hermanos Ruiz Díaz, vale, saludos, los zapateadores, eso.
1: Y escuchamos los tacos, vamos los compas. Se tiene que escuchar. 3, 2, 1.
0: Que se escuche, que se escuche.
2: Chamameceros.
0: Zapateamos, zapateamos.
1: Chamameceros. Escuchando lo nuevo de los príncipes.

0: a mi amigo enfrente del escenario, vale, salud. Que baile, que baile.
1: Oh, tata.
0: Se vienen los tacos, se viene la suela.
1: Y ahí se escucha cumba, vamos. 3, 2, 1.
0: Que se escuche, que se escuche.

0: Bueno, ahí suenan los Príncipes de Misiones. Este fue el Día de la Madre del año pasado, ¿no? Bueno, y este Día de la Madre, en octubre, vamos a repetir, por supuesto, aparte de la presencia de Nacho Servín, la presencia de Luciano y su grupo, y mucho, mucho más. De a poquito estamos construyendo la cartelera de octubre del Día de la Madre. Pero nos vamos a encontrar antes, porque el 30 de agosto nos encontramos en Fátima, ¿eh?
1: Hola, buen día, Pablito. Américo. Te estoy saludando de acá desde Oberá, Misiones. Hay un hermoso sol, un solazo, pero el vientito norte no está fácil.
0: Está fuerte el viento, así dice. Cae acá.
1: Palta, rolete. Tengo un vecino que tiene dos plantas ahí.
0: Junte la palta.
1: Ya coseché por lo mínimo 30 paltas. Y eso, bueno. Voy a poner una carretilla, voy a salir a vender si la palta se vende.
0: ¿Más vale? ¿Sale caro? Sí.
1: Bueno, Pablito, está muy lindo el programa. Bueno, y acá te saludamos. Yo, mi hija, Soledad Cardoso. El marido se llama Gilberto Ayala Morel. Es el marido. Y bueno, y le quiero saludar a mi hermano Teo Cardoso. Yo soy José Cardoso. Y al gran amigo Toledo, un portero retirado. Éramos crack en el fútbol, fíjate vos. Él era el 9 y yo era el 10. Éramos capos, porque en esa época no había botín, no había nada, se jugaba descalzo. ¿Qué te parece, Pablito? Cuando yo me iba en el área, el arquero ya salía del arco porque sabía bien que yo le iba a meter un puntazo y él quería atajar, o sea, metía la mano, pues le doblaba la mano igual. Era imposible atajarme. Así que, Pablito, te mando un abrazo, saludo para Toledo, que estaba escuchando ahí. Bueno, y le mando acá un abrazo a él, a la familia completa. Yo soy José Cardoso, yo como te dije. Y bueno, Cantachaco ya escuchamos. Ahora sí viene seguramente Los Ángeles Románticos, con Huguito Acuña. Y vamos a seguir escuchando mientras voy dando vuelta el cotillita. Así nomás. Un abrazo, Pablito, que siga bien.
0: Bien, Chamigo, un abrazo. Bueno, de hecho estamos mirando los pronósticos y los avisos relevantes para Misiones y especialmente para Posadas. Hoy las ráfagas van a andar entre 40 y 70 kilómetros por hora, así que por eso se siente fuerte el viento, ¿eh? Y mañana lunes todavía la dirección de alerta temprana incluso contempla la posibilidad de ráfagas de entre 50 y 90 kilómetros por hora, así que el cielo va a estar despejado, va a estar lindo o parcialmente nublado, no se esperan lluvias, pero sí un viento tormentoso, digamos, ¿no? O fuerte. Hola, buen día.
2: Hola. Hola, buen día, Pablito. ¿Cómo
0: le vas, amigo?
2: ¿Desde dónde nos llamas? Sergio,
0: es.
2: Acá te estamos escuchando, mi señora Peli,

0: Me encanta todos los domingos escucharte.
1: Bueno, ¿algún tema en especial que quiera escuchar?
0: Un feliz día del niño para todo el mundo, para todos los chicos de Oberá, mis nietos, todo. Para cada uno de ellos un feliz día y muchas bendiciones. Dios bendiga al niño. También te bendiga, Fabrizio.
1: Muchas gracias, amigo.
0: Un buen chamán. Un chamán por los taquilleros de los barrios. Saluda a Bernardo Sierra, a Gaucho Chinú, a Johnny Lino, a Gladys Alves, a Ana Cardoso y a todos mis compañeras de Casa Fuente, a Juan Sosa, que está sereneando, a Rubén Márquez, Chino Márquez. Un fuerte abrazo y un feliz día del niño para todos. Abrazo, Johnny. Pase muy feliz día. Bendiciones.
1: Bueno, ahí está. Saludos para todos ellos, por supuesto. Mensajes que van llegando más.
2: Por acá la Borola averigüe, la latita de cerveza tiene a 2.000 cada uno. ¿Vos decís que está bien el precio o no?
1: Ese mensaje equivocado, ¿no? Sí, está bien. Re barato. Hola, Pablo dice, a las 13 llego a tu radio. Bueno, llegué a las 13 porque 13:30 me voy, Hola, Pablito dice, ¿cómo estamos? Pasó un buen chamamé para Haitiana Suárez. ¡Suerte! Uy, está Haitiana, hace rato que no va a bailar Haitiana, Bueno, ahora el 30 le vamos a esperar a Haitiana allá en Fátima, Buen domingo, Pablo. Saludos para mis nietos por el Día del Niño. Y a todos los chicos, soy Margarita de Overa. Che, no sé quién es el que está viniendo a visitarnos, pero acá, si vienen al mediodía y no traen comida, no entran, dijo Juan Ramón Molina, ¿No es cierto, Juan Ramón? Si vienen al mediodía. Nosotros estamos de las 9 de la mañana. Al que viene entre las 9 y las 12, le podemos aceptar sin comida. Pero después de las 12, nada. Claro. Escuchame. Bueno, 376-467-8741.

0: Mesero.
1: Muy buenas noches, Posadas Misiones. Como siempre es un lujo, un placer volver a esta tierra tan linda, una provincia tan bonita, con tan lindos paisajes, tan buena gente. ¡Sí, señor! ¿Estamos?

Pablito Velázquez. Qué lindo calentamiento, sí, qué señor. Va. Gracias por el cariño de siempre. Posadas, hojas, al viento.

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0: Eso, Los Ángeles Románticos, que estuvieron justamente con nosotros el Día del Trabajador, el día de mi cumpleaños también, que lo celebramos, y bueno, que estamos compartiendo también el audio y la imagen para los que nos siguen por el streaming de esa actuación de Los Ángeles Románticos. Esto fue en Villa Cabello, me parece, ¿no? ¿No? Esta recita, te mando un saludo enorme. Mira, Huguito Acuña, un saludo para Huguito, que estuvo el otro día de cumpleaños allí. Aitana dice, baila y canta también, ya está cumpliendo casi 7 años, dice, así que un saludo enorme. Bueno, saludos para Ainhoa también, saludos para Javier Mandirola, que dice que nos estoy escuchando. Pablo, ya estoy en Bucarest, así que bueno, le mandamos un abrazo enorme. Hoy internet nos permite eso, y le mando un saludo para su mamá, dice que nos escucha acá en Posadas. Así que no me estoy acordando dónde queda Bucarest. A ver un poquito. Vamos a buscar. ¿Dónde queda Bucarest? Calculo que es en Europa. Pero quiero saber dónde. Así que internet te permite hoy. Claro, ¿dónde queda? A ver. Quiero saber, el pueblo quiere saber dónde queda, a ver desde dónde nos están escuchando. Ah, mira, es la capital de Rumania, en Europa Oriental. Ando bien con la geografía todavía, Efectivamente, en Europa, Bucarest está en el sur de Rumania, cerca de la frontera con Bulgaria. Pertenece a la Unión Europea. Y ya por las dudas me dice que desde Argentina es un viaje largo haciendo escala en alguna gran ciudad europea, en Madrid, Roma, París o Frankfurt. Bueno, no están los planes de ir a Bucarest. A Madrid sí. Bueno, de hecho el año que viene se casa mi prima en Madrid, así que bueno, seguramente vamos a ir porque estamos invitados y ya me mandó la... alojamiento y todo, así que no tengo mucha excusa para no ir. Falta la plata para comprar los boletos, que en cualquier momento vamos a comprar y nos vamos. ¿Cómo te va, Luisa? Tanto tiempo.
1: Hola, buenas tardes, Paulito. O buenos días, creo que no almorzamos.
0: Nosotros todavía buenos días, no almorzamos todavía. Estábamos esperando que vos traigas el almuerzo, pero...
1: Se quedó en el horno.
0: Bueno, Luisa Carballo con nosotros, ¿cómo estás?
1: Gracias.
0: ¿Cuántos por... años de radio?
1: ¿Cuántos años de radio hice,
0: sí,
1: no? 25 años hice.
0: 25 años, sí. Y ahora estás en un breve impasse.
1: Ahora estoy, sí, hace 4 años que en suspenso. Sí. Más adelante vuelvo.
0: Sí.
1: Estoy pensando... Sí. Volver, así que, bueno, no ha venido bien volver, porque es algo que va a ser más diferente de lo que hacía el programa que hacía anteriormente. Ya claro. Va a ser otro estilo.
0: Mira.
1: Y bueno, gracias por la invitación, Paulito, que me hiciste. Muy contento estamos de venir a tu programa, en esta radio muy escuchada, tu programa muy escuchado también, en muchas partes, así que...
0: Bueno, gracias, Luisa. Vamos a seguir conversando con vos. Hola, buen día.
2: Buen día, le mando saludos a Luisa, le mando saludos a Rosa Enriqueta por su día.
0: Bueno.
1: Gracias.
2: Gracias, Pablito, soy Luisa.
0: Gracias, abrazo enorme, Luisa. De la gracias, chacra 154.
2: Mi amor, sí,
0: bueno, muchas gracias, feliz día. Bueno, hay muchos mensajes y le agradecemos a todos, por supuesto. Luisa, vos también estás con un desafío, ¿no? Con la representación de un grupo y demás, ¿no?
1: Por supuesto. Esto fue una idea que comenzamos hace 5 meses y sí, se nos dio y estamos desgranando lo que es la música, la grabación y todo. Los videos también están todo en proceso y estamos dándole ficha al grupo, Grupo La Magia.
0: Grupo La Magia.
1: Sí. Por lo cual, el tecladista y vocalista es Mauro, Bueno, el apellido ahora no recuerdo, pero me da difícil. Seguramente sale a conocer a él.
0: Sí.
1: A Mauro.
0: Bueno. Mauro de la Chacra 96, el grandote.
1: Sí, así es.
0: Ah, sí, sí, lo conozco. Sí, sí. El apellido no me acuerdo, pero sí, sí.
1: Es medio difícil. Bueno,
0: tiene hace varios años ya, hace música regional él y chamamé. Y cervecero, digo.
1: No, él tenía su propio grupo, anduvo sí. En muchos grupos.
0: Sí.
1: Que después nuevamente vamos a estar en el programa de Nélida.
0: Sí.
1: Ya vamos a
0: empezar. Vamos a ir a la noche a hacer
1: sí,
0: música.
1: Sí, sí, vamos a hacer música y vamos a empezar a comentar todo lo que es el paso que dimos. Y bueno, él también de sus pasos anteriores en otros grupos que son muy conocidos. Muy sí, conocidos. Sí, sí, sí, sí. Y bueno, él tiene la palabra, ¿no? No lo puedo decir yo, él tiene, así que si yo digo por ahí, me puedo dar en la justamente ahí, pero él es el que tiene la primicia de todo.
0: Por
1: y
0: supuesto.
1: Bueno, se nos dio, hablando acá con mi compañero, que está siempre en todos los sentidos y me ayuda mucho con todo. Y bueno, emprendimos esto y se nos dio... conversar con Mauro y bueno, traerle, conversar y bueno, aceptó toda la propuesta y él ya sabe mucho de música, canta muy bien, que después te voy a pasar el audio y te voy a pasar el video
0: sí,
1: Paulito,
0: sí,
1: pasamos, para que vos lo escuches. A Nélida le pasé, sí, pero me quedó un poquito más. Y así, ahí estamos, pero todavía no salimos con el grupo ni un lado porque... Es como te digo, es todo un proceso a través de la música. Hay que hacerlo muy bien, hay que formar muy bien y los temas y todos. Y desde ya vamos a hacer todo un estilo de música.
0: Bien.
1: Sí. Y tenemos ya, con esto que recién estamos en la red, y con lo poco y lo sencillo que nos estamos largando en las redes, tenemos una aceptación. Muy
0: recordame
1: grande.
0: El nombre del grupo.
1: Grupo La Magia.
0: Grupo La Magia, ¿eh? Sí. Ahí está. Entonces, bueno, y en estos días, ya, bueno, Nelly ya se va a reincorporar esta semana a la noche acá a la radio, así que ellos van a poder venir a hacer
1: así
0: un poco
1: es,
0: de música
1: así
0: también
1: es,
0: en
1: sí.
0: vivo, ¿no?
1: Y ahí vamos a dialogar un poco más profundamente de cómo comenzamos.
0: Después lo vamos a esperar en el programa de la tele, seguramente en alguno de los eventos, ¿no?
1: Por supuesto que sí, siempre y cuando... nos diga, estamos predispuestos sí, a eso.
0: Ya lo vamos a invitar, sí, ya lo vamos sí, a invitar. Vamos sí. a hacer algunos mensajitos más, porque hay muchos.
3: Hola, hola, hola, ¿cómo está don Pablito Velázquez? ¿Cómo está usted? Feliz domingo para usted y feliz día del niño para todos los niños del mundo. Y en especial a mi nieto Enzo y a mi nieta Morena. Para tengo dos nietos nomás hasta ahora. Así que feliz día para ellos y por supuesto de paso aprovecho para saludarle a todos mis hermanos Pedro, Ramón, Eusebio, Felipe, Olga, Mercedes y Esther. Por favor, que tengo hermanos.
0: Está bien.
3: Muy hermoso el programa, don Pablito. Feliz domingo para usted y todos los niños.
0: Gracias, chamigo. Luisa, ¿y vos tenés también algún niño para saludar hoy? Sí.
1: Sí, tengo más que nada mis sobrinos.
0: Sí.
1: Sí, Dios no me dio hijo, pero me dio sobrinos en cantidad.
0: A veces.
1: En cantidad, ya perdí los números de tantos sobrinos que tengo de parte de mis hermanos y de mi hermana.
0: Bien.
1: Así que...
0: ¿Y en qué barrio estás viviendo? ¿Estás en Camposada o estás...? Sí, vos.
1: Sí, a Camposada. Sí,
0: bien.
1: Sí, yo vivo a Camposada. O sea que Mauro también. Así sí. que, bueno, todos los chicos del grupo La Magia viven acá. Uh-huh. Y siempre estamos en contacto y estamos grabando y todas esas cosas. Y ensayando. Hace poco ensayamos en mi casa. Uh-huh. Y salió una linda grabación. Que esa grabación ya fue en las redes y bueno, ya tuvo aceptación. Así que para el mes de septiembre ya nos confirman la fecha dentro de poco. Para irnos a Buenos Aires.
0: Bien.
1: En la zona del sur. Ahí sí. Vamos a estar.
0: Bien. Metiéndole ficha y haciendo buena música.
1: Llevando toda la música.
0: Así
1: porque
0: es.
1: Porque lo que es Mauro en la voz y de lo que sabe es impresionante. Así que vamos a llevarle buena música, de toda la música que haya, todo el estilo.
0: Y bueno, así que ya eso va a ser en septiembre, ¿no?
1: Sí, eso va a ser en septiembre.
0: Hola, Pablo, dice, soy Teresa del Dorado, estamos mirando tu programa con Antonio mientras almorzamos. Qué grande la gente del Dorado, le mandamos un abrazo enorme a los amigos de El Dorado Misiones.
4: Hola, hola, buen día, Pablo, ¿cómo estás? ¿Todo bien? Que Dios te bendiga. Excelente programa, mi amigo, excelente. ¿Cómo estás? Pasando un buen tema, un tarragocero, sí. Buen chamamé, buen tema tarragocero. Estamos escuchando acá con un amigo Alberto. Soy Carlos López. También era acá de Uberá. Ah, lo que da la radio.
0: Grande, saludo ahí para toda la gente. Epa, para toda la gente de Uberá que siempre se engancha, ¿no?
5: Hola, Paulito. Fíjate qué bien que te hace la cebolla morada, que ya me tomé el té, que mira, ya cambió mi voz. ¿Sí?
0: Se descongestionó.
5: Cuando vuelva del cumpleaños, tomo otra taza. Y para mañana amanezco de 10. Escuché mi voz.
0: No, se escucha totalmente otra cosa.
5: Feliz día, Pablito, para mis 9 nietos. Ah. Y una bisnieta. Isabela. No te doy el nombre de todo porque es muy largo. Soy Mari de la 122. Ya estoy re bien de la garganta.
0: Impresionante. Bueno, gracias, Mari, ¿eh? Yo me escapé un ratito, Luisa, porque fui a comprarle un regalito a mi sobrinita. Por suerte, nosotros estamos acá en el centro, así que me fui un ratito acá a la juguetería. La única juguetería que está abierta hoy está de corrido. Entonces pasé un ratito a comprarle algo a mi sobrinita.
1: Una sorpresa le va a dar, entonces.
0: Sí, ¿sabes? No sé, es algo que estén escuchando en mi casa, que es muy probable. Acabo de escuchar.
1: No es sorpresa. Cuando uno comenta, ya no es sorpresa.
0: Claro, viste, aparte en la radio, viste que en la radio tiene eso, uno nunca sabe ni quién ni hasta dónde está llegando, ¿no? Entonces, nada, esa es la magia precisamente que tiene la radio y lo que te permite, bueno, vos tantos años haciendo radio, también te habrá pasado muchas veces contar cosas y después que alguien repita lo que dijiste y se la escucha, no sabía que esta persona me estaba escuchando.
1: Muchas cosas, muchas anécdotas, muchas amistades he cosechado a través de la radio, a través de andar también bailando en la bailanta, como bien lo sabes, Paulito, nosotros siempre estuvimos, siempre estuve, así que, bueno, fue un orgullo y un placer formar tanta amistad y tener tanta amistad. A veces lo digo a mi compañero, no demuestro, pero tengo cantidad, así que estoy todo el tiempo con el celular porque el mensajito, claro. Luisa, ¿cuándo vas a volver a la radio? ¿Cuándo vas a hacer un programa de radio? Y digo, más adelante, ¿cuándo el más adelante? Claro. Porque no quiere escuchar, la verdad, sí. A veces un programa sencillo le da más sabor, más sentido al... A veces la perfección, la gente, casi las amistades, los amigos, no le gustan tanto. Claro. ¿Eh? Es así.
0: Pero hay que volver.
1: Y sí, y pienso. Estamos ahí y pienso
0: volver. Pasa que, bueno, también son momentos especiales en cuanto a la economía, los comercios, los anunciantes también. Es todo muy difícil en este tiempo.
1: Sí, ¿no? Y en aquel tiempo sí era todo difícil. Y más difícil ahora porque hay que armar bien y hay que tener buenos auspiciantes para tener un programa de radio, porque el costo también de la radio, de pagar un programa, y hoy aparte es, de eso, es
0: hay que vivir, hay que moverse, hay que ir.
1: Pero gracias a Dios, mi compañero, el que, claro, que dispone el vivir, el día a día, y gracias a Dios, bueno, una cosa que fue así de imprevisto, cuando el sol sale para todo y oscurece para todo, ¿no? En un momento menos dado, se dio.
0: Que llegó a tu vida.
1: Sí, llegó a mi vida, sí. Claro. Pero tuvo un pequeño, bueno, después de un año, después que estuvo un año, bueno, ahí sí le conocí, fui a la fiesta que hiciste justamente ahí por Coco Marola.
0: Ah, el día del chamamé.
1: Ahí
0: lo conociste.
1: Sí, ahí le conocí.
0: Ah, mira, o sea que ahora el día del chamamé, dentro de poquito van a cumplir un año más de que se conocen.
1: 5 años.
0: 5 años ya. Mira. Sí. Impresionante, che. Sí. ¿Cómo pasa el tiempo? Pasa todo tan rápido.
1: pero rapidísimo. Uh-huh. Es como que si era ayer, pero pasó mucho tiempo. A veces no nos damos cuenta de la intensidad.
0: ¿Cómo fue que se conocieron? ¿Fue así amor a primera vista o cómo?
1: Amor, no. Bueno, el conocimiento a primera vista.
0: Ajá. Y ahí, ¿por qué te invitó a bailar o cómo fue?
1: No, yo realmente...
0: Ahora te quiero saber todo. Yo realmente... ¿Para qué me contó? Si yo no soy baúl para andar guardando las cosas, ¿eh?
1: Ah, no querés, querés que...
0: No, ahora te quiero saber todo. Yo quiero saber cómo fue. A ver, ¿se vieron? Y dijeron, bueno, ¿estamos hechos el uno para el otro? ¿Cómo fue la cosa?
1: Y sí, es el baúl del recuerdo, como digo, desgranando. Ajá. Esto, destapando. Sí, fui a bailar y bueno, fui invitada por el conjunto de Herminio Carvalho, el Yesí del Chamamé.
0: Sí, el Yesí, sí.
1: Venite, no quiero ir porque así, justamente estamos en pandemia en aquel tiempo.
0: Claro, que terminaba, sí.
1: Y bueno, me salí, agarré el colectivo y me largué. Y, bueno, ahí me puse en mi traje y bueno, me largué y una vuelta, saludo a Yolanda López, sí. Toda ahí la amistad y más.
0: Sí.
1: Y dale, el niño me decía, bailaba, y sí, ay, bueno, voy a buscar, dale. Y estaba él ahí paradito.
0: Sí.
1: Después salió a bailar con Fátima Daluz.
0: Ajá.
1: Y después, bueno, siguió ahí parada vuelta en el mismo lugar y ahí fui yo y le invité a él a bailar.
0: Mira.
1: Y ahí quedamos.
0: Hasta ahora. Y desde ahí están juntos.
1: De ahí sí. Y justamente en ese horario ya no tenía más colectivo. Mira. No tenía más colectivo.
0: Ah, esa está buena, ¿eh? No tenía más colectivo. Mira vos.
1: Terminaba el horario del colectivo.
0: Me quedo hasta más tarde porque no hay colectivo, entonces me tiene que llevar.
1: Sí. ¿Eh? Le hice ese comentario. Pero claro. No para él. Pensaba, digo, me voy a ir caminando, porque claro. No hay más. O si no,
0: en Uber.
1: Y uh-huh. me está cerca.
0: Bueno. Y ahí empezó la charla.
1: Le dije sí. Bueno, todo bien. Entablamos las charlas, uh-huh. Salimos todos un mate por la costanera, qué sé yo. Siempre esas cosas así pasan, ¿no?
0: Muy bien.
1: Hablando. Y bueno, nos congeniamos y hasta ahora estamos.
0: Mira, bueno, y ahora también. En el camino de la comunicación y de la música, ¿no? Con la representación también de los muchachos del grupo La Magia, ¿no?
1: Por supuesto, y ahí estamos. Yo voy a entrar ahí, en ese lugarcito.
0: Y de a poquito como tu regreso también, Luisa, ¿eh? Y de a poquito como tu regreso al mundo de... Nunca te fuiste, ¿no? Pero digo, de a poquito es como volver después de la representación, va a la radio directo. Es volver un poco a poco.
1: Sí, y bueno, quiero ocupar un lugarcito en el Guiro, en parte en canciones también, que ahí estamos en eso con Mauro.
0: Cantando.
1: Y vamos a...
0: Ah, mira.
1: Claro, nos estamos perfilando para lo que va a ser. Sí, por supuesto.
0: Es un baúl de sorpresa, Luisa.
1: Sí, sí.
0: Yo que usted no me desprendo de la radio porque no sabemos dónde va a terminar esta charla.
1: ¿Tienes que terminar? Mira,
0: ¿qué? No, porque mientras voy hablando con Luisa vamos descubriendo cosas.
1: Sí, sí, la verdad que es muy lindo. Y la aceptación que hay, Paulito, es enorme. Es enorme. Así que, bueno. En cuanto a Juan Ramón también, ahí estaba con el programa de él y nacía la publi también,
0: claro.
1: En la radio Adrián Chávez, ahora Adrián Chávez está con la rotativa.
0: Adrián Chávez estuvo cumpliendo años ayer.
1: Sí, estuvo cumpliendo años, así que vaya el saludo. Mes de agosto, día de él, cumpleaños, y día del niño él, así que bueno, para todos los niños.
0: Bueno, Adrián ya no está tan niño, pero bueno.
1: Bueno, vamos a saludarnos nosotros también, claro, porque todos tenemos algo de niño.
0: Algo de niño.
1: ¿Mm?
0: Sí, todos tenemos
1: muchas anécdotas de nuestra infancia, de nuestra niñez. Así que es muy lindo.
0: Sí, así que bueno, a Adrián y a toda la gente, a toda la familia de FM Zapucay, aprovechamos para mandarle muchas felicidades por el Día del Niño y también a Adrián por su cumpleaños, ¿no? Así que.
1: Así es.
0: Aparte, cuando. No sé si te pasa, Luisa, pero. Cuando estamos en el Día del Niño, de alguna manera uno recuerda cosas de su infancia,
1: sí,
0: ¿no?
1: A mí me pasa, me pongo sentimental, uh-huh. ¿Sí? Me pongo así y empiezo a pensar lo que fue mi niñez, de lo que hice, lo que no hice, lo bueno, lo lindo, la cabezudez que uno tiene.
0: Por eso todos los que tienen hijos sepan la importancia que tiene el de darle una buena crianza a los chicos, ¿no? Sí. Porque son recuerdos que perduran. Yo digo, no sé, yo por ejemplo le fui a comprar un regalito a mi sobrina porque me acuerdo que a mí, cuando era chiquitito, todos los días del niño me traían un pequeño presente. No es que sea importante el regalo, sí, pero es como una manera. Siempre uno tiene que tener, porque hoy también hay mucha gente que, yo veía hoy el contraste ahora en el ratito, mucha gente revolviendo los contenedores de basura y demás. O sea, hay mucha gente que capaz hoy no tiene para comprar un regalo, por más que salgan 10.000, 5.000, lo que valga hoy un pequeño presente, un pequeño regalo, ¿no? Pero, digo, la crianza no se trata solamente de cosas materiales, sino de darle cariño, de darle afecto, de tenerle un pequeño presente con lo que uno tiene, que por ahí es la manera de mostrarle cariño con un abrazo y un feliz día, una comida, un algo sencillo, que recuerde también y que le haga sentir. Mira, Don Bosco decía que justo hoy es el nacimiento de Don Bosco, que es un santo católico de los Salesianos, decía que a los jóvenes no basta solo con quererlos, sino que hace falta que sientan ese querer, digo, ¿no? Es un poco de eso se trata. Y el sentir no es solo con algo material, sino que es con un abrazo, con un desayuno en la cama, con un, no sé, con pequeños gestitos que hacen de que a los jóvenes, a los niños y también a la gente grande, a los abuelos, nosotros también, ¿no?
1: Sí, a nosotros los, exacto, abuelos. Yo me siento, bueno, tengo mucho para hablar y decir anécdotas de mi vida, pero estamos con corto tiempo de...
0: Sí, sí. ¿Eh?
1: Porque si no ya era...
0: No, si no se va a quemar la comida en la casa de mis papás y me van a liquidar. Y pero a mí, yo de todos modos siempre digo, porque así es todos los domingos, ¿no es cierto, Juan Ramón? Igual después me quedo hasta las 2. Sí.
1: Es un decir, verdad que tengo...
0: No, pero bueno, uno...
1: Él, y cuando él dijo la charla, incentivado a la charla, pasa, sí, eso, pasa, el programa de radio pasa, y pasa rapidísimo, cuando te, sí, das cuenta, 4 horas es poco.
0: Sí, nosotros estamos 5, imagínate, ni nos damos cuenta. Buen día, Pablito, dice, feliz día para todos los niños en su día. También para vos, dice, porque tenemos todos un niño en nuestro corazón. Saludos, dice Amelia, que nos está escuchando ahí en la 3-2. Estuvo el otro día cuando estuvimos con Chomameceros en tu barrio, ahí frente a la capilla Arnoldo Janssen, así que le mandamos un saludo a Amelia, la mamá de Eddie, de Agustín Rodríguez. Y me imagino que Amelia va a estar el 30 en Fátima, porque el 30 de agosto tenemos la enchamigada de las misiones en Fátima con Agustín Rodríguez, con Luciano y su grupo, con Chaque Tuzuele, con Musical Sin Límite y mucho más el domingo 30 a partir de las 10 de la mañana en la parroquia de Fátima. Te vamos a esperar ahí, Luisa, para bailar un rato. A vos y... Aparte la entrada es libre y gratuita ese día.
1: Ah, creí que no iba a ser el regalito, sorpresa. Pablito.
0: Y el regalo es...
1: Al buen entendedor, pocas palabras.
0: Que vaya a compartir ahí con nosotros. Que vaya a compartir, a bailar, a fundirnos en un abrazo. Y a reencontrarte con toda tu gente también, ahí el domingo 30 de agosto.
1: Es el objetivo. Y que estaba por decir, que justamente salió otra charla de por medio. Ajá. ¿Quién nos gusta, no es cierto, que nos lleve el cafecito en la cama, el desayuno, el matecito, sea dulce o amargo? Uh-huh. Siempre esperamos eso, ¿no? Yo antes hacía, y ahora espero yo.
0: ¿Sabes qué, no? También le podés,
1: sí, las 5.
0: Te está mandando un mensaje. Yo te digo nomás, no sea cosa que así como un día le juntamos, ahora le separemos acá en la radio.
1: No, ¿eh? No. Él es un tipazo de aquello, así que bueno, entiende, evalúa y bueno, acepta. Donde, claro, siempre fueron las charlas. Siempre charlamos, por supuesto, las charlas son, bueno, todos los
0: parte
1: días.
0: De la...
1: Es parte de esto, ¿no? Y bueno, no entendemos ahí, lo que se puede, y lo que no, bueno, fijamos y concordamos para otra ocasión, pero siempre hablamos mucho. Y
0: bueno, se da. La base de sí, una buena pareja siempre es el diálogo, ¿no?
1: Sí, por supuesto, y con esto y esto, lo que se va a emprender, no nunca hubo, y tampoco va a haber, porque... es una persona tan entendible que no va a pasar nada, o sea que de los celos no hay, así que
0: está bien. Así que le va a tener que llevar vos el café,
1: tranquilo.
0: Le va a tener que llevar
1: vos el café, ¿eh? Él va a ser el el chofer, el Uber del Grupo La Magia.
0: Ya tiene trabajo y todo.
1: Sí,
0: ¿eh?
1: Ya, sí, ¿no? Tiene que trabajar sí o sí, porque si no, no hay la moneda.
0: Bueno, le mandamos un saludo a Alejo de Moza Posadas también, que ayer nos mandó aquí a la radio empanadas y pizzas espectaculares. Así que nos está escuchando, dice. Así que le mandamos un saludo enorme a Alejo, que le manda un saludo a Brian también, dice, acá del equipo, ¿eh? Así que, bueno, un abrazo enorme, ¿eh? Bueno, Estercita del barrio San Marcos también, gracias. Pablito dice, más vale que voy a estar sin falta en Fátima desde temprano, dice Amelia. Claro, vamos a estar todos en Fátima ahí el domingo 30 de agosto, ¿eh? Así que bueno. Bueno, ¿vamos a compartir algo más de música? Vamos.
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0: pasa,
1: escuchamos. Oh, Agustín Rodríguez, lo que va a hacer ese 30 de agosto en Fátima. Ya me estoy imaginando la gente, el baile, el pueblo, la alegría, el zapateo, el zapucay. El domingo 30, la enchamigada de las misiones, las vamos a vivir en Fátima. Oh, para el próximo domingo 30, la gran enchamigada de las misiones en la parroquia de Fátima. Los vamos a esperar a todos, ¿eh? Bueno, Luisa, un gustazo que hayas venido a compartir un rato con nosotros también por acá, ¿eh?
2: Muy contento, gracias a vos también por esta gran invitación que nos hiciste. Y vamos a estar transitando nuevamente tu programa, uh-huh. Más adelante visitamos ya con el vocalista, con Ariel, que es Mauro, uh-huh. Y bueno, vamos a estar, así que agradecía un montón por esta gran invitación y por tu audiencia, que son largas y anchas también a lo largo de la programación que lo llevas de 9 a 14 horas los domingos, y a través de tu programa televisivo también, por lo cual nosotros miramos y bueno, hacemos un poco de todo ahí, bailamos sentados, nos reímos mientras el mate de por medio y la cena de por medio, y agradeciéndote un montón de cosas, así que bueno, después más adelante vamos a seguir comentando todos estos pasos así que tenemos muy lindo.
1: Bueno, gracias, Luisa. Éxitos con el grupo y te deseamos acá lo mejor para que pronto puedas volver a hacer radio también, a transmitir un poco de nuestra música y de las cosas que pasan así entre medio en el barrio, en el pueblo.
2: Eso es lo lindo y eso es lo que queremos hacer, y se va a hacer, y va a ser un orgullo nuevamente estar con toda la audiencia que se prende, ¿no es cierto? Porque estuve mucho contacto que me pedían volver a la radio. En cuanto a Adrián Chávez, Adrián Chávez también, permiso para comentar esto, sí, ¿no? Adrián, nos fuimos a un evento que él organizó y fuimos, y bueno, cuando me vio, lo primero que me dijo, Luisa,
1: ¿Cuándo volvés
2: a la radio? ¿Volvés a la radio? Le dice, dejale, no, ella no va a eso. Ella tiene que decidir, así que bueno. Claro. Contenta, y bueno, es lo que yo quería, lo que a mí me gusta la música, todo el estilo, me gusta la música, y bueno, se dio esto de formar un grupo, y se dio con Ariel, con Mauro, y bueno, ahí estamos sobrellevando todo lo que es esto, ¿no? En todas las canciones que hace, así que es un grande en la voz, así que ahora cuando lo escuche, va a quedar mirado.
1: Los vamos a esperar. El grupo Muchísimas gracias, ¿eh?
2: Vamos a ir, vamos a dar una vuelta, vamos a bailar y vamos a estar ahí en Fátima.
1: Ah, el 30, día que vas 30. A, ¿cómo no?
2: Vamos a ir con el grupo.
1: Sí, los vamos a esperar.
2: Y el grupo La Magia, vamos a estar ahí para hacer un poco de...
1: Un poco de ruido, un poco de música y un poco de abrazo musical, diríamos,
2: eso,
1: ¿no?
2: Claro, una ensalada musical y bueno, vamos a hacerle bailar a toda la gente, más de lo que van a bailar, así que van a tener que bailar un poco más con nosotros.
1: Bueno, por la magia. El día está para eso.
2: Sí, por supuesto. Agradecida un montón. Gracias.
1: Que Dios te bendiga.
2: Paulito, sos una gran persona, un ídolo que siempre nos tenemos ahí, siempre te miramos, te observamos y siempre estamos con vos. Y bueno, es otra anécdota que después más adelante voy a comentar también.
1: Muchas gracias.
2: Bueno, es una vez que... La verdad que estuve muy agradecida con la invitación, con lo que enviaste, me acuerdo. Esa vez que me voló todo el techo de mi casa.
1: Ah.
2: Estaba a mí, justo. Uh-huh. ¿Te acordás, Pablito?
1: Pasó ya un tiempo.
2: Pasó mucho tiempo. Años pasó. Uh-huh. Es una tormenta. Yo estaba haciendo un programa de radio.
1: Sí.
2: Ahí por Francisco Aro.
1: Uh-huh.
2: Y me avisó Angélica Verón. Uh-huh. Y asustada, no tenía colectivo, nada, y la tormenta. Y bueno, cuando llegué estaba la mitad, todo el techo del alero, ya llegó a parar a la casa del vecino, levantó con todo. Y bueno, eso es que te tengo que agradecer acá, sí, porque la verdad que lo sentí, eso lo tengo hasta ahora. Es como que algo que nadie va a hacer. La verdad que en ese tiempo... tuve eso, porque nadie te va a decir, qué es eso, bueno, te voy a, lo que fuiste, solidario conmigo, así que te debo agradecer así, personalmente, y acá, agradeciéndote lo que sos, Paulito, lo que puedes llevar, así que te tenemos en la mente y en el corazón, eso es lo más lindo, la sencillez y lo que podés ofrecer, lo que das, es lo más lindo que hay.
1: Gracias.
2: Te agradezco un montón,
1: Paulito. Que Dios le bendiga a ambos y muchas gracias por estar y por venir. El amigo también siempre,
2: Fabián,
1: estuvo presente,
2: Fabián,
1: sí. Estuvo presente, bailando, compartiendo, así que nada, muchísimas gracias a los dos y que Dios los bendiga un montón. Muchas gracias.
2: Gracias para vos también.
1: Gracias.

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1: Impresionante, miren, cada vez que veo en las imágenes Chamameceros en tu barrio, nuestro programa de los sábados de la tele, miren, se nos hincha el corazón de alegría, de ver tanta emoción, de ver tanta felicidad ahí en la pista, de ver al pueblo, a la barriada contenta, de saber que tiene sentido porque cada uno de esos programas significaba también, significan también solidaridad, afecto, cercanía. Abrazo, enchamigada del pueblo chamamecero, y que nos podamos volver a encontrar así, pronto va a ser así, pero cada vez que vemos todo esto nos alegra, nos llena el corazón. Mis posadeños queridos, como digo yo siempre, ahí presentes, ahí bailando, ahí compartiendo nuestra música, nuestro chamamé, nuestra identidad, nuestra auténtica forma de ser, y ojalá podamos llegar a cada rincón de nuestra querida tierra colorada, de Misiones, de Oberá, del Dorado, de cada rinconcito donde comparten nuestro programa y donde aman nuestra música, porque es nuestra identidad, porque es nuestra auténtica forma de ser. Así que a todos siempre gracias. Saludos a Laura Aguirre, que nos está escuchando desde El Dorado. Le mandamos también un abrazo enorme. Pablo, pasa algo de Ángel Pisciocchi para mí y para mi amigo Carlos Chetaitá, dice Alberto.
2: Hola, buenas tardes, papito. Un gran abrazo y felicitaciones por tu programa espectacular. Desde Oberá te estoy llamando, barrio Sin Hectáreas. Soy Félix Correa y quiero pedirte que nos pase un gran chamamé, si puede ser bien caipiriño, donde a todos los colegas músicos de Oberá, porque también me considero parte de ellos. Un gran abrazo al amigo Ricardo Troche, chamamé Cere de Ley, y para toda tu audiencia. Y que Dios te ilumine siempre, Pablito. Un gran abrazo.
3: Hola, buenas tardes, Pablito. Está muy lindo tu programa. Quiero mandar saludos para mi señora Norma, de parte de Osvaldo Cejas, que estamos escuchando el programa y almorzando unas ricas empanadas caseras. Para ella lo quiero dedicar un tema de Edgar Duarte. Si puede ser el tema, yo ya pasé los 40. Gracias.
1: Vos hace rato pasaste los 40. Buenas tardes, dice, muy buen programa. Somos de Avellaneda, Santa Fe. Qué bueno que nos estén mirando desde allí también. Le mandamos un abrazo enorme. Bueno, feliz día del niño para todos. Feliz día a disfrutar de música y más música hasta las 14. Con todos los pedidos que nos quedan pendientes. Que Dios y la Virgencita de Itatí los bendigan. Que tengan una excelente semana. El fin de semana que viene van a estar las chicas. Yo no voy a estar. El otro fin de semana nos volvemos a encontrar porque tengo que viajar esta semanita. Así que hasta la próxima semana con Chamameceros Sangre Nueva.
4: Muy, pero muy buenas tardes, ¿cómo están? A ver esos provincianos, a ver esos amigos, a ver las chicas solteras esta tarde. Y los amigos con ganas de bailar, de divertirse y conseguir una guaira también. ¡Ahí vamos! Y dice... Ni bien suena el chamamé, entra de un salto a la pista. Y a todo el baile conquista si se pone a zapatear. No se cansa de bailar y al sonar de las espuelas, contagia ritmo a la suela. ¡Vamos, vamos con todo! ¡El repú!

A ver los bailarines, los zapateadores, hay que meterse nomás. Ahí están los amigos de Purucuyá Corriente, la gente de Salada, la gente de Mi Pago, Sauce Corriente.

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Saludo muy especial para la gente de Entre Ríos, para la gente de San Jaime, donde vamos a estar el próximo 25 de julio. 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

0: ciudad de Buenos Aires, 17 grados, 2 décimas la temperatura, 77 la humedad, el cielo está cubierto. El gasto promedio por el Día del Niño rondó los 25.000 pesos. Son datos de la Cámara Argentina del Juguete, que estimó que este año la comercialización no superará a la de 2025, lo que marcaría el cuarto año consecutivo de retroceso. En cadenas, el ticket ascendió a 50.000 pesos y 55.000 pesos. Nuevo paro universitario. Desde el martes y hasta el viernes no habrá clases. La medida es a nivel nacional en reclamo del cumplimiento de la ley de financiamiento universitario sancionada por el Congreso en agosto del año pasado. Algunos gremios piden paro por tiempo indeterminado. Red de estafas y lavado de 27.000 millones de pesos en La Plata. Procesaron a una funcionaria y la justicia descubrió cómo captaba víctimas. La fiscal Bettina Lacky apuntó a una integrante del patronato de liberados por liderar la supuesta asociación delictiva. Sospechan que usaba información pública y que derivaba fondos a un casino online ilegal. Atención, usuarios del Tren Mitre, sigue sin prestar servicios por obras. Los ramales José León Suárez y Bartolomé Mitre circulan con modificaciones. Finalizan su recorrido en Estación Belgrano R. El martes reanudará su cronograma habitual. Cielo cubierto en la ciudad de Buenos Aires, 17 grados, 2 décimas, la temperatura.
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4: En la marea, en este tsunami de noticias que vivimos hoy, cotidiano, a lo mejor te perdés alguna cosa y nosotros te contamos alguna, como para que le prestes atención. Pero además, para que llegues a la semana con la mejor información. Cuanta mayor información vos tengas, mejores decisiones vas a tomar sobre tu vida, sobre tu trabajo, sobre tus negocios. Así que, para eso estamos. Bueno, te conté que íbamos a hablar, que íbamos a tener una entrevista muy, muy interesante ahora. Hace rato que quería conversar con ella, con la diputada nacional Lourdes Arrieta, ex La Libertad Avanza. ¿Recuerdan? Ella llegó por La Libertad Avanza. Hubo un momento que ahora, después lo conversamos con ella, si quieren lo recordamos, y si no, porque el sentido de la entrevista es otro. Pero ella rompe con el bloque de La Libertad Avanza. Y si bien es aliada en algunos temas, en otros no, en otros está profundamente en desacuerdo. Y tiene la amabilidad de conversar hoy con nosotros. ¿Qué tal, diputada? Rolando Klempert y el equipo de Domingo 630 la saludan. ¿Cómo le va?
5: Rolando, a todo el equipo, a la audiencia, muy buenas tardes. Gracias por el espacio.
4: No, gracias, gracias. ¿Te puedo tutear?
5: Sí,
4: la verdad. Ah, bueno, perfecto. Yo siempre por respeto a los diputados, a los senadores, siempre los trato de usted. Bueno, a ver, Lourdes, presentaste un pedido de informes al Ejecutivo por lo que ocurrió con este impuesto que se cobra. Que debe ser destinado a las rutas, ¿sí? El impuesto a los combustibles, que debe ser, hay un porcentaje que debe ser destinado a las rutas y que, sin embargo, es muy poquito lo que se destinó a las rutas y el resto fue a manejos financieros, digamos, para sostener el déficit fiscal, o por lo menos eso es lo que están planteando, ¿no?
5: Así es. Por litro, por cada litro de combustible, se destina el 25% para la CIS Vial. En el caso de la provincia de Mendoza, cuando el mendocino va a cargar combustible, se supone que por ley le corresponde que ese 25% termine en la reparación de las rutas nacionales. Lo que hizo la provincia de Mendoza el año pasado y que se terminó agravando esta situación, esta medida que había tomado el gobernador, es que si bien se le siga descontando ese porcentaje para que supuestamente vaya a las rutas nacionales, ellos se van a hacer cargo, es decir, el gobierno de la provincia de Mendoza, aliado hoy al oficialismo, se hizo cargo desde mayo del año pasado de las mismas refacciones. Eso es lo que genera que el mendocino esté pagando doblemente por un derecho que le corresponde por ley.
4: ¿Cuál es el estado?
5: Eso es uno de los agravantes.
4: Claro, a ver, ¿cuál es el estado de las rutas de Mendoza, por ejemplo, como para poner en un contexto de cuán necesario es esto?
5: Primero, deplorables. Mendoza es una ciudad turística, una ciudad que también conecta con Chile en el Paso Cristo Redentor, con otros pasos importantes como es en el sur de la provincia de Mendoza. Tenés también todo lo que es el Paso de las Leñas, tenés el Paso del sur de Malargüe, donde también han pedido que las rutas, son 10 rutas nacionales, las más importantes o las arterias son las del corazón, son la ruta 40 y la ruta 7. Se ha pedido desde Malargüe que los escuchen. El sur mendocino está completamente olvidado. Y después tenés la ruta 7 en el acceso este. Hace poco hubo un accidente trágico en el que dos niños todavía están hospitalizados en el hospital Noti, justamente por el deterioro de la misma ruta. Entonces, ¿qué es lo que está pasando en este momento? Y es que no se está invirtiendo. Por un lado te dicen, bueno, es que queremos cuidar el déficit cero y que tenemos superávit, y más vale que lo vas a tener cuando no se está invirtiendo en nada. Entonces, es una problemática donde inclusive se ha llamado a licitación para que la ruta 7 se cobre peaje. Me parece que es una locura porque se le sigue descontando el dinero a los mendocinos. Entonces, hay un ciertas medidas que no están beneficiando realmente al ciudadano y que me parece que en ese sentido hay que tener ojo después de lo que dijo el vocero presidencial, Javier, acerca de dónde se estaba destinando el dinero que deberían ir al mantenimiento de todas las rutas nacionales.
4: El vocero primero lo admitió, y bueno, después del lío que se armó por sus palabras lo negó, ¿no? En la conferencia siguiente se retractó.
5: El tema es que, bueno, hoy en día está denunciado penalmente y tienen que dar explicaciones por ello, y también somos varios los diputados que hemos pedido los informes correspondientes, que espero que usted nos escuche, para que nos digan hacia dónde está girando ese dinero, qué es lo que están haciendo con ello y qué refacciones han llevado a cabo, que entendemos todos los ciudadanos de a pie que conocemos, que caminamos un poco, ¿no?, que nos falta el Ejecutivo, es que realmente las rutas no están en condiciones.
4: Bueno, la visión del Gobierno Nacional, del propio presidente, ¿no?, expresado por él, es que muchas de estas cuestiones, inclusive la obra grande de infraestructura, tiene que ser encarada por las provincias o, en todo caso, por los privados que lo necesiten. Sí. ¿Qué opinión le merece?
5: Sí, el tema es que... Y lo que pasa es que para eso deja de cobrar los impuestos y que directamente esos impuestos vayan a pagar a los privados, pero hoy eso no existe y es una utopía en el plano en el que hoy en día la Argentina no puede sostener a los privados. A mí me hubiera encantado que en un momento como libertaria que entré se hubieran llevado a cabo medidas donde realmente se potencie la producción nacional, realmente se potencie el conocimiento, la educación, la salud, la seguridad, y sin embargo terminó siendo un negocio para pocos y nos siguen mintiendo con este discurso del liberalismo que no existe, que la verdad es que el liberalismo para su bolsillo, pero para el de los argentinos de a pie, cada vez más esclavizados del bolsillo y del trabajo.
4: Estamos conversando con la diputada nacional Lourdes Arrieta, que tiene la amabilidad de conversar con nosotros, diputada nacional por Mendoza, sobre, y te lo resumo por si recién te enganchás en la entrevista, le hablo, diputada, a la gente que está del otro lado, claro, que hay un impuesto específico, que tiene una utilidad específica, se recauda específicamente para usar en las rutas. Ahora, la pregunta es, en el caso del incumplimiento, ¿cabe algún tipo de responsabilidad penal?
5: Eso lo tendría que decidir la justicia. La verdad es que lo que sale por decreto también, en el caso de la provincia de Mendoza y el acuerdo que se hizo con Nación, y es inconstitucional, me parece, en ese sentido. Pero eso lo tiene que definir la justicia y la provincia de Mendoza, en todo caso, tendrá que dar explicaciones de lo que se está haciendo con el dinero de los mendocinos.
4: ¿Cómo es la relación hoy de los recursos nacionales respecto a Mendoza, ¿no? Porque en las últimas semanas circuló, ¿no?, una tabla de premios, por así decirlo, ¿no?, de recursos nacionales que el gobierno entrega a las provincias y, en algún punto, coincidentes con determinadas fechas de votación de leyes importantes. ¿Cómo está Mendoza en ese reparto?
5: Mira, yo te voy a hablar desde lo que realmente se vive en la calle de la provincia de Mendoza y lo que viven los trabajadores, lo que viven las pymes, lo que vive un productor o vitivinícola. No se recibe absolutamente nada. Cada vez la provincia está en deterioro, en detrimento. Las escuelas, hoy que tenemos heladas extremas, continúan las escuelas sin calefacción, ni siquiera inodoros, no se ha invertido en infraestructura, las calles completamente bacheadas o rotas, no existe una productividad en sí, bajó el 50% el turismo en la provincia de Mendoza, también bajó la gastronomía. Me parece que no se están invirtiendo los recursos. Lo que se busca es, de alguna manera, decir, bueno, nos están acompañando. Mendoza sí sé que tiene un malestar y desde el gobierno hay un malestar, porque si bien nos acompañan en ciertas votaciones, pero el que está poniendo la cara es el gobernador y, claro, y hay un gran malestar. Lo que se está haciendo es, de alguna manera, bueno, busquemos inversiones, se hacen muchos viajes de inversiones, pero vos fíjate que con respecto a la minería, como se votó la ley de glaciares hace poco, vos tenés las rutas, las calzadas en alta montaña que tienen peligro de derrumbe. Entonces, primero tenés que arreglar las rutas mínimo para poder empezar a pensar en poblar zonas como lo que es Uspallata, que están completamente alejadas y también desconectadas, ¿no?, de lo que es el corazón de la provincia de Mendoza, para recién empezar a pensar en inversiones de minería futuro, ¿no? Entonces me parece que en ese sentido, si bien la provincia suele tener ciertos acompañamientos, y la calle dice otra cosa.
4: Te hago la última pregunta. ¿De alguna manera te sentís decepcionada de Javier Milei y de su gobierno?
5: La verdad es que sí. Lo digo como militante libertaria que en su momento decidí acompañar si Javier Milei era el líder de la derecha libertaria. Voy a hacer un paréntesis, más ultraderechista que Perón no hubo, cierro paréntesis. Si él nos iba a representar, yo decidí acompañarlo, pero lo decidí acompañar a él, no a la hermana. Decidí acompañar a él y no todos los discursos después que nos fueron metiendo, de odio, de violencia y ciertos discursos de manipulación en redes sociales, que terminan atentando también contra la fe de uno, inclusive. Entonces, sí me metí en esto con muchas ganas de ver una Argentina donde la educación, la salud y la seguridad mínimo y base puedan estar cimentando un Estado, que es un contrato básico de lo que es la carta del liberalismo, el primer liberalismo que hubo en el mundo, ¿no?, con John Locke. Pero después, la verdad es que la falta de empatía, la falta de atender al más vulnerable. Hoy es el Día del Niño. ¿Qué le vas a dejar a un niño? ¿Le vas a hacer asistencialismo, del que estamos todos, por lo menos los libertarios, en contra? ¿Llevarles globos, como hizo una diputada? ¿Llevarles, hacer una chocolatada para pasar el momento? ¿O realmente le vas a dejar políticas públicas y leyes que el día de mañana puedan desarrollarse y puedan ser libres? Me parece que hay que cambiar el chip, dejar de ser hipócritas y empezar a pensar en esa Argentina grande que alguna vez soñaron nuestros próceres y los veteranos de guerra de Malvinas.
4: Diputada, muchísimas gracias, ¿eh?
5: Por favor, muchas gracias.
4: Un gran saludo y gracias por conversar con nosotros este domingo.
5: Gracias.
4: Gracias. Conversamos con la diputada nacional Lourdes Arrieta, ¿eh? Muy fuerte lo que acaba de decir.
0: Uh-huh. Muy fuerte. Uh-huh.
4: No solamente que está decepcionada del gobierno de Javier Milei, al que apoyó, y por el cual llegó también a su banca, sino que dijo, yo apoyé y voté a Javier Milei, no a su hermana. Vamos a un atendente, ya venimos.
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0: 14 y 21 en la ciudad de Buenos Aires, estamos en domingo 6:30, ¿eh? Hasta las 18 te vamos a estar acompañando. Qué fuerte la entrevista de recién, ¿eh?
1: Tremenda.
0: Bueno, gracias, gracias a todos los que nos están acompañando, ya hay gente comentando sobre el tema, ¿eh? Pero también están hablando sobre el Día del Niño, sobre un montón de las cosas que planteamos hoy, ¿eh?
2: 17.2 la temperatura en la ciudad de Buenos Aires, 11:50, 26.8:630 para que todos vayan interactuando, para que nos escriban en esta tarde que si abrimos la ventana de Radio Rivadavia te puedo decir, está el cielo encapotado, está nublado, ¿qué va a pasar? Bueno, mañana lunes 10 va a ser la mínima, 14 va a ser la máxima, lluvias por la noche recién y el día martes sí vamos a tener, Rolly, una jornada con bastantes lluvias, ¿eh? Desciende la temperatura, 9 la mínima, 12 la máxima, lluvias aisladas durante toda la jornada. Me voy ya.
0: Bueno, por lo menos no llueve el fin de largo, ¿eh?
2: Obvio, no. Por lo menos no.
3: Una buena había que tener.
0: El año pasado, no sé si se acuerdan, el año pasado llovió casi todos los fines de semana.
2: Es cierto.
3: Sí, te acordás.
0: Fue tremendo el año pasado, ¿eh? Sí, por lo menos ahora nos está dando un respiro.
2: Es verdad. Bueno, llegaron los mensajes de los oyentes.
0: Llegaron los mensajes. A ver, ¿querés que te lea alguno? Escuchamos y los leemos, dale.
2: Por favor, hola, soy Leo de Villa Devoto, los escucho. Hola, siempre. Muy entretenido el programa, me hacen gran compañía, 657, los tres finales del DNI. Buenas tardes al equipo de Domingo 6:30, feliz Día del Niño, buen programa dominical, dice muy completo, espero ganar alguno de los premios, Augusto de Villa Urquiza, 360, sus tres finales del DNI. Buenas tardes a todos, muy feliz Día del Niño. Interior también a todos los que lo llevamos dentro.
0: ¿Por qué no? ¿Por qué no,
2: Me hacen muchísima compañía.
0: Si alguien me quiere regalar algo por mi niño interior, es por favor.
3: Eso.
2: Dice, les agradezco y participo por el super regalo de la pescadería Ana Mellino, dicen por acá. DNI 597 desde Barraca. No, ya se anotan, ya saben los oyentes.
0: Hoy no, hoy no.
2: Hoy no, pero bueno, no importa. Ellos, viste, se anotan y participan por ello. Ya saben los sorteos también de la semana. Soy Olga de Parque Chas. Mis últimos 3940, por acá escuchándolos. Hola a todo Radio Rivadavia. Mándenle un saludo grande a mi mamá, que los escucha religiosamente todos los domingos.
0: Un beso
2: grande.
0: Nos están
2: haciendo pasar una tarde hermosa.
3: ¿Cuál es el nombre de la madre? ¿No pone?
2: Y no pone el nombre.
0: Mándanos el nombre.
2: Ni siquiera su nombre por acá. Hola, chicos. Mi hermana de Salta me mandó una foto del sol desde Salta. Está hermoso el sol ahí. Hace mucho calor. Dice, pero observo que ahí cerca del sol hay algo más. La verdad no sé qué es. Sería cuestión de investigación. Que nos mande la foto a nosotros también porque no la mandó. Alicia de Remedios de Escalada y colaboro de paso con el tiempo por el tema del fenómeno del niño. Bueno, un beso para todos. Saludos al equipo.
3: Bien.
2: No sé, pero me parece que hay algo paranormal.
3: Por favor. La música paranormal.
2: Mira, yo te digo que a esta oyente que se llama Sol, de la foto del sol de Salta. A esta oyente le decimos que vuelvan a mandar un mensajito a Alicia.
3: Con la foto, por favor.
2: Alicia de Remedios de Escalada, que mandes otra vez la foto, claro, así podemos observar.
0: En un ratito ponemos fotos en YouTube, ¿eh?
2: Eso misterioso que estás notando.
0: Manden fotos.
2: Dale, que manden fotos y, por supuesto, la foto de la familia, de los niños, de la familia también. 11:50, 26:8:630. Estamos atentos a leerlos a todos.
0: Los leemos a todos, ¿eh? Por supuesto, a veces, como decimos siempre, no los podemos mencionar a todos porque tendríamos que hacer un programa entero porque son muchísimos los mensajes.
3: Sí, y en YouTube también, ¿eh?
0: Y no saben lo agradecidos que somos, ¿eh?
2: Sí.
0: No saben lo agradecidos que somos porque sabemos que es domingo. A veces en la semana uno está más metido en los temas, uno está en la computadora porque está trabajando, entonces... Los fines de semana les agradecemos muchísimo que nos dejen.
3: ¡Gracias!
2: Están ahí, no paran, es fantástico.
0: Bueno, mirá, se engancharon, por ejemplo, hay varios opinando sobre la entrevista que hicimos recién con la diputada Lourdes Arrieta, ¿eh? Uh-huh. Bueno, por supuesto, algunas críticas, otros no. Pero bueno, dijo algo muy, muy interesante, seguramente va a hacer ruido en un rato. Va a estar rebotando por ahí porque dijo estar muy decepcionada del gobierno de...
3: Ya adelanto que en un ratito, si se perdieron algún tramo de la entrevista, lo van a poder leer en minutos nada más en la agencia Noticias Argentina.
0: Ahí está, noticiasargentinas.com, van a poder entrar en un ratito a leer lo que dijo la diputada Arrieta acá, ¿eh?

0: encontrar las redes sociales de Radio Rivadavia. Escúchame, te prometí más temprano, vamos a hablar de Facundo Moyano. ¿Sí? Se habló muchísimo en la semana, pero nosotros le vamos a dar un enfoque diferente. Es un poco la idea, ¿no? Parar la pelota hoy que es domingo, reflexionar y analizarlo desde otras aristas, que a lo mejor en la vorágine de la semana un poco se nos pierde, porque estamos todos corriendo con la información. El fin de semana está bueno para pensar y reflexionar un poquito. Camila Hassan te va a contar, a ver, ¿qué pasó? ¿Le hizo RCP? ¿Tuvo un infarto? ¿No tuvo un infarto? Bueno, presta atención.
1: Bueno, justamente estamos hablando de Facundo Moyano, como bien decía Rolo. Mira, me parece importante aclarar, antes de empezar con este tema, que él sigue imputado por lesiones leves y privación ilegítima de la libertad. Ajá. Es importante recordar esto, porque desde el abogado de... sería de la querella en este caso, vamos a hablar de Candela Arizaga, el abogado de Candela Arizaga, pide que se quiten las restricciones, ¿no? Que Facundo Moyano pueda volver a acercarse. Pero es importante aclarar que él sigue imputado en la causa. Las medidas restrictivas siguen vigentes hasta el momento. ¿Y qué dice Moyano cuando hizo una rueda de prensa, vamos a ponerlo así, con varios periodistas de distintos medios, selectos obviamente, claro, a los que, bueno, se supone que hubo gritos entre las entrevistas? Salió Mario Masachesi a comentar que hubo un clima de tensión entre otros periodistas, que dijeron como que
0: muy no nervioso, fue fácil.
1: Sí,
0: Facundo,
1: estaba alteradito.
2: Sí, de hecho con Rolo también en Telefe.
1: Con Rolando, con sí, Rolfo con Barilli, bueno, con Mauro Zeta también, como que los tres...
2: los atacó a todos.
1: Los tres tienen el mismo discurso de que fue, no quiero usar la palabra violento, pero verbalmente con tonos elevados. Uh-huh. Candela, según Moyano, según lo que cuenta en la cantidad de entrevistas que dio, habría sufrido, lo voy a citar a él, ¿sí? Según Facundo Moyano, Candela Arizaga habría sufrido un infarto. Lo estoy diciendo según Facundo Moyano. Lo que él dice es que después de eso le hizo RCP.
0: Sí.
1: ¿Sí? ¿Cómo comprueba este RCP Facundo Moyano? Le muestro un video a algunos periodistas donde él le está haciendo RCP, pero no es un video de una cámara de seguridad. Es un video selfie. Se graba, claro, él mismo, con una mano, mientras se supone...
2: Más ridículo.
0: Si me estás mirando, si me estás mirando YouTube, sería algo así, ¿no? Él está con el celular, mientras con la otra mano le hace presión en el pecho.
1: Lo que es bastante absurdo, claro, porque en realidad el RCP se hace con dos manos. Ahora vamos a profundizar
2: en eso. Y además con la presión de tu propio cuerpo se hace. No puede estar con una manito haciendo, simulando un RCP.
1: Totalmente de acuerdo. Y más allá de los tecnicismos, si tu pareja tiene un infarto, queda tendida en el piso, sin respirar, porque el RCP se le hace a una persona que no respira, no a una persona consciente, claro, o una persona inconsciente que respira, se le hace a alguien que no respira. Vos ves a tu pareja y lo primero que haces es tirarte a hacerle RCP o entrar en pánico o lo que fuera, pero no ponerte a grabarte con una... Miren cómo, Oli, miren cómo le hago RCP.
0: No, no, claro.
1: No tiene ningún sentido. Después dijo que mientras estaba haciendo esto, se puso a grabar y según su relato... termina de hacerle RCP, Candela habría tenido un brote psicótico y habría salido corriendo, que son los videos que si estás viendo en YouTube, son los que ya todos conocemos. Entonces yo hablé con un especialista, que ahora lo vamos a profundizar un poquito más, que me contaba que en 25 años de experiencia nunca vio a alguien que se le haya practicado RCP y que en cuestión de minutos se levante y salga de correr por la calle. A ver, primero que un infarto no significa automáticamente que haya que hacer RCP. Te puede dar un infarto, claro, o un preinfarto y seguís respirando. No necesariamente hay que hacerle RCP. El infarto es la necrosis o la muerte del músculo cardíaco, ya sea parcial o total. O sea, parcial es cuando te da un preinfarto, que te agarra este dolor en el pecho y demás. Y otra cosa es total, pero no requiere necesariamente RCP por el solo hecho de ser un infarto. Dudo mucho que Facundo Moyano haya tenido conocimiento como para diagnosticar en ese momento. Así que el tema de lo que hay que hablar es cuándo se hace RCP, en qué ocasiones, qué le pasó a Candela. No sabemos qué le pasó en realidad. Lo que tenemos es la palabra de Moyano. O si la joven simplemente se desmayó, y si hablamos de drogas, una sobredosis, desconocemos.
0: Qué tema, ¿eh? Sí. ¿Qué tema? ¿Sabes por qué? Porque lo que yo siento que muchas veces cuando ocurren estos casos, todos opinamos. Y es lógico, ¿no? Es un tema de interés general. O sea, no sé, es una figura pública, uh-huh, fue en la vía pública, Pero muchas veces hablamos sin saber. Sí,
2: sí, lógico.
0: Opinamos, no, que si le hizo el RCP, que yo. Bueno, vamos a hablar con un especialista, con Eduardo Arellano, que es emergentólogo, para ver si es ahora se lo vamos a preguntar a él, para ver si es posible que una persona tenga un paro cardíaco, reciba RCP y salga corriendo. No, que es algo que parece poco verosímil en principio, pero bueno, es importante hablar con un experto. Eduardo, ¿qué tal? Rolando Klemper y el equipo de Domingo 630 los saludan. ¿Cómo le va?
3: Hola, chicos, buenas tardes. Muy bien, gracias.
0: Bueno, gracias por hablar con nosotros este domingo. Para quienes nos están siguiendo por YouTube, vamos, lo pueden ver ahí, tiene la amabilidad de transmitir con nosotros y estar con uno de los muñecos de prueba, ¿no? Para también explicarnos un poquito cómo es que se hace, para que vos también sepas, si te pasa en tu casa, pensás que algún familiar tiene un infarto, bueno, él no, nos va a explicar un poquito también. Pero Eduardo, primero, ¿es posible que una persona que haya tenido un paro cardíaco pueda salir corriendo y a la velocidad en la que sale corriendo Candela Arizaga?
3: La verdad que yo en 25 años que me dedico a esto, nunca vi esa situación, ¿eh? Yo la verdad que no puedo interpretar si lo que dice Facundo Moyano es verdad o mentira, o lo que él percibió de la situación, ¿no?
0: Claro.
3: Pero lo que sí hay que dejar en claro, me gustaría, para que la gente sepa, es a quién habría que hacerle RCP. Porque ante un desmayo, ante alguien que habla, alguien que se levanta o que sale corriendo, las recomendaciones internacionales no hablan de hacerle RCP en esa situación.
0: Claro. A ver, lo primero sería, Eduardo, ¿cómo me doy cuenta que una persona que está en mi entorno, laboral o familiar, está teniendo un infarto?
3: Sí, acá hay que aclarar que un infarto no necesariamente nos va a provocar un paro cardíaco, la muerte. Vos podés tener un infarto, vas a sufrir dolor de pecho, generalmente, ¿no? Dolor en brazo izquierdo, se irradia al cuello. Eso es lo que puede pasar ante un infarto. Y vos podés estar completamente lúcido y te pueden trasladar a un hospital sentado en el asiento de una ambulancia o de un auto tranquilamente. Acá lo que Facundo relata es que él le hizo RCP a su novia que hizo un paro cardiorrespiratorio.
0: Claro.
3: El paro cardiorrespiratorio es cuando el corazón deja de funcionar directamente, es el cese de la función circulatoria.
0: Claro, se pudo haberse dado cuenta que, por ejemplo, o haber percibido que no tenía pulso, digamos, algo así.
3: Puede ser. Lo que nos vamos a dar cuenta si una persona está haciendo un paro cardiorrespiratorio es si a la víctima se nos cae delante nuestro, se desmaya en el piso, y la llamamos y no responde. Y aparte de eso, no respira.
2: Claro.
3: La víctima no responde y no respira. Porque si respira, está sufriendo un desmayo, no un paro cardiorrespiratorio.
0: Claro.
3: Así que el dato es que la víctima no responda y no respire. Ahí sí hay que iniciar lo que se llama la cadena de supervivencia, que es llamar a la ambulancia.
0: A ver, claro, vamos solo, Eduardo, con el paso a paso.
3: También la ambulancia iniciar la RCP.
0: Eduardo, a ver, vamos a decirlo paso a paso para que la gente del otro lado preste atención puntualmente a esto que vas a explicar ahora. ¿Qué es lo primero que tenemos que hacer cuando vemos que una persona tiene un paro cardiorrespiratorio?
3: Acá nos vamos a hacer dos preguntas. Yo siempre digo que la emergentología es muy amplia, pero solamente dos preguntas. La primera, nos vamos a preguntar si la víctima responde, así que la vamos a llamar, le vamos a llamar a quererla despertar, y acá la víctima no va a responder, no se va a despertar, y si eso pasa, la segunda pregunta que me voy a hacer es si respira o no respira. Así que me voy a acercar a la cara a ver si siento el aire.
0: Con el cachete, con el oído, digamos.
3: Claro, la cara cerca, le voy a poner la mano en el pecho a ver si hay movimientos de respiración. Si no responde y no respira, la víctima se está muriendo. Ni siquiera pierdo tiempo en buscarle el pulso. Las nuevas recomendaciones dicen que si la víctima no responde, no respira o respira en forma agónica, la respiración agónica a veces confunde, pero es una respiración que es como cuando sacás un pez del agua, esa bocanada que sí. En realidad es un reflejo neurológico que la víctima no está respirando. Así que si no respiro, respira en forma agónica, activo el sistema de emergencia, o sea, llamo a la ambulancia, al 107, y mientras viene la ambulancia, que acá quiero aclarar, aparece un gran problema, porque la ambulancia va a tardar en promedio 20 minutos en llegar, y lamentablemente esta víctima en 4 minutos hace muerte cerebral. Así que si nos quedamos gritando, llorando, esperando la ambulancia sin hacer nada, cuando llega el móvil, esta víctima ya no tiene chances de sobrevivir.
0: Cada segundo cuenta, cada segundo cuenta.
3: Cada minuto que pasa es un 10% de posibilidades que esta persona sobreviva. Así que RCP hasta que llegue la ambulancia. ¿Sí?
0: Perfecto. Sí, Aldana te quiere hacer una pregunta.
2: Hola, Eduardo, ¿cómo estás? Un placer.
3: Hola.
2: Y mira, justo como estás comentando acerca de, digamos, de los pasos previos a realizar específicamente la maniobra, Facundo Moyano menciona que él con una mano hacía RCP y con la otra se filmaba, sabe uno por qué, él dice, para tener pruebas de lo que estaba sucediendo. ¿Nos puedes explicar bien cómo es el tema de él, digamos, el... lo que hay que hacer con el cuerpo? Porque yo, digamos, hice el curso, sé que son las dos manos, pero ahora vos lo vas a explicar mejor. Las dos manos, hay un lugar específico del esternón donde va, hay que utilizar un ritmo adecuado, hay que usar el peso de nuestro propio cuerpo, pero ¿nos puedes explicar bien cómo es?
3: Mira, las recomendaciones internacionales no dicen que hay que hacerlo con una mano, menos estar firmándose en ese momento, ¿no? Mira, una cosa importante, saber dónde está ubicado el corazón. Mucha gente, sí, es un mito, piensa que el corazón está a la izquierda, pero el corazón está ubicado en el centro del pecho, ¿sí? Así que esto es importante saberlo, porque acá tenemos que apretar. Ahí vamos a tener que apretar.
0: Entre medio de los dos pectorales, en el donde está el esternón un poco más arriba.
3: Si somos precisos, es línea nariz-boca-mentón y línea axilar. Donde se juntan las dos líneas, ahí, centro del pecho.
0: Claro, te persignas y en el justo en el centro, digamos, podríamos decir, ahí justo en el centro es donde tenés que hacer el masaje.
3: Buena esa, te la voy a robar.
2: Te la voy a robar.
0: Bueno,
3: bien, entonces, la víctima, como te dije anteriormente, no responde, no respira, no tenemos que perder tiempo. Más de 10 segundos no tenemos que tardar en reconocer que la víctima está en paro. Activamos la ambulancia va a venir, pero va a tardar 20 minutos, y esta víctima en 4 minutos hace muerte segura. O sea, le voy a tener que hacer el RCP. La posición de las manos es así: pongo la mano con la que escribo adelante, entrelazo la otra.
0: Cruzar los dedos de la mano que viene, pues, de cuento para la gente que no está viendo por YouTube y que seguramente no está haciendo por la radio. Pones la mano con la que escribís, tu mano hábil adelante, y por detrás, por encima, pones la palma de la otra mano y entrelazas los dedos. Exacto. ¿Sí? Cruzas los dedos por en los intersticios de la mano que está adelante.
3: Muy bien. Y con esta parte, con el canto de la mano, lo apoyo en el centro del pecho.
0: Sí.
3: Sin doblar los codos, yo acá, bueno, estoy medio incómodo, esto imaginemos que la víctima está en el piso, los brazos bien rectos, ¿sí? Y voy a comprimir el tórax con el peso de mi cuerpo, ¿sí? A un ritmo de 100-120 veces por minuto. O sea, 1, 2, 3, 4, 5, a ese ritmo.
0: Sí.
3: Voy a comprimir.
0: A veces se usa alguna canción, alguna canción como referencia, ¿no? Tararear una canción.
3: Mira, yo en lo personal no enseño con canciones, porque lamentablemente tuve mucha experiencia en casos reales y es una tragedia. Gritos, familia, Y si lo aprendés jugando, cantando, probablemente en ese momento...
0: Claro.
3: No, te olvides de...
2: Claro.
3: Así que nosotros, el personal de salud, simplemente lo aprendemos uno, dos, como cuando un chico se pierde en la playa, ¿viste? Si querés.
0: Claro. Ahí está. Como para que tengas el ritmo, claro.
3: A apretar. Lo más importante es resistir, es que te empiezan a doler las rodillas, que estás en el piso, te empieza a doler la espalda. Y un problema que aparece es que el operador, el que está haciendo el RCP, se agote. Así que si hay alguien mirando, le tenés que decir que venga y que se ponga enfrente tuyo y te ayude.
0: Claro, ¿eh? Para continuar cuando vos no des
3: más.
0: No
3: vas a aguantar ni 5 minutos.
2: ¿Sí? Claro.
0: Claro. Eso es la pregunta, ¿cuánto tiempo hay que hacer eso?
3: Hasta que venga la ambulancia.
0: Ah, ok.
3: O, yo acá te voy a mostrar, bueno, la gente que está mirando, hasta que tengamos acceso a este aparato que es un desfibrilador.
0: Que en todo espacio público debería haber uno, digamos, ¿no? Por las normativas vigentes.
3: Exactamente. Hay una ley nacional, la 27.159, que obliga a la instalación de estos equipos en espacios públicos donde haya un tránsito de más de 1.000 personas por día.
2: Como en los subterráneos, aplica, porque acá en los subtes hay.
3: En los subtes hay, pero no hay en las plazas, no hay en las universidades, en las escuelas,
2: claro,
3: en los clubes. Debía haber en todos lados. Así que hay en los subtes, pero es insuficiente, porque imagínate que yo empiezo a hacer la RCP y tengo que salir corriendo y traer un equipo de estos inmediatamente.
0: Claro.
3: ¿Sí? Bien, si tengo un desfibrilador, lo voy a usar. Pego los parches en el pecho, este aparatito se prende solo, y si la víctima está en este momento sufriendo una arritmia cardíaca, la víctima para nosotros de afuera parece que está muerta, pero hay personas que están cursando en realidad una arritmia cardíaca,
0: sí,
3: que se llama taquicardia ventricular y que es una arritmia previa a la muerte.
2: Claro.
3: Es un poco técnico, pero en realidad pasa eso. Y si tengo este aparato detecta la arritmia y le va a enviar una descarga eléctrica y la vamos a salvar a esa víctima. ¿Sí? 40.000 personas al año mueren de lo que se llama muerte súbita y que en general es provocado por este tipo de arritmias. Este aparato las detecta.
2: Claro.
0: Claro.
3: ¿Sí? Si las detecta, le envía una descarga eléctrica. Si la víctima está en paro, te va a decir continúe con la RCP.
0: Ah, muy bien.
3: Y le hacemos caso.
2: Claro.
0: Te va guiando.
3: Hacemos caso a este aparato, claro, y hacemos lo que el aparatito nos
0: explica. Hay que importante, ¿no? Eduardo, hay que separarse, ¿no? En el momento de la descarga.
3: Sí, el aparato te dice, aléjese, no toque al paciente, te dice todo.
2: Sí.
3: Y vos fijate, bueno, la gente que está escuchando no lo puede ver, pero es un aparatito que tiene 2 botones nada más. Un botón de encendido y un botón de descarga.
0: Claro, no tiene mucha ciencia, para que sea de fácil uso.
3: Lo puede usar. Acá hay un mito que la gente piensa que este aparato lo tiene que usar un médico, un enfermero. Lo puede usar cualquier persona, de uso público y solidario. O sea que si vos tenés un gimnasio y tenés un DEA y viene alguien a pedirlo, se lo tenés que esperar.
0: Eduardo, hay una pregunta de un oyente muy interesante, ¿eh? Dice, ¿existe la posibilidad de hacer mal el RCP y hacer daño a la persona que está sufriendo un paro o una arritmia?
3: No. No hay posibilidad de eso. ¿Te acordás cuando fue el caso Fernando Báez Sosa?
0: Sí.
3: Que le echaron la culpa a los abogados de los rugby a la chica que le hizo RCP, sí, a Fernando, y le dijeron que le hizo mal y que probablemente se murió porque le hizo mal la RCP. Bueno, no hay una RCP mal hecha. La otra posibilidad es la muerte. Así que si nosotros pensamos que le vamos a hacer daño, que le vamos a romper una costilla, que vamos a tener problemas legales y no hacemos nada, la víctima se va a morir. Va a ser muerte cerebral en 4 minutos y va a fallecer.
2: Claro.
3: Así que nunca un RCP va a hacer daño. Yo siempre digo que la peor RCP es la que no se hace. Y justamente en esta ley, la 27.159, en el artículo 11... protege al testigo presencial, al primer respondedor que actúa y hace RCP. Que no va a haber ninguna sanción ni penal, ni civil, negativa en ese caso.
0: Eduardo, ha sido muy, muy claro. Yo te agradezco muchísimo porque, más allá de la cuestión política, que se ha analizado ya muy ampliamente y la seguiremos analizando, es importante aprovechar esta oportunidad para hablar de estos temas y para también educarnos y aprender nosotros mismos. Hay muchas cosas de estas que no sabíamos. Los mismos oyentes están haciendo preguntas, entonces es evidente que el tema es muy interesante y haberlo podido mostrar de manera tan didáctica como has hecho, la verdad que ha sido muy muy interesante. Te agradecemos muchísimo,
3: Bueno, les agradezco a ustedes. En Argentina se muere una persona cada 7 minutos de enfermedades relacionadas al corazón.
2: Claro.
3: Y sabiendo RCP podríamos salvar al 50%, está comprobado, con un curso que no dura más de 2 horas.
0: ¿A dónde pueden hacer, por ejemplo?
3: Y yo soy director de RCP Argentina, así que en Instagram, RCP Argentina Oficial, ahí me pueden contactar y yo voy incluso en forma solidaria a centros de jubilados, escuelas, organismos así. Y hay videos en mi red social gratuitos donde pueden aprender la técnica descargándose un video que dura 1 minuto o 2. Así que cualquiera puede aprender.
0: Ahí está, RCP Argentina, lo buscan en Instagram, síganlo para ver, para tener mucha información, y además también hay cursos y otras propuestas para formarse sobre el tema. Eduardo, muchísimas gracias,
3: Bueno, gracias a ustedes.
0: Que tengas buen domingo. Hablamos con Eduardo Lellano, emergentólogo, hablando sobre la situación de que se vivió de Facundo Moyano, ¿no? Esta declaración de que esta chica Candela habría sufrido un infarto y él le practicó RCP. Pero bueno, aprovechamos la oportunidad para darle una vuelta de rosca y también aprender un poquito. No está de más saberlo, Si tenés una reunión familiar, un día estás en el club jugando a la pelota con amigos, son cosas importantes para saber. Vamos a una tandita y ya venimos.
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0: Debe ser que vio Pulp Fiction, Moyano Jr., y quedó marcado por la escena donde le dan la inyección de adrenalina en el pecho a la protagonista femenina.
1: El argentino, mayormente, no sabe financieramente administrarse. Yo lo veo en el supermercado cuando voy, en Carrefour u otros, Coto. Compran cualquier cosa, Humberto de Adrogué.

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2: ...14:55 casi en la ciudad de Buenos Aires. Estamos en Domingo 6:30... en la tarde de Radio Rivadavia.
3: Sí.
2: Tenemos muchas entrevistas por delante. Le quiero agradecer a mi señora esposa Silvana.
4: Por favor, que me enfoquen. Ay, te amamos, Silvana, por favor.
2: Mirá las...
3: bueno, pará. No, es un espectáculo. Seguro estás vos sin cámara.
2: Mirá las galletitas.
4: No tenemos más.
2: Pero son como... no son galletitas, son masitas.
3: Son cookies. No, es re de panadería esto. Es una cosa exquisita. Ahora
4: ay,
3: no va.
4: Ay, bueno. Tenemos ay, un tema no con va. El YouTube, pero ay, vamos el... a contar que son galletitas redonditas perfectas con los...
5: Ahí va. Ahí va, vamos.
2: Chupitas de chocolate.
3: Vivo. Chicos, no saben lo rico que es. Yo me comí como 5. No,
6: aparte vino envuelto como de panadería.
3: No.
4: Vino con su envoltura, con su amor, su dedicación. Silvana, te amamos.
3: Te amamos.
4: Ya acá estamos hablando con Juli, nuestra musicalizadora, parte del staff.
2: Sí,
4: que,
2: claro.
4: Bueno, lo estamos invitando a Rolando al poliamor, básicamente por comida.
2: No por mí, claramente.
3: Una Silvana en casa que nos cocina así de rico.
2: Bueno, ya que mencionamos a Juli, te cuento que nos están acompañando en la operación Marcelo Dentice, Julieta Palmerio, en la producción Martín Buratti, en las redes Agustín Fiskel, Manuel Hernández, que viene ahora en un ratito nada más, y en el rotativo del aire, Jimena Oliver. Aprovecho este minutito para agradecerle al amigo Ricardo Guasardi, del sillón de Rivadavia, que ayer nos cruzamos.
6: Mi compañero
2: claro,
6: de los
2: terminamos,
6: sábados.
2: Terminamos el programa con Guada, con Guada Vázquez acá, ¿no? En Radio Rivadavia.
6: Siempre nos cruzamos,
2: Rolo. Nos cruzamos y me dice... Tengo algo para vos, querido. Dice.
7: Sí. Hola, bombón.
3: Ahí lo tenemos.
2: Inconfundible. Lo seguimos. Es que vive acá, Ricardo.
5: Sí.
2: Ricardo tiene una habitación, un cuarto. Sí. Se queda directamente.
6: Y cada vez que
2: acá hasta el sábado que viene, porque están muchas horas, está como nosotros. En su nuevo horario, también está de 13 a 18 el sillón de Rivadavia. Y me dice, tengo algo para vos, querido. Y me regaló este libro que se llama, lo voy a mostrar, que se llama Comodidad.
6: Sí.
2: Sí, que escribe... Ernesto Guglielmi, relatos de sabiduría, inteligencia, amor y justicia. Yo me lo dio ayer y ya lo estuve hojeando. Son relatos muy, muy interesantes. Algunos tienen un mensaje, otros no.
3: Otros no.
2: Pero además escribe sobre todo. Al principio, él es hijo de italianos, nació en la ciudad en Merlo, en la provincia de Buenos Aires, y se dedicó es empresario, se dedicó a... tiene comercios, muy bien, y en un momento dijo, esto me lo contó Ricardo todo, en un momento dijo, mi verdadera pasión es escribir. Entonces se fue a vivir un lugar tranquilo, apacible, digamos, para poder dedicarse a escribir estos relatos. Y se llama Comodidad separado.
6: El juego de palabras.
2: Comodidad
6: bueno.
2: Es un juego de palabras porque, mira, acá lo cuenta atrás, dice... claro, dice que un hombre sabio y piadoso le preguntó a Dios... Dios le dijo comodidad. Y él dice, pero ¿comodidad? ¿Qué significa comodidad? No me entendiste bien, le dice. Es como comodidad. Como yo les di.
3: Dad usted
2: le
3: también.
2: Le dice el Señor a este hombre sabio. Como yo les di, ustedes también tienen que dar.
3: Sí.
2: Muy interesante, ¿eh?
3: Re esto, lindo.
2: Bueno, nada. Ernesto Guglielmi, comodidad. Relatos de sabiduría, inteligencia, amor y justicia.
3: Sí.
2: Tenemos muchísimos mensajes
3: Exacto.
2: de ustedes, ¿eh? Gracias a todos los que nos están escribiendo.
3: Rolly 11-50-26-8-6-30, me encanta la explicación que dio el doctor.
2: Excelente, la verdad.
3: Y en casa practicando, ahí está, soy Ariana de General Rodríguez, dice, feliz día, un beso grande. Bueno, a todos los
2: Yo
3: que
2: me
3: nos...
2: imagino a la gente practicando con sus almohadas en su casa,
3: sí,
2: ¿eh?
3: Sí, obvio.
2: No, claro, pero vos te podés reír, pero si no haces la mímica, si no lo haces después el día que tenés una emergencia... claro, te falta algo.
3: Totalmente. Tenés
2: Está
3: que
2: bueno
3: hacer
2: practicar.
3: La práctica con alguna almohada. Bueno, también viendo la zona justamente donde uno tiene que
2: Sí, no,
3: hacer
2: a mí,
3: la
2: en mi caso la almohada me hace RCP a mí.
3: Saludos, los escucho siempre. Dicen a través de YouTube. Gracias, Aldi, por facilitarme esto.
6: Ah, sí, ¿viste?
3: Hay que volver a los juguetes de madera. Por acá también otro. Aflojó el frío en Bursaco.
2: Volvieron, ¿eh? Hay muchos lugares que tienen unos juguetes de madera muy lindos y muy complejos en su diseño.
3: Sí, solo hay mucha humedad, dicen por acá. Hola, Facundo Moyano debería ser premiado con el Nobel por inventar una técnica innovadora del RTC.
2: Viene el doctor Favaloro y Facundo Moyano.
6: Sí, claro. En cualquier momento saca una clínica.
4: La clínica del RTC.
2: No demos ideas.
3: Sí.
2: Debe haber que ver si la obra social deben tener alguna.
3: Sí, bueno, sí. Por acá, hola, feliz Día del Niño. Me llamo Mariano, besos para todos. Hola, domingo, hola, hola. 6:30, Rolando, Cami, Mariano, Aldana, no, equipo. Dice, los escucho, gracias, todos los domingos, son una gran compañía. Que tengan una linda tarde, gracias.
4: Muchas
3: buenas
4: gracias.
3: Tardes al domingo, 6:30. Feliz Día del Niño, buen programa dominical, muy completo como siempre, escuchándolo. Bueno, muchos mensajes que nos llegan. 11-50-26-8-6-30. Todos dicen lo mismo, que se sienten acompañados, que les gusta la información, que les encantan las notas. Sentite orgulloso, Rolly.
2: Lo seguimos leyendo y lo seguimos escuchando. Gracias, gracias a todos. Nosotros ahora sí, nos vamos a las noticias con el rotativo del aire.
5: Muchas gracias.
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0: Aires, 17 grados, la temperatura 76, el porcentaje de humedad, el cielo permanece cubierto. Milei se refirió al escándalo de Facundo Moyano con su novia en Belgrano. En redes, el presidente posteó: al final, Moyanito terminó siendo un experto en paros como el padre, haciendo referencia al testimonio de la joven que contó que tuvo un paro cardíaco que lo llevó a que el sindicalista le hiciera prácticas de reanimación cardiopulmonar. España reconoció el riesgo sanitario en Ceuta por el hacinamiento de los inmigrantes, mientras Marruecos desplegó un operativo terrestre, marítimo y aéreo para frenar otro cruce masivo. Desde el gobierno del país ibérico alertaron que en los últimos 15 días fueron atendidos 5.800 migrantes en su territorio. La ministra de Sanidad española alertó por una crisis humanitaria, aunque descartó que exista un colapso sanitario. Torneo Clausura, ya juegan Sarmiento de Junín, Huracán. El Globo visita al Verde en el Estadio Eva Perón por la quinta fecha. Ambos equipos llegan con triunfos en la última jornada y buscarán seguir escalando en la zona B. Cielo cubierto en la ciudad de Buenos Aires, 17 grados la temperatura.
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0: bien, estamos de regreso. 15:05 en la ciudad de Buenos Aires. Hay fútbol este fin de semana. Acaba de empezar Sarmiento de Junín contra el glorioso Club Atlético Huracán. 4 minutos, casi 5 minutos, 0-0 todavía. Ahora hay córner para Huracán. A ver si es esta.
1: A ver.
0: Reaccionamos en vivo.
1: El Rolly reacciona en vivo.
0: No.
1: Centro para atrás, rechaza Sarmiento de Junín.
0: A la segunda bandeja.
1: Afuera.
0: Muy bien.
1: Igual a las 15:45 ponemos la final de la Supercopa Francesa porque juega el Lens contra el PSG, ¿no? ¿Obvio?
0: No,
1: de ninguna forma. Acá hay despotismo y se ve a Huracán. Tengo una buena noticia para Aldana y para Camila. Hoy no perdió Racing.
2: Pero
1: el que no perdió es el Racing de Santander. Hoy volvió a la Liga de España. Racing de Santander 2, Villarreal 2. Están jugando el Español contra el Levante. 2-0 pierde el Levante. Acá hay gente que no tiene el Levante. Y como dijo Rolly, desde las 15 horas, bien, desde las 15 horas Sarmiento de Junín igual a 0-0 contra Huracán. Rolly reaccionará en vivo al Globo. Y también reaccionará en vivo Willy Coan a las 18 a lo que puede ser la despedida de Chacho Coudet. Si no gana Chacho, ya está.
0: Difícil, ¿eh? No quiero estar en los zapatos de Willy hoy a la tarde.
1: A las 6 de la tarde River juega contra el muy difícil, un equipo que juega muy bien, que es Argentinos Juniors. Sí, pierde, me parece que Goudet llega a la casa, abre LinkedIn y pone open to work,
0: claro.
1: Se las toma, no hay forma de que se sostenga ese ciclo. A las 20:15, duelo de Central, Barraca Central contra Rosario Central, y otro Central que juega hoy es el de Córdoba, el Ferroviario contra Instituto. A las 20:15 también en paralelo, fecha del fútbol argentino en la cual los grandes... les está yendo mal, salvo San Lorenzo, que ganó ayer. Los grandes están mal.
0: Ayer el empate de Boca fue... y le anularon un gol a Platense que no sé si ustedes lo vieron.
1: Polemiquísimo.
0: Polemiquísimo.
1: No hay ningún... no había... la verdad que para mí...
0: Contalo por si alguien no lo vio.
1: Para mí era cobrable el gol de Platense. Platense se ponía 2-0 en ese momento. Martín Palermo le pregunta, ¿qué cobraste? Bueno, Boca finalmente empató 1-1. Merentiel, faltando 10 minutos, ahí igualó el resultado contra el Platense. Martín Palermo, hay polémica porque Palermo dicen que celebró el gol más de lo que tendría que haber celebrado, teniendo en cuenta su pasado en Boca. Palermo igual siempre le grita los goles, le gritó con los Estudiantes.
0: Sí, pero claro.
1: Siendo un ex Estudiantes, claro. En ese sentido.
0: Claro, escúchame, Palermo se llevó el arco de Boca.
1: Por eso.
0: ¿A quién le va a reclamar algo a Palermo?
1: No tiene grandes problemas. Otro resultado de ayer, Aldo Civi igualó con Tigre, decíamos a Lorenzo lo ganó Unión. Estudiante de La Plata, el equipo del cual fue simpatizante Moria Kazán, claro. Recordemos un momento, cuando Moria estaba de pareja con Mario Castiglione, fue hincha de Estudiante, después hizo de Boca, ahora con Pato Calmarini. Estudiante le ganó 4-0 a Gimnasia, Belgrano 2-0 a Independiente Rivadavia, Newell's le ganó 2-0 a Riestra. Como dijimos, Boca con polémica igualó 1-1 con Platense.
0: Ay, Dios mío, qué manera de sufrir con Huracán, que recién empieza, Bueno, mira, Silvia, que nos escribe acá en el chat de oyentes todos los fines de semana, dice que gane Huracán, vamos Rolo, dale, vamos. Y Racing también que gane, dice, bueno,
2: gracias.
0: Vamos.
1: Sería una gran idea, no estaría sucediendo.
0: Que ganemos todos.
3: Hace 4 fechas que estamos tratando de ganar.
4: Sí. ¿De qué cuadro es Silvia? Nos va a mandar ahora.
3: Que nos mande.
2: Claro, porque hincha dice Huracán y Racing, pero no sabemos de qué. De que
4: y es oyente fiel, así que queremos saber.
3: Sí, siempre nos escribe.
0: ¿Tenemos algún mensajito más? Bueno, dale,
5: tenemos
0: los escuchamos.
5: Muchos, hola equipo de Radio Rivadavia. Los escucho desde el sur del conurbano mientras armo unos mates. Uy. Chicos, esto es envidia total, con tortas fritas.
2: Ay, no, por favor.
5: Excelente tarde de domingo para
2: acá
5: ustedes.
2: Tenemos las galletitas igual.
5: Bueno, claro. Acá estamos muy bien, ya hemos mostrado, estamos muy bien. Hola muchachos, qué buena compañía nos hace la tarde de domingo. Me tocó trabajar un rato, dice, estoy en casa pero con la radio de fondo. El día se pasa volando. Saludos a toda la mesa.
0: Silvia dice que es de Racing,
2: también. Vamos, Silvia.
1: Pobre, un abrazo.
2: Vamos.
1: Que se mejore.
5: ¿Qué está pasando? Hola a todos los de Radio Rivadavia, dicen por acá.
0: Mándale
5: un saludo grande.
0: Somos
5: a
0: nosotros.
5: Mi mamá, que los escucha siempre también.
0: Un beso también.
5: Qué bueno. Es la segunda que nos pone eso, ¿eh?
2: Pero
5: que
2: no
5: la madre
2: nos pone
5: nos
2: nombre.
5: Escucha. Es verdad. Bueno, buena. Hola chicos, buen programa. Lo que hizo Moyano no fue rápido, fue una payasada. Soy Alex de Tablada, también nos deja besos para todo el equipo. Acá escuchándolos como siempre, son mi gran compañía de cada domingo. Hola Rolando y a todo el equipo,
0: hola.
5: Domingo con ustedes, nos informan, nos entretienen en todos los temas de actualidad, en otros. Resalto a Rolando por su espontaneidad, por la educación con la que comenta los temas. Se nota, dice, muy agradecido, dice, por todo lo que hacen y este programa con ganas. Dice, gracias, besos a cada uno de ustedes. Soy Ana desde Padua. Ay, qué lindo mensaje.
0: Un gran saludo a todos. También nos están escuchando de distintos lugares del país, sí. De Mendoza, de Bahía Blanca, como todos los fines de semana.
2: Claro.
0: Hay gente que nos escucha del exterior. Gracias a la tecnología, gracias a YouTube, ¿eh?
5: Sí, besos enormes para todos. Buen programa, dicen la mayoría. Así que ahí estamos, acompañándolos y ellos también a nosotros en el 11-50-26-86-30. Rolly, déjame decirte que también están las repetidoras, ¿eh? Buenos Aires, Argentina, en todos lados, en todo el mundo y por supuesto rivadavia.com.ar en la web. Allí también nos escriben en todas las redes y la gente de YouTube que siempre son tan amorosos.
0: En un ratito nada más vamos a hacer otra nota muy, muy interesante, pero déjame contarte algo. Que ayer lo mencionamos nada más con Guada Vázquez acá en la mañana de Radio Rivadavia, pero déjame ampliarte esta historia. Presta atención, yo voy a tratar de ser lo más descriptivo posible. Voy a tratar de no opinar. ¿Sí? Vos del otro lado, saca, y ustedes acá en la mesa, saquen sus propias conclusiones. Este miércoles, ¿qué pasó? El día 12, salió un comunicado de la Secretaría de Innovación, Ciencia y Tecnología de la Argentina. ¿Sí? Comunicado oficial en las redes sociales. Sí. Anunciando la designación de su nueva titular. Y te lo voy a decir y presta atención. Se llama la doctora, y presta atención a ese doctora, Adriana Varavalle. Bueno. Reemplazó la doctora Adriana Varavalle a Darío Geuna, que era quien estaba a cargo, que no tenía una buena sintonía con Diego Santilli, el nuevo jefe de gabinete, entonces decidió dar un paso al costado. Y empezaron a buscar a alguien. Nadie sabe todavía quién es la persona que recomendó a Varavalle para el cargo, pero bueno, en definitiva, alguien acercó su currículum y fue designada. ¿Cómo la presentaron? ¿Cómo la presentó el gobierno? Como dice la doctora, como una experta en inteligencia artificial, La doctora Varavalle cuenta con una extensa trayectoria profesional y académica en inteligencia artificial, ciencia de datos, ciberseguridad e innovación tecnológica. Es investigadora y profesora universitaria, doctora en inteligencia artificial, presta atención a eso, y magíster en ciencia de datos y gestión del conocimiento, bueno, entre otros pergaminos que tiene la doctora Varavalle. Claro, ¿qué pasó? La gente del mundo tecnológico, que es un universo muy chico, ¿no? De los que realmente están metidos en la rosca de la inteligencia artificial, no son muchos, ¿sí? No son muchos los que saben específicamente del tema. Dijeron, che, yo no la escuché nombrar a la doctora Varavalle, ¿quién es? Entonces hicieron algo que parece muy simple, que es googlearla.
4: Claro.
0: Empezaron a buscar información, ¿no? Sobre la doctora Varavalle. Especialmente uno de los mayores expertos, ¿no? En este tema, que además es muy bueno comunicando en las redes sociales, que se llama Maximiliano Firman, que es muy conocido, pues fue uno de los primeros en descubrir que lo de Libra podía ser una estafa. Y avisaron en sus redes sociales, perdón. Bueno, se puso a googlear y a buscar información y no hizo falta mucho para descubrir que en su LinkedIn, efectivamente, la doctora Varavalle se presenta como PhD, que es Philosophy Doctor, o sea, es un cargo, es el máximo doctorado que una universidad es el PhD, que quiere decir doctora, en definitiva. Okay. No es que es doctora en filosofía, sino que el cargo, el grado, sí, es así, sí. Es PhD en inteligencia artificial. Bueno, caramba, dijeron todo. Y a ver, ¿dónde estudió esto? Porque no hay muchos lugares, ¿no? Y depende del perfil que tenga, el lugar donde vos hayas estudiado, habla un poco de tu perfil de gestión. Pero encontraron que la doctora Varavalle tiene un doctorado de la... Escucha, pues yo no la había escuchado nombrar, ¿eh? American Andragogy University, de Hawái.
2: Ok.
0: ¿Cómo? ¿Puedo decir cómo?
4: Claro, sí, sí.
0: Bueno, te cuento. A ver, ¿qué es esto? La American Andragogy University de Hawái es una universidad online con sede en Honolulu, que es la capital, que no está reconocida por los Estados Unidos, que es su propio país de origen, y que además advierte públicamente a sus potenciales estudiantes que sus títulos no tienen validez en muchos países y no son habilitantes en el mundo real.
1: No se puede creer.
0: Para carreras como medicina, derecho o educación. Lo cual es lógico, ¿no? Que no te habilite, pues. Y ahí necesitas una habilitación especial. Bueno, en inteligencia artificial supongo que sí. Pese a ello, la universidad se jacta de utilizar métodos no convencionales de enseñanza. Tal es así que vos te recibís de doctora en 8 meses.
4: ¡No! ¿Cómo?
0: Es un doctorado, claro, express.
1: Espectacular.
5: Ah. Mirá vos.
0: Mirando su currículum, se puede ver que no tiene un título de grado digamos, más allá de ser, ella es analista de sistemas. O sea, no es licenciada, no,
5: claro.
0: O sea, no, no tiene otro doctorado u otro, otra carrera, por lo menos que figure en su propio currículum. Ella se egresó de analista de sistema en la Universidad para la Defensa Nacional, que es una entidad pública, es una universidad pública que depende del Ministerio de Defensa. Y tiene una facultad de la Armada, una facultad del Ejército, ¿no? Es muy especializada en el mundo de la defensa. Y ella eligió enfocarse en el tema de la ciberseguridad en su momento. A pesar de esto, ella trabaja hace 30 años en la Universidad Austral, como docente e investigadora. Está a cargo del Instituto Tecnológico de la Universidad Austral. ¿Escuchás?
4: Sí.
0: Y además, y además da clases sobre ciberseguridad, datos. A ver, nadie niega que pueda tener ese conocimiento. Pero claro, bueno, hay un cierto, hay dudas sobre su este currículum, perdón, que presenta, porque por ejemplo, en 2024, o sea, a la vuelta de la esquina, no es que te estoy diciendo en 2016. En 2024, cuando la mayor parte de las plataformas de inteligencia artificial ya estaban desarrolladas y ya se estaban masificando, 2024 vos ya existía ChatGPT y vos ya podías entrar. Por ahí no existía masivamente Gemini, por ejemplo. En 2024 hizo cursos introductorios a la inteligencia artificial en Google. Hizo 3 módulos que duran 45 minutos cada uno.
2: No, bueno, chicos.
0: No. Yo estoy describiendo, ¿eh?
1: No son cursos gratuitos.
2: No, no, está bien, estamos aportando al...
0: Cursos de Google, no estoy opinando, ¿eh? Estoy, no, simplemente claro, estoy contando. Ya había varios, o sea, probablemente sabía, a lo mejor lo que pasa es a veces que hay gente que para sumar a su currículum hace estos cursos como para sumar. Sí, bueno.
4: Pero son 2 horas y cuarto de curso.
0: Claro, no es que, por ahí, no quiero decir que la doctora Baravalle, enfatizo lo de doctora, no sepa nada de inteligencia artificial y haya aprendido en un cursito, sino que por ahí a veces por tener el sello de tener, bueno, mira, hice cursos en Google, se hacen esos cursitos.
2: Sirvan, claro.
0: Bueno, 30 años lleva en la Universidad Austral. ¿Cuándo estalló este escándalo? Porque claro, esto termina estallando el viernes, sobre el cierre de la semana. Pasaron 2 cosas, ¿sí? La primera es que la propia Secretaría de Innovación, Ciencia y Tecnología le quitó el doctor a su nombre. Si vos entras a la página de la Secretaría, vas a ver que ya no le dicen doctora.
4: Sí.
0: Ella además dice en su currículum que está cursando, que está doctorando, viste, se dice doctorando, que está cursando su doctorado en ingeniería en la Universidad Austral. Pero no hay fechas de ingreso, no hay ningún dato relativo. Supongo que en estos próximos días se aclarará. Pero ya le quitaron el doctora de su nombre en la página oficial en el organigrama. Cuando vas al organigrama, ahí no está. Y la segunda cosa que pasó es que la Universidad Austral bloqueó el acceso a su hoja de vida, a su currículum. Yo supongo que estarán revisando la validez, que fue, me imagino que es declaratorio, ¿no? Cuando un docente de una institución dice, vos quisiste, bueno, presenta su currículum y la universidad dice, bueno, sí. Entonces estarán rechequeando el tema de ese doctorado. Yo consulté a dos esto ya es trabajo mío. Consulté a 2 personas muy, muy metidas en el mundo de la inteligencia artificial, ¿eh? Por un lado, una científica que trabaja en proyectos vinculados al CONICET y a la biotecnología. Y me dijo, no la conozco. No la conozco yo, dice, a lo mejor puede ser que sea una persona conocida, no lo descarto. Viste que en la ciencia tiene que estar probado. Uh-huh. Todo se pone en duda. Hasta que no esté probado, claro, dice, mira, yo por lo menos no la conozco. Y es un mundo muy chico, ¿eh? Y después también consulté a una empresaria del mundo digital que trabaja en el centro del ecosistema, porque se encarga, además de que es empresaria, es inversora en proyectos en startup, en proyectos de tecnología que vinculan la inteligencia artificial con la biotecnología, con las ciencias de datos, con el mundo de la logística. Me dijo que tampoco la conoce, y es raro porque se dedica exactamente a lo mismo. Esa es la función que cumple supuestamente el Instituto Tecnológico de la Universidad Austral, no vincular a empresas con científicos.
2: Claro.
0: Es un problema, porque vos tenés ciencia, vos tenés científicos que desarrollan temas, que investigan, pero después para que eso se convierta en un producto que genere dinero, recursos y mayor investigación, hace falta inversión, generarle un proyecto atrás. Estos engranajes dentro del ecosistema del tecnológico son muy, muy importantes. Bueno, Baravalle supuestamente se dedica a esto, pero es una empresaria muy conocida y muy empresaria muy potente de este sector, no la conocía tampoco. Ahora, sí coincidían en dos cosas. Lo primero es que las dos personas me mencionaron que muchas veces este gobierno busca ser disruptivo en sus decisiones y en los nombramientos. Y especialmente en el mundo de la ciencia, ¿no? Donde es, que sabemos que no es un ámbito de votantes de Javier Milei. Entre los científicos no tiene la mejor imagen Javier Milei. Pueden entender, sin decirlo con estas palabras, esto me hago cargo yo, de que pueda tratarse de una provocación en algún punto también para el sector. Pero sin embargo, lo otro que me decían es que eso no quita que la doctora Baravalle llegue con propuestas interesantes, ¿sí? Con un plan. O sea, bueno, vamos a ver cuál es el plan. Las dos personas me dijeron, vamos a ver cuál es el plan que desarrolla, que eso es lo más importante. Porque muchas veces hay personas que no tienen títulos de grado, honores, diplomas colgados en la pared, pero gente muy capaz en la gestión, que es lo que en definitiva en política termina siendo la diferencia. Vos, para una secretaría de turismo, no necesitas que sea un agente

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1: 15:26 en la ciudad de Buenos Aires. Estamos en domingo 6:30 acompañándote en este domingo gris.
2: Horrible.
1: Pero que no hace tanto frío, entonces uno la pasa distinto.
2: Sí. Bueno, te cuento cómo está el tiempo.
1: Dale.
2: 17:02 en la temperatura de la ciudad de Buenos Aires y 77 es el porcentaje de la humedad, el cielo cubierto.
1: Mis rodillas se encargan de avisarme, mejor que cualquier elemento meteorológico, claro, sí, de la alta humedad que hay en el ambiente.
3: Mejor que los lobos marinos, viste, de Mar del Plata, que cambian de color.
1: Sí, tal cual.
3: Las virgencitas.
1: Mis rodillas se encargan de avisarme, no necesito la virgencita o el lobo marino.
2: Allá, del otro lado, tenemos un...
3: Sí, hay un lobito,
2: ¿no? Un lobito.
1: Detrás de la pecera donde está el control.
2: Lobito. Dos lobos marinos.
1: Está celestito,
2: Dos lobos marinos.
1: Está celestito, así que yo elijo creer. Señoras y señores, bueno, les conté que íbamos a tener una entrevista muy, muy especial hoy.

0: Vamos a hablar de política. Vamos a hablar de política. Pero también, déjame contarte que hoy salió en la agencia noticiasargentinas.com un especial sobre un tema que es realmente de fondo de la Argentina. Uno de los temas preocupantes, lo pongo entre signos de interrogación, que es la caída abismal de la natalidad en el país. ¿Cómo caída natal? En la última década hubo casi un 50% menos de nacimientos, lo cual habla de muchas cosas. Ahora la vamos a analizar. Pero entre 2014, entre 2014 y 2024, los datos se dan con 2 años de retraso, ¿sí? Así que hoy en 2026, en julio se anunciaron los datos de 2024. Un 48% menos de nacimientos en el país. Por lo tanto, se da un fenómeno particular, y es que la cantidad de nacimientos, que siempre es mayor al número de muertes, se empieza a acercar. Estamos a un 10% nada más. En un tiempito más, si esta tendencia se sostiene, vamos a tener más muertes que nacimientos. Por lo tanto, vamos a tener una sociedad un poco más envejecida. Imagínate lo que significa esto, por ejemplo, para el sistema previsional. Pero no todas son malas noticias. No todas son malas noticias, porque vos decís, che, qué desastre, los argentinos no quieren tener hijos, ¿y qué pasa con la familia? Bueno, pero lo que pasa es que muchas personas, sobre todo muchas mujeres, hoy empoderadas, estamos en una nueva era, deciden no tener hijos para enfocarse en sus carreras, para enfocarse en su profesión, para estudiar, para vivir, para lo que sea. Muchos hombres también, muchos hombres también dicen, yo no creo en el modelo de familia tradicional, y toman la decisión, ¿sí? Pero además, por un lado está eso, pero por otro lado hay gente que no puede. Dice, che, mira, a mí me encantaría tener hijos o tener más hijos, pero no puedo porque no me da el presupuesto, apenas llego a fin de mes o ni siquiera llego a fin de mes. Y si vos hoy, además, tomás de manera consciente la decisión de formar o no una familia, lo económico pesa. Uno de los artículos muy, muy interesantes que yo les recomiendo leer en noticiasargentinas.com lo firmó la senadora nacional Carolina Lozada, ¿sí? Senadora nacional por Santa Fe, que tiene una postura muy clara sobre el tema de la familia. Pero analiza el fenómeno desde una perspectiva muy, muy interesante. Y la tenemos en comunicación para hablar de un poquito de eso. También vamos a hablar un poquito de esta alianza, o no, entre la Libertad Avanza y el PRO, qué pasa con los aliados en todo el país. Pero me pareció que era interesante escuchar un poquito a la senadora hablar sobre este tema tan de fondo de la Argentina, ¿eh? Nos falta tanto hablar de temas de fondo. ¿Qué tal, senadora? Rolando Klemper y el equipo de Domingo 630 la saluda. ¿Cómo le va?
1: Hola, Rolando. Hola a todos. ¿Cómo les va?
0: Muy bien, muy bien. Acá muy agradecidos de que tenga unos minutos para conversar con nosotros. Especialmente sobre un tema que, como decía, es de fondo de la Argentina, ¿no? Porque habla de cómo va a estar estructurada, no solo social, sino también económica y políticamente, probablemente también nuestra sociedad.
1: Sí, totalmente. Y además es algo global. No es un problema solo nuestro, sino que es algo que está pasando, claro, en todo. Hay gran preocupación en muchos países. Te diría que en la mayoría de los países hay preocupación respecto de la caída de la natalidad. Y bueno, y es algo que, bueno, lo planteo en el artículo que vos mencionabas, responde a diferentes factores. Lo primero es cultural, que es lo que vos comentabas, ¿no? O sea, yo tengo, mi mamá me tuvo a mí a los 21, a los 20 se casó, a los 21, o sea, y era como lo normal. Vos te casabas, tenías tu primer hijo, segundo, tenían acceso al crédito quizás para comprar, o dinero que les regalaba, no sé, en algunos casos, ¿no? La familia, o le regalaba un departamento, lo que sea. Hoy eso es, parece un mundo extraño prácticamente. Y también tenían los trabajos mismos mucho más estabilidad. Entonces, tenés distintos factores. Por un lado, lo cultural, que hoy no solamente las mujeres, los hombres también, apuestan mucho más a experiencias. No lo digo con una carga de juicio, porque no me parece mal, me parece perfecto todo lo que cada persona pueda decidir cómo formar su familia, cómo cómo generar vínculos y cómo vivir la vida que tenga ganas de vivir. Partiendo de esa libertad absoluta, digo, bueno, ¿qué es lo que está pasando? Por un lado, lo cultural, que es eso que, no sé, los chicos hoy eligen, y también mi generación, pero ahora más todavía, tener experiencias, o sea, no sé, el que puede, estoy hablando, ¿no?
0: Claro.
1: Viajar por el mundo, o hacer una experiencia de recorrer otros países, o no sé, trabajar en otros países.
0: Sí, o simplemente vivir
1: incluso
0: la vida. Alguien que no quiera tener hijos porque no cree en ese modelo y quiere seguir, no sé, teniendo su plata para sí mismo, quiere seguir saliendo, disfrutando con amigos.
1: Y autonomía, porque pero obviamente, cuando vos tenés hijos, perdés el foco de vos mismo y de lo que vos querés disfrutar y todo, porque te dedicas bastante, o sea, lleva muchísimo de tu vida, de tu tiempo, de tu, obviamente, del dinero que vos ganes, o sea, hay mucho que va en los hijos. Entonces, yo tampoco puedo decir está mal, está bien, ¿no? O es egoísta, como se habló en algunos momentos, se hablaba de que ay, qué egoísta, no tiene hijos. No, o sea, las personas tienen derecho a elegir cómo vivir. Lo que yo apuntaba en el artículo es, bueno, ¿qué pasa con aquellos que sí tienen ganas de tener hijos y que no lo hacen por la falta de estabilidad económica, claro, de ellos y la falta de posibilidades, no sé, de mudarte a un departamento o de propiedades de alquiler o de, no sé, de agrandar tu casa si es que tenés casa propia para los chicos? Sabés que tenés que después pagar un colegio o podés mandarlo al colegio público también, pero digo, hay muchas posibilidades, pero cuando uno se crió dentro de un marco de ciertas posibilidades, quiere tratar de mantener eso mismo o de darle algo mejor todavía a sus hijos, ¿no? Y hoy hay muchas cuestiones que faltan todavía, como un acceso al crédito fácil y que sea a largo plazo, como en otros países, y que la gente pueda sentir esa estabilidad, esa tranquilidad de decir, bueno, yo puedo tener mis hijos y puedo proyectarme hacia adelante, si es que lo elijo.
0: Claro.
1: Entonces, todo eso que falta, bueno, me parece que es el marco que le tiene que dar la política a las familias para que puedan desarrollarse según lo que deseen y no según lo que puedan.
0: Claro. Bueno, usted comenta también en el artículo que...
1: Te puede decir vos, ¿eh?
0: Sí, te puedo tutear.
1: Bueno, colega primero.
0: Bueno, claro, bueno. Carolina, vos decís en el artículo que propusiste en el Consejo de Mayo avanzar hacia... licencias parentales equivalentes, ¿no? Equiparar, que los hombres puedan tener, sí, también licencias parentales como tiene la
1: misma.
0: Claro, la misma que tienen las mujeres y que no te dieron mucha bola.
1: No, en ese momento, a ver, quizás sí estaban de acuerdo con que eso es lo necesario para que las mujeres no perdamos a la hora de obtener un empleo, porque hay algo que es una realidad. Cuando hay una mujer joven, que está en edad de tener hijos y todo, muchas veces lamentablemente, ¿no? Algunas empresas lo ven como una como algo en contra, digamos, de poder, porque saben que después va a tener hijos y va a tener la licencia y quizás se amplíe esa licencia, etcétera. Entonces, si vos lo equiparás, ahí le sacás un pero a la mujer a la hora de tener la posibilidad de tener el mismo tipo de trabajo con el mismo tipo de ingresos, que es lo que uno quiere igualar. Uno quiere que las mujeres tengamos los mismos derechos y las mismas oportunidades que los hombres.
2: Carolina, ¿cómo estás? Mariano Fernández por acá. Y más allá de las razones económicas para ser papá, a veces también hay razones biológicas. Y teniendo en cuenta que a veces los tratamientos son extensos, caros y costosos, matrimonios o incluso personas individuales piensan en el camino de la adopción, pero dicen, no, tardas mucho, es muy engorroso, y hasta que me den, voy a tardar un montón de años. Y sabiendo que vos sos una persona, que esta historia la toca muy de cerca, y si querés hacer referencia a tu tema personal, ¿qué le falta a la Argentina para que las leyes de adopción sean más ágiles? Para que los chicos que están esperando el amor de una familia, de un papá, de una mamá, que el padre adoptante es el ícono del amor. Los chicos adoptados son el ícono de la crianza. El que tiene un hijo adoptivo, yo soy padre de otra forma, de la forma biológica, pero creo que los padres adoptantes son un ejemplo de amor, dan todo por sus hijos. ¿Qué es lo que falta para que las leyes de adopción sean más ágiles y que para los chicos tengan una familia más rápido?
1: La perspectiva del niño, el bien superior del niño. O sea, creo que yo, bueno, presenté un proyecto de ley al respecto para que, por ejemplo, las familias de apoyo o solidarias, depende, en cada provincia tienen un nombre distinto, que son aquellas familias que, como yo, como en el caso nuestro, apoyábamos y teníamos chicos que vivían quizás en ese momento en un hogar y los fines de semana venían a compartir en familia, tengan la posibilidad de que cuando pasa un tiempo, y hay familias que incluso los tienen en forma permanente, van al colegio y todo, o sea, como hijos de esa familia, durante un tiempo, y esos tiempos a veces, los tiempos de la justicia se extienden demasiado, y cuando pasan esa situación en donde los tiempos de la justicia se extendieron demasiado, se generan vínculos. Se generan vínculos entre esos niños y esos papás, y hay veces que le arrancan después de, no sé, 5 años, 3 años, 1 año y medio a esos papás, le quitan esa posibilidad porque hoy, con la ley actual, las familias solidarias o de apoyo o de acogimiento, depende de cómo se llame en el lugar, están imposibilitadas de adoptar a esos chicos. No pueden, está prohibido expresamente. Entonces, eso hace que, y yo creo que ahí falta la perspectiva del niño, porque cuando vos privilegiás al adulto que está esperando, y está bien que el adulto que está esperando en una lista, en el Ruaga, tenga la posibilidad lo antes posible de tener a sus hijos, pero al mismo tiempo, si por culpa de la justicia o de la falta de celeridad en la justicia esa situación no se da y se generan vínculos, arrancar ese niño de la única familia de amor que conoció, esa mamá, ese papá, esos hermanos, porque a veces son familias que tienen hijos biológicos y que hacen esto para ayudar a otros chicos, cuando vos lo arrancás de ahí para llevarlo a otra familia, es muy cruel con el niño, porque digo, los adultos podemos entender, más allá del dolor que le pueda causar el,
3: claro, claro,
1: el rompimiento del lazo a la familia, el niño es el que tenemos que poder mirar, ¿no? Un niño que ya generó un lazo de amor, que es el primer lazo de amor que conoce, y lo arrancan y no entiende por qué. Es como, ¿cómo le explicas a ese chico que esos papás, que los que conoció, no lo están abandonando? Que hay algo superior, que es la justicia, que está definiendo que vaya a otro lugar. Es muy duro para un chiquito.
3: Claro,
1: entonces,
3: claro.
1: Me parece que falta perspectiva del niño.
0: Bueno,
1: sí,
0: mucho tiene que ver la justicia, ¿no?, con esa perspectiva del niño. Hoy el gobierno está mandando pliegos y ya designó muchos, ¿no?, pero casi 200 de los 300 cargos vacantes que hay en la justicia. ¿Vos crees que estos nuevos jueces que están llegando y que están pasando por las manos del Congreso, seguramente muchos de esos pliegos pasaron por tus manos también, tienen perspectiva de género, tienen perspectiva del niño, creen que están en los problemas de la gente?
1: Mira, nosotros lo que hacemos en el Senado cuando vienen jueces es hacer algunas preguntas y todo, pero la realidad es que ellos siempre van a decir lo que sea más correcto. Después, bueno, hay que ver qué es lo que hacen en la práctica. Pero yo lo que sí te puedo decir es que a todos se les hace hincapié, y ellos mismos en su discurso hacen hincapié en la celeridad de la justicia para que sea justa, ¿no? Entonces entiendo que vienen con un chip distinto de decir, bueno, esto tenemos que acelerar. Y me parece que es importante que se estén aprobando tantos pliegos porque si nosotros no tenemos jueces, o vos ves que hay jueces que están subrogando, o sea, ¿qué significa para la gente que no sabe? Subrogar otros juzgados significa que no solamente son jueces de su juzgado, sino que, como faltan, claro, jueces, empiezan a reemplazar y se ocupan de varios juzgados. Bueno, eso hace que el tiempo hasta humano sea imposible, entonces se empieza a dilatar los tiempos de la justicia. Por eso es importante que se aplique, se aprueben muchos pliegos, obviamente con jueces probos, que vengan de una carrera judicial, sería ideal, no meter a cualquiera, porque esas son las personas que después deciden sobre la vida y el patrimonio y todo de las personas, ¿no? La libertad, ni hablar. Pero sí es importante que no haya el faltante de jueces que tenemos hoy.
0: Carolina, acá está Aldana, que te quiere hacer una preguntita también.
3: Hola, Carolina, ¿cómo estás? Hola, un placer saludarte. Bien. Te quería consultar acerca de la ley 26.862, que es la de reproducción médica asistida, que muchas veces las prepagas y las obras sociales, si bien es obligatoria, ponen trabas, rechazan pedidos, demoran, hacen que se evite la cobertura a muchas familias que buscan tener también esta alternativa. ¿Qué se hace al respecto cuando, o sea, se hace un seguimiento de las prepagas de las obras sociales para ver si están al día con la ley? ¿Cómo puede hacer la gente para presentar algún recurso de amparo en caso de que no se cumpla?
1: Nosotros, desde el Congreso de la Nación, lo que generamos son las leyes.
3: Sí, tal
1: cada
3: cual.
1: Ley tiene su autoridad de aplicación. Uh-huh. La autoridad de aplicación de lo que tiene que ver con la salud reproductiva, es el Ministerio de Salud de la Nación. Uh-huh. Y en todo caso, si hay una familia que se está viendo afectada por un caso como lo que vos estás diciendo, lo que tiene que hacer es poner un recurso de amparo ante la justicia, o sea, claro, consultar con un abogado y ver cómo acciona ante la justicia. Pero digamos, el Congreso en sí, nosotros lo que hacemos son las leyes y cada ley con su autoridad de aplicación.
3: Sí, lógico.
1: Y después, bueno, la justicia tiene que, obviamente, chequear que las que en cada caso se esté cumpliendo con la ley, ¿no? Pero la justicia no va a accionar hasta que la persona no haga una denuncia o...
3: Claro, ya de manera individual.
1: ...algún tipo de recurso. Claro, exactamente. O colectiva, si es una obra social en particular que está haciendo eso, o un hospital en particular que de alguna manera no esté... Pero bueno, ya eso sí, es algo
3: claro,
1: entre las personas o la persona y la justicia respecto de quien está incumpliendo la ley que se promulgó.
3: Sí, claro. Sí, no, te consultaba más que nada por esto, porque a veces en el desconocimiento suelen especular en el desconocimiento de los pacientes suelen especular las obras, sí, sociales y las prepagas.
1: No, y no solamente eso, Lara, te agrego otro punto. También la gente no tiene ganas de recurrir a la justicia.
3: Claro, engorroso, ¿no?
1: Y generar otro gasto en un abogado que, uh-huh, vaya, presente un recurso, que tampoco es que es de un día para el otro todo. Entonces,
3: tal cual.
1: Me parece que es lo correcto que la gente haga esos recursos y que presente todo lo que tenga que hacer para que eso funcione como corresponde, pero ya es algo que escapa a la potestad del Congreso de la Nación.
3: Sin duda.
0: Bueno, Carolina, te llevo un poquito al terreno.
1: Digo, desde mi lugar, sí, de senadora, ¿no?
0: Claro. Te llevo un poquito, bueno, justamente al terreno político, ¿no? Porque esta semana hubo una reunión muy importante, una cumbre, le pusieron algunos medios, entre la Libertad Avanza y el PRO, ¿no? Para tratar de recuperar la confianza, dijeron. ¿Cómo ves todo este armado, toda esta recuperación de un diálogo que se tensa cada vez que hay que aprobar un proyecto, algo que el gobierno debiera, que para el gobierno debiera ser muy sencillo, ¿no? Es sentarse con sus aliados, negociar y decir, che, vamos con esto, y se aprueba y no tendría muchas dificultades para que se vote. Y sin embargo, cada vez que hay una votación, es como remar en dulce de leche, ¿no? Para el... Terminan negociando, bajando artículos, capítulos enteros. ¿Cómo lo ves?
1: Ya, me parece que ese es el juego de la democracia y no está mal que sea así. Yo te digo sinceramente, cualquier gobierno que tenga mayorías automáticas en el Congreso y no tenga que negociar nada, es malo para la democracia y es malo para todos, porque se pondría un gobierno con ese nivel de mayorías en una actitud... no sé si llamarlo totalitaria o soberbia, de decir, no consulto con nadie. Y yo creo que, por ejemplo, no sé, en la mayoría de los casos en donde todos de alguna manera hemos trabajado juntos las leyes, hemos sacado leyes mejores. Siempre viene del gobierno una ley como de máxima y después se trabaja entre los aliados. Digo entre los aliados somos aquellos que no queremos... yo soy radical, ¿no? Los aliados somos aquellos que queremos que al país le vaya bien, que al gobierno que preside este país, el presidente, le vaya bien, porque queremos que a la Argentina le vaya bien. Entonces, los que son la máquina de impedir, listo, con eso no se puede hablar nada, porque no quieren nada, no le importa a la gente, no quieren nada. Pero aquellos que sí nos importa, trabajamos en forma conjunta con los senadores del gobierno, en mi caso, con Patricia, por ejemplo, que es la presidente del Bloque de la Libertad Avanza, para que viene una ley, bueno, para, esto no nos parece bien, esto no nos parece bien, esto sí, esto tal cual. Y la verdad es que eso es parte de lo que tiene que pasar, los acuerdos. Si no, es como que una persona sola o un grupo de personas solas piensan y te perdés más cabezas pensando en algo que pueda ser mejor.
0: Bueno, pero
1: la verdad que las diferencias ideológicas...
0: Sí. Sí. No, que la propia Bullrich reconoció cuando terminó la votación de la ley de inviolabilidad de la propiedad privada, reconoció, che, bueno, estas prácticas no pueden pasar más. Tenemos que ordenarnos. El debate tiene que ser anterior, no puede ser en el recinto, digamos.
1: Sí, pero bueno, eso es por casos particulares, ¿no? No sé a qué senadores se habrá referido, porque no escuché yo la declaración, pero sí pasa a veces que a último momento alguno se baja y te deja tecleando. Nos pasó con la ley de con ficha limpia, ¿no? Que yo, para mí fue como tremendo, porque yo la empujé tanto y es una ley que es una iniciativa de ningún político, ciudadana. Y la verdad que estábamos ahí a punto y bueno, y a último momento llama un gobernador y baja dos votos y se quedó fuera la ley. Entonces, sí, es cierto, pero bueno, lo que dice Patricia sería como ideal, obviamente, que todo esté acordado desde antes y que los acuerdos se respeten, pero, viste, es como muy difícil que no exista alguno que a último momento te diga que no. Por eso cuando uno lleva una ley, yo creo que tiene que asegurarse, me pasa a mí con leyes mías, asegurarse de no estar con 37 votos, sino tener más de 40. Me pasa a mí con falsas denuncias, me pasa con cualquier ley que esté llevando al recinto. Yo, si no tengo una cantidad holgada, prefiero no llevarla, sinceramente, porque corres el riesgo, ¿viste? Vos podés decir, no, tengo 37 que están ok, y a último momento,
0: y claro,
1: si alguno se baja y termina siendo un desastre. Entonces, pero esa ley, bueno, justamente ella hablaba seguramente del capítulo de ley de tierras. Esa ley es un ejemplo de del diálogo parlamentario que está bueno en democracia. Esa ley, cuando entró la del gobierno, nosotros le dijimos, no, esto no. Pero fuimos reformando la ley, y la ley que iba a salir, si salía, era totalmente distinta a la ley que había mandado el gobierno. Lo que pasó con la gente y todo, que hubo una falta de comunicación entre el gobierno, que era el que estaba impulsando la ley, y la gente. O sea, entonces, cuando vos no explicás una ley como corresponde, gana el relato de los que no quieren... O sea, el kirchnerismo tenía un relato, ¿no? Decía cosas que eran burradas. Pero ¿qué pasa? Si vos del otro lado no tenés comunicadores, o sea, gente que comunique la ley correctamente, y bueno, la gente lo único que escucha es un solo lado. Entonces, obviamente que genuinamente mucha gente fue a protestar, gente que ni siquiera tiene una afiliación política o que incluso es totalmente disconforme con la política, fue a protestar porque se pensó que se iba a vender la Argentina, porque era lo que estaban diciendo, claro, los kirchneristas, ¿no? Y eso no era así. Había un tope del 25%, que es lo que tiene el Brasil de Lula. Bueno, hay mil cosas para explicar correctamente esa ley.
0: Bueno, ¿te parece bien entonces que Santilli, por ejemplo, y Bullrich encabecen un poco también la comunicación del gobierno, que es un déficit, ¿no? Pero no solamente de este gobierno, viste que todos los gobiernos que pasan dicen, no, tenemos, todos gestionamos bien, pero tenemos un problema de comunicación. En general siempre se suele decir eso. Pero en este caso es muy evidente, ¿no?, que no está pudiendo comunicar sus propias ideas. Hoy Diego Santilli aparece como un ordenador de esto, y Patricia Bullrich específicamente en el Congreso.
1: Sí, la verdad que los dos hacen un muy buen trabajo. Yo lo que te puedo decir de cerca es lo que generó Patricia en el Senado. Nosotros antes nos costaba mucho tener una interlocución válida y que tenga el poder para negociar realmente con aliados de la parte del gobierno, y eso se ordenó con Patricia. O sea, Patricia es una persona que comprende la política, entiende un montón de a ver, una persona que hace 50 años que hace política, es una persona que comprende perfectamente la política, los partidos políticos, cuáles son los las cosas que ningún partido político, o que por lo menos determinados partidos políticos no va a estar dispuesto a transar nunca por una cuestión ideológica, o sea, comprende todo, y es una persona de diálogo. Entonces, a partir de la incorporación de Patricia en el Senado, yo creo que el gobierno logró un bloque de aliados muy grande, que es lo que ha hecho que se puedan aprobar un montón de leyes. Pero le faltó quizás en esta ley comunicarlo, pero a ver, antes el gobierno tenía un equipo de comunicación que era espectacular, o sea, en redes en todos lados, y daban la lucha la guerra comunicacional perfectamente en cada uno de los puntos. Después, bueno, ahora en este caso por lo menos no se dio, no habló nadie, o sea, claro, prácticamente de esta ley, y quedó instalado un discurso que era falso.
0: Tengo la última, Carolina. ¿Qué pensás que va a pasar con las PASO? ¿Sí? Porque hay una discusión trabada ahí en el Congreso.
1: Sí, mira, yo históricamente, digo, por decirlo algo, y digo, siempre estuve a favor de las PASO. Estoy a favor de las PASO, sigo estando a favor de las PASO. Para mí son una herramienta súper válida y no tiene que ver con un tema económico. Quizás a veces te convienen las PASO y a veces no te convienen las PASO, pero uno tiene que hacer las cosas no por lo que te conviene en el momento, sino lo que es mejor para la democracia. Yo creo que las PASO son buenas para la democracia, donde vos tenés la posibilidad de elegir vos como ciudadano quiénes van a ser, no solamente las personas que vos termines eligiendo, sino los candidatos. Incluso podés elegir a alguien que viene fuera de la política. En mi caso, yo no hubiera entrado nunca si no hubiera sido por las PASO, porque si no, los partidos políticos o los gobernadores o los presidentes van a elegir a alguien que levante la mano, claro, según le ordenen. Entonces, si vos venís, vos, ponele, Rolando, cualquiera de los chicos de la mesa, Lara, vienen y quieren meterse en la política, olvídate que alguien quiera que alguien, un libre pensador, como se dice, como algo malo en la política, se meta al Congreso, de ninguna manera. ¿Por qué? Porque no es un levantamanos. Claro. No le conviene a ninguno. Yo creo.
0: Bueno, el gobierno no quiere PASO. El oficialismo no quiere PASO.
1: No, ya sé que el gobierno no quiere PASO. A ver, lo que creo que se puede analizar en todo caso es si el contexto hoy, social, económico, etcétera, da para en esta oportunidad. Si se pueden suspender, eso lo puedo llegar a analizar. Sacarlas definitivamente, no sé, salvo que vengan con algo que fuera superador, ¿me entendés? Para ordenar.
0: Pero no,
1: para,
0: ha pasado todavía.
1: Bueno, por eso, a mí todavía no me llegó ninguna versión superadora. Si hubiera una versión, algo superador, bueno, sí, lo podemos analizar, pero viste, son cosas que necesitan tiempo, escuchar, no a los apurones, nada a los empujones, porque lo que sale a los apurones y a los empujones sale mal. Porque uno tiene que tener el tiempo necesario como legislador, viste, para hacer las cosas con responsabilidad. Vos, no sé, como colega, una cosa es cuando vos te tomás el tiempo para estudiar un tema y hacer una entrevista habiendo estudiado a la persona y todo, y otra cosa es cuando vos te pasan una entrevista y no tenés ni idea de quién es la otra persona. No es lo mismo. Entonces, me parece que tomarse el tiempo para analizar los escenarios, porque nosotros legislamos hacia adelante. No es que no es momentáneo. Si vos eliminás las PASO sin algo superador, estás eliminando una herramienta que hasta ahora fue buena. Entonces, suspender, bueno, no sé, se puede analizar. Analizar, te digo, no te digo ni claro, que sí, que no, se puede analizar. Eliminar, qué sé yo, si no hay nada superador, no lo veo.
0: Tengo ahora la última de verdad. ¿Qué leyes importantes, sí, en un minutito tenemos que ir a las noticias con el rotativo del aire, qué leyes son las importantes que debería tratar el Congreso ahora? Leyes que signifiquen algo, ¿no? Para la Argentina, sobre todo para la realidad de la gente, ¿no? Que está viviendo un momento muy complejo.
1: Mira, yo creo que hay un montón de leyes que se pueden tratar. Yo presenté un proyecto para la ampliación del RIMI, que es el régimen de incentivo a las medianas empresas. Yo creo que el gobierno hizo un buen trabajo ordenando la macro, pero hoy, si no ordena la micro, puede tener un gran dolor de cabeza, porque la gente ya lo está teniendo. O sea, no es que Argentina no... La gente hoy no la está pasando bien, la mayoría. No, habrá casos particulares donde en algunos sectores están rompiéndola, ¿no? Minería seguramente, en energía también. Pero la verdad es que no el interior de la Argentina es un interior productivo que se vale de las pymes, y hoy no se está haciendo nada para apuntalar a las pymes, y de hecho las tasas de interés están altísimas y no pueden crecer las pymes, y las pymes son las que le dan el trabajo en blanco a la mayoría de los argentinos. Entonces, si no tenemos pymes, no tenemos trabajo hoy en Argentina. Entonces me parece que hoy no se está haciendo nada, no hay una mirada que sea hacia la micro, que es la que es tan importante para que el país crezca y tenga trabajo, que es lo que necesitamos todos los argentinos.
0: Bueno, el presidente Milei dice que está en el mejor momento, ¿no? El consumo, que había un consumo récord, ¿no? Que las empresas le va muy bien. En líneas generales presenta otro escenario distinto. Es difícil, digamos. Me imagino llegar a una negociación con visiones tan diferentes del país que tenemos.
1: Es que lo que pasa es, claro, hay un número que es el número total, ¿no? Entonces el número total seguramente está empujado hacia arriba por determinados sectores, pero hay algo que no se ve en los números totales, que es lo que pasa dentro del interior, y para eso hay que recorrer, caminar, hablar con la gente y estar cara a cara. Viste, yo a veces a mí me gusta mucho recorrer y hablar y conocer la problemática de las empresas, de las personas, recorriendo en mi provincia muchísimo y en general hoy me encuentro con que nadie quiere volver atrás. Ojo, no nos confundamos, nadie quiere volver al kirchnerismo, pero sí encuentran que no están del todo conformes con la situación que están viviendo en las empresas y las necesidades de la gente de tener un trabajo en blanco. Entonces, esa compulsión al consumo puede estar en cierto sector, pero que es un sector que se achica.
0: Claro.
1: Entonces yo creo que hoy hay que apuntar a las empresas. Hoy aquí hay un tema que también me parece muy preocupante, que es el tema del endeudamiento. Con las tarjetas de crédito, hoy tenés bancos que prestan a una tasa determinada y cuando tienen que darte a vos para un precio fijo, te dan, o sea, los márgenes que están ganando son demasiado altos. Entonces me parece que los bancos también tienen que ponerse las pilas, pero tiene que haber también, o sea, yo soy una persona que soy liberal, pero al mismo tiempo soy radical liberal. Yo creo que el Estado en algunos puntos tiene que desregular todo no sirve.
0: Políticas
1: cosas
0: públicas.
1: Que tienen que estar reguladas.
0: Políticas públicas.
1: Políticas públicas, sí, por supuesto. Por supuesto.
0: Senadora, muchísimas gracias, Carolina.
1: Gracias a ustedes.
0: Un gusto realmente enorme poder haber conversado con vos este domingo. Y además una variedad tan amplia de temas, ¿eh? Porque arrancamos hablando de la caída en la natalidad y terminamos hablando de la problemática de las pymes.
1: Sí. De las tarjetas. Bueno, muchas gracias a ustedes.
0: Muchísimas gracias, buen domingo.
1: Un beso enorme.
0: Bueno, hablamos con Carolina Lozada, senadora nacional por la provincia de Santa Fe. Empezamos hablando sobre la caída de la natalidad y terminamos hablando sobre las pymes y el endeudamiento. Muy interesante. Vamos a las noticias con el rotativo del aire.
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5: La hora 16 en la ciudad de Buenos Aires, 17 grados la temperatura, 76 la humedad, el cielo está cubierto. Desde el acercamiento del PRO y la Libertad Avanza, desde el espacio de Mauricio Macri, pidieron dosificar el ajuste. La legisladora porteña, Laura Alonso, marcó puntos de encuentro con el gobierno como el rechazo al populismo y el sostenimiento del equilibrio fiscal, aunque reconoció que el impacto cotidiano del programa económico es real. Sobre ello, mencionó, hay dosis para la medicación. También remarcó que el PRO acompaña el cambio, apoya al Estado, pero levanta la tarjeta amarilla cuando algo no funciona bien. Y mató a tiros a un adolescente de 16 años que habría intentado robarle la camioneta en Mar del Plata. Ocurrió durante la madrugada en el barrio regional. Otro joven de 15 años sufrió la pérdida de 3 dedos de una mano por el enfrentamiento. El tirador estaba dentro del auto vigilando su local, que había sido robado horas antes. Quedó detenido. El fuego en Europa no se detiene. Bélgica combate un gran incendio forestal y hay 2 muertos en Grecia. En el suroeste de Francia, 1.700 hectáreas de bosque de pino se quemaron. Y en la región española de Aragón, más de 1.000 bomberos combaten un incendio que ya destruyó 16.000 hectáreas. En Andalucía, las autoridades informaron la estabilización del incendio, tras 36 horas en las que no se detectó ningún foco. Cielo cubierto en la ciudad de Buenos Aires, 17 grados la temperatura.
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0: Ese solo de guitarra.
1: Divino.
2: Espectacular, ¿eh?
0: Qué lindo, ¿eh?
2: Hermoso.
0: Además,
2: hermoso.
0: Además de acompañarte y de informarte, tenemos muy buena música siempre, ¿eh? Los domingos acá, Marce se encarga de llevarte, ser musical. Se encarga de llevarte la,
1: claro,
0: la mejor música para. ¿Por qué? Porque vos por ahí estás en tu casa haciendo cosas y bueno, nosotros hicimos recién una entrevista muy extensa y muy interesante con sí, la senadora Carolina Lozada. Y por supuesto nos estamos informando, estamos con muchas historias y con muchos temas al mismo tiempo. Y de repente, una pausa. Viste, un poquito escuchás algo de música, sobre todo si estás manejando. Hay mucha gente. Nos escribía un oyente recién que decía que estaban en la ruta. Ahí lo voy a encontrar el mensaje, ¿eh?
2: Sí.
0: Bueno, ahora sí, después te lo voy a buscar.
2: Es cierto, pasa que hablen tanto.
0: Claro, mientras tanto te cuento que empezó el segundo tiempo. Huracán está perdiendo 1-0 con Sarmiento.
2: No, pues.
0: Bueno, nada. No pasa nada. Una cosa es perder contra Sarmiento, otra cosa es perder con San Lorenzo.
2: Por suerte, claro que sí.
0: Por suerte no pasa. Claro, en un clásico. Estaba mucho más nervioso.
3: Estaba sí, más nervioso. Sí. Tengo una buena noticia y una mala para vos, Rolly. La mala es que Huracán pierde 1-0. La buena es que podría haber perdido 2-0. El VAR le anula un gol a Jiménez.
2: Qué buena noticia.
3: Por falta, claro, por falta previa contra Oscar Cortés. El Globo pierde 1-0. El gol lo anotó Marabel. Remate cruzado, pegó en el palo, Galíndez quedó noqueado como su sí, tatarabisabuelo, quién sabe si era aquel boxeador. Bueno, Galíndez no lo vio y Marabel casó el rebote en el área chica. Mala noticia para las mujeres imparciales del fútbol. No juega Leandro Paredes en los próximos partidos
0: en
3: Boca.
0: Atención, atención, ¿eh?
3: Es
0: atención,
3: el preferido de las chicas, Paredes. Ni Paredes, ni Pellegrino, ni Lozano serán de la partida en Boca en los próximos partidos. Ninguno viaja a Paraguay.
2: ¿Por cuál?
3: Para la revancha contra Recoleta.
0: ¿Es porque se va a Italia? No.
3: No.
2: ¿Por qué?
3: No. La relación con Román de Torcuato no es la mejor, pero no parecería que Paredes quiera irse de Boca en los próximos momentos. Está muy cómodo en Argentina, es una decisión de vida que tomó, pese a que pareciera que hay cierta tirantez con la comisión directiva encabezada por el señor Román de Don Torcuato, Juan sí, Román Riquelme. Decíamos Paredes, Marco Pellegrini y Leandro Lozano no viajarán. Lozano seguramente lo reemplazará Dylan Gorosito, que ayer fue el que para todos cometió penal en el gol anulado a Platense. Por eso decíamos, hay una infracción polémica y si no hubo infracción, hubo penal. Bueno, nada de eso. El árbitro dijo que la infracción de Platense estaba cometida y le anuló el 2-0 al Calamar, que luego terminó dándole el empate a Boca. Sigue jugando el Globo.
0: Se acaba de
3: ataca Sarmiento con gloria y loor en el Vaperón de Junín.
0: Bueno, señoras y señores, como les dije hace un ratito, una gran noticia para los porteños, para todos los argentinos en general, es que se viene el Festival de Tango de la Ciudad de Buenos Aires, uno de los mayores festivales de la agenda cultural del año.
2: Es la edición número 23, para quienes no lo saben. Se mezclan dos cosas, el Mundial de Baile y lo que sería el festival. Porque, ¿qué pasa? Hay distintos tipos de propuestas. Todo es gratuito, sí, lo aclaro. Todo es gratuito, para quienes quieran ir, pueden hacerlo. Tienen dos formas de hacerlo. La que yo recomiendo es con reserva, por supuesto, porque ya con eso, ya con la reserva online, te aseguras que vas y tenés tu lugarcito. Pero también tenés por orden de llegada. Entonces,
0: una cantidad de cupos a medida que vas llegando. Sí, el que llega primero entra.
2: Claro, si estás cerca, viste como se dice ahora, vi luz y entré, si estás cerca y querés hacer la fila,
1: qué lindo,
2: podés hacerlo y entras por orden de llegada, pero cuando los cupos se terminan, quedás fuera. Bueno, ¿de qué,
0: tal cual.
2: ¿De qué trata obviamente el festival? Bueno,
0: sold out, no es soldó, sold out.
2: Terminan los cupos y
0: es lo que hay, no me pidan el mejor material.
2: Va a haber instancias clasificatorias desde el domingo 23 al viernes 28 de agosto, todos los días en la Usina del Arte, que es preciosa para quienes no lo conocen, así que vayan y pasen en vez de...
0: Bueno, el barrio de la Boca, es un hermoso edificio.
2: Sí, es bellísimo. ¿Sabes que yo lo conocí en pandemia? No conocí la Usina del Arte. ¿Y por qué la conocí? Porque en ese momento eran centros de vacunación. Y fui a vacunarme ahí y dije, qué impactante, qué lindo lugar. Y después, cuando ya terminó la pandemia, tuve la posibilidad de ir a ver eventos y es muy bonito, la verdad, es muy grande y es un gran lugar. Bueno, ahí se hacen las clasificatorias y cuartos de finales. Después las semifinales también van a ser en la Usina del Arte y la gran final es en el Teatro Gran Rex.
0: ¿Qué le va? Claro,
2: eso
0: qué escenario.
2: Es un gran nivel. Ahora, además, les decía que además del Mundial... También es el Tango Buenos Aires. También hay otros eventos imperdibles dentro de este mismo festival, que hay una apertura en la Usina del Arte el 19 de agosto con Abel Pintos. Ay, y encanta. Vicentico.
0: Anotá, porque chica, pará, 19 de agosto es ahora, hoy es 16, esta ella, semana.
2: Ella, chicos, así que para quienes quieran ir, obviamente, como las entradas son gratuitas, esto se va a llenar, sobre todo con Abel
0: miércoles
2: Pintos.
0: Miércoles 19, ¿eh? Abel Pintos.
2: Sí, miércoles 19, las entradas las consiguen en Tango VA, obviamente con Belarga, VA.org. Ahí pueden empezar a buscar las entradas. Y bueno, esto es la apertura con Abel Pintos y Vicentico. Después va a haber un ciclo en el Teatro San Martín, donde también va a haber gran despliegue de profesionales del tango. Todos los días a las 20 horas. Todo igual está subido en tangoevea.org. Y como les dije, también en paralelo, el cierre el domingo 30 de agosto es en el Teatro Colón.
0: Ah, mira.
2: Porque lo que les digo es así. Por un lado tenemos, se juntan las dos cosas. Está el Festival de Tango, sí, de Buenos Aires, y el Mundial de Baile. Obviamente, claro, organizados por el gobierno de la ciudad. Pero ambos pasan en paralelo.
0: Son, claro, en simultáneo. Una cosa es la competencia,
2: sí,
0: que tiene un nivel internacional. Viene gente de todo el mundo, ¿no?
2: Tal cual.
0: A
2: sí,
0: presentarse.
2: Sí.
0: Parejas de todo el planeta. Uh-huh.
2: Sí. Y bueno, después los shows, los festivales imperdibles que les estaba comentando, también se dan en la Usina del Arte, se dan en el Teatro San Martín y con cierre en el Teatro Colón. Pero todo está subido para que puedan ver la info, porque, digamos, si nos ponemos a yo les puedo pasar la apertura, el horario, pero la verdad que es tanto que es mejor que ingresen a tangoba.org.
0: Ahí está. ¿Anotaste? Bueno. ¿Anotaste? Hay actividades para toda la semana, para todos los gustos, y es muy lindo y es muy importante que el tango no se pierda.
2: Claro que no.
0: Que el tango no se pierda. Hoy estamos viendo un momento cultural en la Argentina donde vemos que, en términos masivos, el folclore sí está creciendo y se está masificando. Hay muchos jóvenes que escuchan folclore.
2: Sí.
0: ¿Por qué? Por el impulso que les dio, por ejemplo, Milo.
2: Claro que sí.
0: Milo J, que llevó el folclore a un sector de la juventud que no lo conocía y hoy entiende que el folclore también es una música para la joda.
2: Sí.
0: ¿No? Ponen al chaqueño, ¿no? Y es una música, el festival, la peña, es algo muy lindo. Y el tango está quedando un poquito de lado, ¿eh? Está reduciéndose a sectores, a un nicho muy particular, a las milongas, a sí, ciertos festivales, un género que es propio de la ciudad de Buenos Aires muy y que solía ser muy masivo, un género muy presente en toda la Argentina y hoy...
2: No, y que a nivel mundial nos representa...
0: Nos representa en el mundo.
2: Sí,
0: el tango. Entonces, de estos hecho, festivales son importantes para ayudar a masificar.
2: De hecho, en muchas películas de Hollywood aparece nuestro gran tango argentino y se celebra mucho cada vez que aparece, porque eso también hace que se muestre de nuevo y que genere esa masividad.
0: Claro, cuando fue el Mundial, lo comentamos acá, que una de las voces que cantaba el himno con la selección argentina era Ariel Ardit, ¿no? Una de las grandes voces del tango actual. Y era muy lindo, ¿no? Escuchar esa voz con ese
1: sí,
0: timbre tanguero.
1: Contundencia.
0: Sí, esa potencia.
1: Esa voz.
0: Y ese timbre tan particular.
2: Mira, Kanye nos dice en YouTube que en Europa hay grupos de gente bailando tango en cada ciudad grande. Así que en todas las ciudades nos representa muy
0: sí,
2: bien el tango.
0: Sí, claro que sí. Bueno, atención, se viene el Festival de Tango y también el concurso de tango danza,
2: sí,
0: ¿no?
2: Sí.
0: En
2: uh-huh,
0: la ciudad de Buenos Aires.
1: Muy lindo. ¿Le podemos mandar un saludo a alguien que nos está escuchando?
0: Claro, sí.
1: Alfa, que está llegado de España.
2: Ah.
1: Claro, está llegado de allá de España, que estuvo en la... Bueno, está escuchando...
0: Ah, ¿Alfa, si Alfa de Gran Hermano?
1: Sí.
0: Ah. Pero un gran saludo, ¿eh? Un gran sí, saludo, ¿eh?
1: Voy a hacer una película, dice ahora, en Miami.
2: Mira.
1: Voy a hablar del tango mira, argentino.
3: Mira.
2: Ah, mira qué lindo.
3: Se puede venir un día para
0: un
3: acá.
0: Un día puede venir acá a tomar un café, un mate con nosotros y charlamos, ¿eh?
4: Hablar de todo. ¿Escuchamos a ver?
2: ¿Qué dice? A ver.
5: Yo voy a hacer una película ahora en Miami, voy a hablar del tango argentino.
2: Mira.
1: Muy bien.
3: Un gran contador de anécdotas.
1: Espera nuestro claro, saludito, así que...
2: Mira
1: y también
2: bueno,
1: nosotros esperamos tu visita.
0: Sí, un día lo invitamos. Vamos a una tandita y ya venimos.
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0: Porque tenemos una nota muy, muy interesante ahora.
1: Bueno, 11-50-26-8-6-30. Allí nos escriben. Le mandamos un beso a Silvia, que nos están escuchando acá, en la ruta rumbo a Mar del Plata. Escuchándolos, como siempre, Silvia y Horacio.
0: ¿Quién pudiera?
1: De 25 de mayo. Buenas, muy lindo el programa. Un saludo especial para Aldi, Aldana. Dice, los estamos viendo desde la casa de tu mamá. Besos.
2: Ay, sí, es mi familia. Se juntó mi familia a comer, ¿viste? Es típica del domingo.
1: Sí, obvio.
2: Y me están mirando a mí y a todos ustedes.
0: Bueno, les mandamos un beso a todos.
1: El domingo todos, toda la familia siempre reunidos. Uh-huh. Bueno, más mensajes que llegan. 11-50-26-8-6-30. Hola a todos, Radio Rivadavia, como siempre, escuchándolos, son mi gran compañía, un beso enorme, excelente entrevista, Carolina, dicen por acá, muchas gracias por toda la información y todo lo que transmiten cada domingo. Soy Miriam, de José C. Paz, besos enormes para Miriam, buenas tardes, excelente compañía, mientras tomamos el cafecito, dice Osvaldo, desde Barraca.
0: Muy bien, hay alguno que prefiere el mate, otro el cafecito. Ahora tenemos que renovar el mate,
2: no, porque ya está, por favor, también medio frío. El submarino, qué rico, chico.
0: Sí, para tomar acá en la radio es medio complicado.
2: No,
0: sí,
2: acá encanta. No, pero por ejemplo, hace frío, entras a un barcito y te pedís un rico submarino. Sí. Y miras por la ventana, contemplas la vida.
1: El café o cappuccino.
3: Cappuccino, sí.
1: Cappuccino bien italiano, con crema, con canela, con
0: espumita. Bueno, contanos vos del otro lado, a ver qué prefieres. ¿Qué meriendan? Cuéntenos qué meriendan. Manden fotos de la merienda.
2: Ay, qué rico.
1: Qué rico.
0: Nosotros le mostramos un ratito acá lo que estábamos meriendo, claro. Nuestras
4: el señor que
0: masitas.
4: Dijo que estaba comiendo torta frita. La foto de la torta frita no
0: y
4: llegó
0: ya
4: la
0: no,
4: foto.
0: No llegó, no llegó la foto.
2: Para mí ya lo terminó de comer.
1: Chicos, sí, hay una foto que mandamos a producción porque mandaron un mensaje, un oyente.
4: Sí.
1: A ver. Dice, en estas fotos hay alguien del equipo de domingo 6:30. Para, adivina.
2: ¿Cómo?
1: Adivinador. Feliz día del niño.
2: Adivine.
1: Para, tenemos que adivinar quién puede ser.
4: Tenemos un incógnito.
0: ¿Es un carpetazo?
2: Sí, sí, lo es.
0: ¿Para un
2: sí.
0: integrante?
2: Sí. Sí. Sí.
0: A ver si la conseguimos la foto. A ver, si nos están viendo en YouTube, a ver.
1: ¿Quién podrían ser esos?
0: Fotos en la costa atlántica, ¿eh?
2: Esos típica pequeños. Foto de la costa, ¿eh?
0: Tres niños.
1: Tres niños.
0: Una niña más grande y dos chicos.
4: Yo empiezo con la pregunta del
5: ¿quiénes
4: público?
5: Son?
4: ¿Quiénes son? ¿Es periodista?
0: No sé, sí, claro. Supongo que sí, que es periodista.
3: Zafé, entonces no soy yo.
2: Pero bueno, es de la mesa.
1: Es de la mesa.
2: Es de la mesa.
4: Claro.
1: Es de la mesa.
0: Bueno,
1: es rubio, es morocho.
0: Fin de la incógnita, porque tenemos una entrevista. Sí, soy yo.
2: ¿Cuál sos? ¿El del medio?
0: Yo soy el del medio, claro, soy el hermano del medio.
1: El del corte, mi mamá le decía Pelé.
2: No, el corte de
0: balas. Y era la época, ¿no?
4: Y acá el productor no está mandando su foto con Santo Biastati. Yo la estoy mandando en canal aire.
0: Aprovecho, le mando un beso grande a Graciela, mi mamá, que mandó la foto acá. Sí, mi consentimiento, por supuesto. Como corresponde a toda madre, ¿no?
3: Y sí, obvio, naturalmente.
1: Claro. No, son lo malo.
5: Vos bueno, sos gente. Una alcahueta.
1: Ay, no.
0: Bueno, gente, escuchen, porque nos metemos hacemos un cambio de ritmo, o sea, un cambio de frente, porque nos vamos a meter en un tema muy, muy serio. El domingo, como te conté, tratamos de parar la pelota y pensar un poquito más en profundidad algunos de los temas que en la semana se vuelven virales, que son los más tratados, los que más le interesa a la gente. En definitiva, los medios hablamos en buena medida de lo que a la gente le interesa, ¿no? Así funciona, esa es la lógica un poco de los medios. Y también proponemos nosotros distintos temas que a lo mejor no están en el radar de la gente, pero son interesantes para tratar. El fin de semana pasado, el domingo pasado, hablábamos del caso de Facundo Moyano, y yo te conté, o te dije que mi opinión, humilde opinión, que no le interesa a casi nadie, pero que, nada, quiero ser honesto en eso, es que me parece que me genera una profunda tristeza lo que pasaba, ¿no? Porque no se habla, y lo hablamos con Monseñor Colombo, el presidente de la Conferencia Episcopal, que el tema de las drogas se mete bajo la alfombra en la Argentina. Cuando estalla un escándalo mediático, volvemos a hablar, decimos, bueno, no, qué problema las drogas, pero después no nos ocupamos de eso el resto del año. Entonces, ahora vamos a hacer una nota, pero quería que Camila nos ponga un poquito en contexto. El proyecto de modificación de la ley de salud mental, que está postergado en el Congreso, porque los diputados, los senadores, están arreglando la suya. ¿Y qué quiere decir eso? Bueno, están en los temas de la casta, que si hay paso, que si no hay paso, que si modificamos la estructura del Banco Central, la carta.

0: orgánica, que hay temas que de los cuales depende de la vida de muchas familias, y uno es el de salud mental.
1: Sí, justamente es la enmienda 26.657 la que se busca reformar. A ver, fue sancionada, como te decía hoy temprano, en 2010, es decir, hace 16 años ya, casi. Dentro de poquito se cumplen 16 años. Estamos trabajando con una ley, se está llevando, ejerciendo una ley que hace 16 años no se reforma, con todas las modificaciones sociales que hubo en el medio, ¿no? La idea en ese momento era que la persona con un padecimiento de salud mental deje de ser pensado solamente desde la enfermedad. O sea, no es tipo un paciente, es una persona integral con todo el concepto que pueda llegar a implicar. Entonces pasa a ser reconocida como un sujeto de derecho. Sí, suena divino. El tema es que la implementación no funciona tan así. A ver, hasta el momento y cómo funciona a hoy en día. Las internaciones hoy en día tienen que ser un recurso terapéutico restrictivo, es decir, un último recurso, ¿sí? Cuando no quedan más alternativas.
0: Bien.
1: Para una internación involuntaria, la ley de hoy en día exige que haya un riesgo cierto e inminente. Ya tiene que estar el riesgo implícito. Tiene que estar el riesgo ahí. Tiene que ser inminente para la persona o para terceros. No es que vamos a atajar un riesgo, ya tiene que existir. Los psiquiátricos, la ley también cuestionó el modelo tradicional de lo que es el hospital psiquiátrico. Pensá que el artículo 27 de esta misma ley prohíbe crear nuevos establecimientos monovalentes. Plantea sustituir progresivamente los existentes y la alternativa es un dispositivo de atención comunitaria. A ver, el proyecto, tal como lo decías vos, Rolo, está en tratamiento en el Senado, en la Comisión de Salud y Legislación General. El debate de este año se tocó en abril, sí empezó, después se dilató y quedó ahí. El punto más importante y lo que buscan cambiar hoy en día es las internaciones involuntarias. ¿Qué dice la reforma? Que tienen que ser excepcionales, pero piden que sea ante riesgo grave de daño para la vida o la integridad física de la persona o de terceros. Y lo que agrega para evaluar ese riesgo es que se pueda considerar el contexto y los antecedentes del paciente, no solo lo que le está pasando en el momento, sino todo el contexto,
0: claro,
1: y la trayectoria que viene teniendo el paciente hasta el momento.
0: Darle herramientas a las familias.
1: Darle herramientas a la familia y tener en cuenta lo que viene ocurriendo de antes, no tipo, bueno, me explotó la bomba ahora y me hago cargo ahora, ¿me entendés? Como, ok, atajemos antes de que ocurra una desgracia. ¿Qué cambia en la práctica? La discusión ya no queda solamente puesta en si hay un peligro inmediato, ¿sí? También puede tener en cuenta que existe una situación que permita anticipar el daño. Si es una situación de urgencia, por ejemplo, el médico psiquiatra puede pedir una internación involuntaria. Después el equipo interdisciplinario lo tiene que revisar a las 24 horas. Hay algunas excepciones. Y otro cambio muy importante, el aviso a la justicia. Actualmente se puede pasar solo 10 horas. Avisar a la justicia a la internación. El proyecto propone que sean 24 horas. Algo que decía Marina anteriormente, Marina Charpentier, la mamá de Chano, si vos tenés que tratar un hijo, no hay una comunidad terapéutica. Por menos de $1,000,000 por mes no lo encontrás, ¿sí? Y los ambulatorios en general tenés que hacer que un enfermo sostenga en el tiempo las cosas para recibir la medicación. Sí, la familia tiene acceso, la familia de Chano tiene el acceso a otros recursos, pero los que no lo tienen, ¿qué pasa?
0: Señoras y señores, estamos en comunicación con Marina Charpentier, que todos ustedes la conocen muy bien, no solo porque es una luchadora incansable, sino porque es la mamá de Chano, ¿no? Que ha tenido que pasar por situaciones tremendas y enfrentar estos escollos que tiene la legislación argentina. Hola Marina, Rolando Klemper y el equipo de Domingo 630 te saludan, ¿cómo estás?
2: Hola, ¿cómo está toda la mesa? Ya que usted dice la mamá de Chano, tengo tres hijos, Chano, Bambi y Samantha, y feliz Día del Niño para todos.
0: Muchas gracias, está bien aclararlo, porque bueno, nada, a veces uno hace referencia a Chano porque que la gente conoce, pero sos mamá de tres,
1: claro.
0: Y imagino que a todos los querés por igual.
2: Exactamente, sí, son mi vida entera, mis hijos, sí.
0: Bueno, escuchabas a lo que contaba Camila un poco, ¿no?, de qué es lo que se plantea esta reforma. ¿Cuál es tu visión del tema?
2: Escuché y me parece que está muy bueno lo que hablaron, que estén informados. Hay muchas cosas para decir al respecto. Me gustaría tener más esperanza y tener una visión más positiva. Pero honestamente creo, que como ustedes más o menos soslayaron, el tema no le importa a nadie. Hasta que pase algo grave o pase, no sé, algún famoso le pase algo. Pero realmente me parece que es un tema fundamental y que además afecta a toda la sociedad, porque una persona en consumo o manejando un auto en consumo o en una situación de brote psicótico puede ser peligrosa para los demás, pero la gente no lo percibe así. Y te voy a dar simplemente un nombre, un músico que hoy está siendo juzgado en este momento en juicio por matar a alguien. Sí. Si la madre lo hubiera podido internar, la conozco a la madre, si la madre lo hubiera podido internar, hubiera podido pedir ayuda, decir, internenlo porque está tan mal que es peligroso para sí o para terceros, no estaría atravesando lo que atravesó y no habría una persona fallecida, o sea, o asesinada. Esto es lo que tenemos que pensar, ¿no? Que vivimos en un mundo en el que hoy las adicciones son algo gravísimo, los jóvenes... todas las adicciones, ¿no? Hoy podemos decir la adicción a la tecnología, la adicción al juego, a las apuestas online, a un montón de cosas que es parte de nuestra sociedad y es parte de la realidad que se nos viene, que nos atraviesa a todos, aunque querramos hacerle ole, ¿no? Porque no nos olvidemos, ustedes decían que se discutió esto en abril en el Senado, hace años que estamos luchando para que modifiquen la ley. Y casualmente, cuando estaba en pleno conflicto con el jefe de gabinete y había que distraer un poco la mirada, se subió a discusión la ley de salud mental. Duró 2 días y nunca más nadie habló de nada. O sea, hay un uso político de estos temas que a mí me exceden y me da mucha pena. Porque mientras tanto, la causa más importante de muerte de jóvenes en Argentina es el suicidio. ¿Y por qué se suicidan los pibes? ¿Por qué se suicidan los pibes? Entonces es un tema, obviamente, que una persona que se suicida, más un joven, es porque tiene alguna patología mental y porque la familia no tuvo los recursos o las herramientas para ayudarlo. Porque esto es parte de nuestra sociedad y no podemos seguir negando lo que es una realidad cotidiana, ¿no?
0: Y que además, Marina, perdón, afecta a chicos cada vez más chicos, ¿no? Que uno escucha y, bueno, hay informes. El otro día lo contaba el presidente de la Conferencia Episcopal que se encuentran con casos en el territorio de chicos cada vez más jóvenes, no solo accediendo al alcohol, sino ya es algo muy habitual la marihuana e incluso otras drogas mucho más peligrosas.
2: Tremendo, tremendo. 12 años ya están consumiendo. Y yo no voy a decir que... O sea, que la culpa la tiene puntualmente los padres de esos chicos, ¿no? Cada uno hace lo que puede con las herramientas que tiene, pero que la sociedad toda tiene que pensar y ver y preguntarse qué parte le incumbe de eso, ¿no? ¿Qué parte hay que modificar? ¿Cómo vamos a insertar esta prevención en las escuelas desde muy chiquitos para que los pibes entiendan un montón de cosas que tiene que ver con la educación emocional? ¿Cómo puede ser que tengamos materias tan tan absurdas que no nos van a servir nunca para nada y que los pibes simplemente van a googlear en lugar de charlar, hablar sobre qué es la droga, qué es la tristeza, qué es la violencia, qué es el abuso, todas estas cosas que supuestamente deberían ser tema corriente y no es tema corriente, no lo hablan en las casas, los pibes no saben y no tienen la información correcta. ¿Qué costaría poner una materia que sea psicoeducación emocional en las escuelas para que los pibes, para generar alertas, para que los mismos compañeros puedan detectar que hay alguien que está deprimido, que hay alguien que tiene problemas, que hay alguien que está consumiendo, que hay alguien que es abusado en la casa o que sufre violencia? Y todo esto tiene que ver con la ley de salud mental. Todo lo que les acabo de decir tiene que ver, y muchas otras cosas, ¿no?, con la ley de salud mental.
0: María, te interrumpí.
2: No, pero nada. Pero lo que vos decías, las PASO y
0: claro. ¿Qué te dicen a vos los políticos cuando vos hablás? Porque de la boca para afuera, cuando uno ve los discursos, dicen, no, Marina, qué luchadora, aquello. Pero después cuando ¿Qué te explican a vos? ¿Por qué no lo tratan?
2: Primero porque es una ley atravesada por la ideología, porque como todos los proyectos en la Argentina, es si estás de qué lado de la grieta estás. Entonces, solo por oponerse, si lo proponen, no sé, los libertarios, entonces la oposición no está de acuerdo, y si lo ponen los otros, ¿entendés? Siempre la grieta atravesándonos los temas importantes como la discapacidad, como la ley de salud mental, como la ley de educación, temas que están, que vos decís, no, pero pará, pongámonos de acuerdo en esto, que es que se va a enfermar y se va a drogar un pibe de cualquier clase social y cualquier partido político, no solamente de una clase, de una ideología política. Bueno, está inevitablemente atravesada como todas las leyes importantes, ¿no? Entonces te dicen que sí, que no, que blanco, que negro. Cualquier cosa, se subió, ya como ustedes dijeron, a discutirse, nos escucharon, hablaron psiquiatras, dieron estadísticas tremendas, explicaron perfectamente los senadores, muchos escucharon, muchos charlaban y se divertían haciendo cualquier cosa mientras la gente exponía sus dramas y las muertes de los pibes y todo eso. ¿Qué crees que te diga? La política no la entiendo, cada día la entiendo menos, porque ellos deberían trabajar para nosotros y ellos deberían tratar de hacernos la vida más difícil.
0: Así es.
2: Menos difícil de lo que nos la hacen, porque ellos contribuyen a que la vida cotidiana de la familia, de los padres, de la gente que está en la calle tratando de ganarse un mango y no puede estar en la casa con los pibes, y sin embargo nadie, la escolaridad, todo es muy complejo, todo es discutible, todo, y así nos quedamos en las discusiones eternas, y el tiempo pasa y los pibes se siguen muriendo.
1: Marina, ¿cómo estás?
2: Es muy grave.
1: Perdón. Hola. Camila Hassan te habla, un gusto.
2: ¿Cómo estás, Camila?
1: Quería preguntarte, porque la ley actual, lo que hay de ley actual, tal como vos dijiste un montón de veces, sí, que está, pero no existe, prohíbe crear nuevos establecimientos, ¿no? Esto de que, bueno, plantea sustituirlos de a poco, dejarlos existentes, y el proyecto elimina esa prohibición y habla de que existan más establecimientos con mayores especializaciones, ¿no es cierto? Ahora, hay una oposición que dice que este proyecto de reforma favorecería una lógica basada en instituciones psiquiátricas. ¿Me contás cuál es la necesidad de este tipo de instituciones? ¿En qué se tienen que especializar y qué falta hoy en día?
2: Mira, es muy simple, para ver si la gente lo puede entender. Si vos tenés un hospital especializado en riñón, otro en la vista, otro en las infectocontagiosas, ¿por qué no puede haber un hospital especializado en la salud mental? En que hay alguien que tiene una profunda depresión, hay alguien que tiene un consumo y no puede parar, hay alguien que tiene esquizofrenia. Entonces, si nosotros no entendemos que el ser humano es un todo y que se le puede enfermar cualquier parte, y que con la vida que tenemos, la locura en la que estamos hoy, se te enferma la cabeza. Vivimos una crisis de ansiedad todos, y los pibes no entienden qué está pasando. Si vos tenés una crisis aguda, porque yo coordino grupos de familiares, y vienen las madres desesperadas, dicen, yo lo tengo que internar ya porque se va a morir, porque pisa 20 kilos menos, porque está, parece una hinchera, porque ya no come, porque, no sé, o porque le pegaron, o porque le rompió todos los vidrios de la casa, por mil razones. Esa persona, la única manera de ayudarla es internarla, aunque sea por un corto lapso, pero vos la tenés que estabilizar, desintoxicar, y después darle un tratamiento. Para eso lo tiene que observar un equipo interdisciplinario, pero no un día, dos o tres, la tiene que observar un mes, dos meses, hasta que la persona vuelva a su eje, y con la medicación actual puede tener una vida en la sociedad entre nosotros normal. Pero para eso, primero, como cualquier otra enfermedad, necesitas ir a una terapia intensiva, figuradamente, ¿no? Bueno, lo mismo, necesitas un psiquiátrico para las personas que están afectadas en su salud mental. ¿Por qué no existiría? Porque en la dictadura, supuestamente hace 70 años, 60 años, no sé, 50 años, se le llamaba manicomios, y entonces no se garantizaba la libertad del paciente, o se quedaban muchos años. Se quedaban porque salían y no tenían familia que los quisiera ni que los contuviera. Entonces el Borda, el Moyano, les daba una casa, pero no porque los tuviera atados a una cama, es porque elegían quedarse porque no tenían dónde estar. ¿Y qué hace alguien que no tiene una familia que lo cuide, o tiene padres que lo violentan, o que lo agreden, o que no les importa? Esa persona necesita ir a un hospital y que le den el recurso que necesita, que a veces estar internado en un psiquiátrico hasta que lo estabilizás. Después sí podés intentar darle un tratamiento ambulatorio, un hospital de día u otras cosas que tampoco existen, por supuesto. Pero mientras tanto, ¿por qué vas a sacar ese recurso que es tan valioso y tan importante? Porque ¿sabes lo que es tener un hijo esquizofrénico? Que diga un día no tomo más la medicación porque no se me da la gana, o que está entre nosotros y que empieza a consumir marihuana porque los amigos consumen, y le da un brote psicótico y esa persona necesita internarse. Y los padres no tienen dónde internarlo, no tienen. Y el que consume y es un adicto y no puede parar, porque hay un punto donde si tenés 20 años de consumo y tu química del cerebro está tan alterada que te pide más y más dopamina, más dopamina, más droga, más sustancia, y no podés parar. La única manera es internarlo, la única manera. Después te ofrecerás tratamientos, pero eso es necesario, lo que les empecé diciendo, ¿no? Si tendríamos gente que no estaría muerta, y un padre que mató a la madre, a los dos hijos, y después se suicidó. ¿Por qué? O una madre que mató también. Hay infinidad de casos de esos. Hijos que matan a las madres, madres que matan a un hijo porque es autista. O sea, un montón de locura que podría estar tratada, podría estar medicada, podría estar estabilizada, si hubiera los lugares que la gente necesita. Y tenemos que asumir que la salud mental llegó para quedarse, y es una problemática de este siglo, y la tenemos que atender igual que el resto de los órganos del cuerpo.
3: Marina, me parece
2: que es una obviedad, pero qué sé yo, para otros no.
3: Marina, Mariano Fernández te molesta, ¿cómo estás? Mientras charlabas, busqué en la mesa de entradas del Senado de la Nación y te cuento que el expediente 162 pide declarar de interés la producción Bajo la Superficie, que trata sobre el mito del Nahuelito en el lago Nahuel Huapi. El expediente 881 pide declarar de interés nacional el programa Fórmula Tuerca de una radio de Misiones. El expediente 1513 pide declarar de interés nacional el streaming Cerizas Quedan del canal EVA TV. Todo esto lo hizo un senador con un equipo de asesores, con un montón de personas que tienen muy buenos sueldos. Lo escribieron, lo presentaron en mesa de entrada, lo trataron y lo debatieron. Mientras vos y un montón de familias piden que se trate la ley de salud mental. ¿Qué le tenés que decir a estos representantes de nuestro pueblo que ganan millones de pesos por hacer estas pavadas?
2: Perdón, la verdad la respuesta es joda. Es joda, no se puede creer. Porque yo coordino hace 4 años un grupo de familiares que tengo un promedio de 20 de 80 personas por grupo. 80 personas por grupo. ¿Sabes por qué? Porque es gratuito, porque yo lo hago gratuitamente con dos profesionales más, y escuchamos a la gente, la guiamos, la contenemos. ¿Sabes qué hacemos? Lo que el Estado no hace. Y yo lo hago porque creo que es una manera de agradecerle a la vida, tener a mi hijo bien y haber tenido los recursos para que mi hijo esté bien hoy. Pero las madres que no tienen... Entonces yo estoy haciendo esto gratuitamente, en silencio, nadie se entera, y las madres vienen desesperadas, y no sabes cuánta recuperación logramos. No sabes cuántas madres han recuperado a sus hijos por haber tenido esta información, este grupo, esta contención, esta guía. Pero eso, ¿por qué no lo hace el Estado? ¿Por qué? Porque la plata se va en... Mejor ni pensemos.
0: Marina, es realmente, realmente indignante, pero ¿sabes qué? En el fondo también a nosotros, y creo que a muchos de los oyentes del otro lado, nos da esperanza que gente como vos esté encabezando esta lucha. Porque sabemos que no vas a descansar hasta que esto finalmente salga, hasta que finalmente la política entienda que estos son los verdaderos problemas de la gente. Los que está en juego la vida, no solo de la persona que está padeciendo esta enfermedad, sino de toda su familia, de todo su entorno.
2: Y de toda la sociedad, porque el pibe que está manejando hoy y tomó alcohol o tomó cocaína, atropella a tu hijo en la calle. Y eso puede pasar. Entonces no es que solo le importa a la persona que tiene un hijo enfermo, no, si, tiene que importar a todos. Y ojalá Dios te oiga, yo por supuesto que no voy a bajar los brazos y no voy a parar hasta que no logremos modificarla o una parte, aunque sea, y hacerle a las madres la vida más fácil, porque es tan difícil lo que hacen día a día, lo cómo sostienen madres que laburan y que tienen por ahí uno, dos, tres hijos enfermos, y que vienen a llorar al grupo y dicen, pero hice esto y lo judicialicé y no doy, y luchan y luchan y nada, y si no modificamos la ley y si no sacamos el artículo 20 que dice que se necesita la voluntad de esa persona para internarse, vamos a seguir como estamos ahora, ¿no? Que no podemos ayudar a nuestros hijos, y eso duele muchísimo, porque podríamos, si todos tuvieran lo que yo tuve, que es una prepaga de excelencia y todo eso, eso demuestra que cuando vos tenés las herramientas, y las tenemos porque la salud y los médicos argentinos son maravillosos, si todos tuviéramos acceso a eso, bueno, podríamos hacer grandes cambios. Y si la educación se pusiera media pila y se dejara de estudiar estupideces y se estudiara otras cosas que los pibes necesitan saber sobre la vida, sobre las drogas, lo que dije antes, la violencia, la tristeza, tantas cosas que hoy en día, ¿cómo no están en las escuelas? No lo puedo entender.
0: Marina, muchísimas, muchísimas gracias. Es un honor para nosotros no solo poder conversar con vos, sino que además seas oyente de la radio y del programa en particular. Te agradecemos muchísimo, muchísimo. Y vamos a seguir hablando gracias de este tema. Te comprometemos a seguir hablando de este tema.
2: Cuando quieran, muchísimas gracias por ocuparse. Y sí, hay que poner voces a esto, porque somos muy pocos los que llegamos a tener voz. Yo represento a un montón de gente, no hablo por mí, claro. Hablo por cantidades de padres que vienen a pedir ayuda y que, bueno, hacemos lo que podemos. Les agradezco yo mucho a ustedes.
0: Gracias, Marina, un beso grande.
2: Un beso para ustedes.
0: Señoras y señores, conversamos con Marina Charpentier, ¿eh? Qué problema que tenemos, ¿eh? Porque vos estás enojado con la política y nosotros también estamos enojados con la política, todos estamos, pero cuando miramos adelante, los que nos dicen que van a combatir a la vieja política, yo vemos que hacen exactamente la misma política. Y cuando miramos para adelante y vemos lo que va a ser la oferta electoral para 2027, no vemos ninguna mejora, no vemos a nadie que nos dé una esperanza, un panorama de un cambio real. En las encuestas, casi un 57% dice que en las próximas elecciones quiere votar un cambio. ¿Y qué hacemos? ¿Qué hacemos? Vamos a una tanda.
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0: mí me pasó hacer un RCP a un vecino.
1: Y realmente es una situación con la viuda, con la señora al lado, pobre. Es una situación muy de muchísimo, de adrenalina, tensión. No, olvídate, olvídate. Rubén de Domínguez.
2: Bueno, amigos de Rivadavia, un fiel oyente. Ustedes, hablando de la usina del arte, se quedaron, bueno, como es lógico, encantados con el edificio. Esa era una central eléctrica, eran las dos privadas, una era la CADE y otra era la CHIADE. El programa, como siempre, excelente. Pepe Méndez.
3: Hola, Rolando y equipo de las 6:30, Osvaldo de Quilmes. Estoy escuchando a la madre de Llano. Capaz que en la misma ley u otro, también la parte de la salud mental de los adultos mayores que por ahí tienen Alzheimer o demencia senil.
4: Muy bien, 5 minutos faltan para las 17 horas. ¡Oh, qué movilizante la nota de recién con Marina!
5: Nos
4: Marina
5: quedamos hablando en el
4: corte. Es muy... Es la imagen del Quijote, ¿no?
6: Luchando contra
4: los molinos de viento. Muy difícil. Bueno, la gente ya está respondiendo, está comentando esto. En un ratito vamos a leer...
5: Cuando quieras.
4: ...los mensajes. Porque hoy también es el Día del Niño.
5: Sí, señor.
4: Hoy también es el Día del Niño. Lindo. Y lo que, si hay algo que nos gusta más que festejar y agasajar a nuestros niños, es gastar poco dinero. Por eso.
6: Claro. Exactamente, eso es lo que dijeron todos los argentinos. Según la Cámara Argentina de la Mediana Empresa, el ticket promedio de los papás, mamás, tíos, abuelos que están escuchando Radio Rivadavia fue de 45.892 pesos. ¿Cómo fueron las ventas del Día del Niño? Para abajo.
5: No.
6: 2.5% menos que el año pasado. El 81% compró en promociones. ¿Cómo estaban los comerciantes respecto al Día del Niño anterior? El 2% piensa que están mucho mejor. 12.7% mejor. 43.6% igual. 38% peor. 3.6% mucho peor. Relevamiento de CAME. Ticket promedio en pesos corrientes, equipos de audio, video, celulares y accesorios, 51 mil pesos, calzado y marroquinería, 50 mil pesos, juguetería, 45 mil pesos, indumentaria, 42 mil pesos, librería, 38 mil pesos, promedio, 45 mil pesos, que es lo que se vendió. Equipos de audio, menos un 1%, librería, menos un 1,8%, calzado y marroquinería, menos 3,1%, indumentaria, menos 4,1%, juguetería, menos 4.8%, el promedio 2.5% da los datos de la CAME.
4: Si estás viéndolo por YouTube, estamos ahí, te vamos mostrando los datos en unas placas que tenemos, ¿eh? Para que vos los puedas ir siguiendo.
6: Exactamente, lo fueron viendo. ¿Qué pasó? La semana pasada discutíamos con Antonio Aracre sobre el comercio electrónico.
4: Eso te iba a decir. Si estuviera nuestro amigo y oyente Antonio Aracre acá, en comunicación con nosotros, te diría, pero vos me estás dando CAME. Y hubo un cambio de comportamiento en la gente. Hoy la gente está consumiendo online. Compra en este mercado liberado y en otras plataformas.
6: Sí. Exactamente. ¿Qué le diría Antonio Aracre sobre la discusión que tuvimos acá en domingo 6:30? También hubo una discusión entre el dueño de Mercado Liberado con la CAME y también Javier Milei retuiteó. Bueno, ¿hay un cambio en el consumo? Sí, cayó el consumo también. Hablando de ventas minoristas, la Confederación Argentina de Mediana Empresa, la CAME, dijo que las ventas cayeron un 3,8%, los primeros 7 meses acumula el retroceso del 2,7%, la caída de junio a julio fue del 2,1%. ¿Qué pasa? La Cámara Argentina de Comercio Electrónico también reporta las ventas. La Cámara Argentina de Comercio Electrónico, la CASE, también analiza cuánto se vendió. ¿Cuánto se vendió? 35 billones de pesos. 35 billones de pesos, crecieron un 55% nominal interanual y un 28% en cantidad de productos vendidos. La gente está comprando más por internet, en Mercado Liberado, en plataformas, sí está comprando más por internet. La consultora Sentia también midió que las ventas por e-commerce aumentaron un 41% interanual y llevan un alza acumulada del 34.8% en el primer semestre. La gente compra más por internet, sí, por Marketplace, por Instagram. La gente cambió la forma de consumir. De hecho, les cuento un caso personal, fui la semana pasada fui a un shopping con mi hija me mostró algo que quería que le comprara, llegué a mi casa, eso mismo lo busqué por internet y en internet estaba mucho más barato que lo que estaba en el local.
5: Claro.
6: Muchísimo más barato que el local, entonces hablaré con mis amigos, los chinos, Shane Temu, y lo traerán por Shane Temu, aparte ella maneja la plataforma, a mitad de precio lo que estaba en el shopping con lo que estaba acá. ¿Qué sucede? las ventas en comercio electrónico son de apenas el 25% de la torta. Por eso el consumo cayó. ¿Qué pasará si el comercio electrónico crece? Bueno, mejor, porque va a haber más movimiento, pero también va a haber que reconfigurar el comercio callejero.
4: En un ratito la seguimos. Nosotros nos vamos a las noticias con el rotativo del aire en la voz de Jimena Oliver.
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7: La hora 17 en la ciudad de Buenos Aires, 17 grados. La temperatura 76, el porcentaje de humedad del cielo continúa cubierto. Javier Milei participará esta semana del Consejo de las Américas. La 23ª edición de la conferencia internacional se realizará el próximo jueves en un hotel céntrico de Buenos Aires. Referentes de los sectores público y privado debatirán sobre las perspectivas políticas y económicas del país. La policía mató a un motochorro de 15 años que intentó robarle junto a otros 5 ladrones en la Ferrere. El efectivo sacó su arma reglamentaria cuando lo abordaron los delincuentes y disparó para evitar el asalto. Hay 5 detenidos. Preocupación en Boca. Leandro Paredes se lesionó y quedó descartado para jugar ante Recoleta por la Copa Sudamericana. Además, el Xeneize contará con 2 bajas más para el partido que se disputará el próximo martes en Paraguay por la vuelta de los octavos de final. Leandro Lozano y Marco Pellegrino. Los Leones debutaron con un triunfo en el Mundial de Hockey que se disputa en Bélgica y Países Bajos. Le ganaron 3-0 a Japón. Volverán a jugar el próximo martes desde las 13. Cielo cubierto en la ciudad de Buenos Aires, 17 grados la temperatura.
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0: Todos los domingos acá en Domingo 6:30. Además de informarte, contarte todo lo que necesitas saber para arrancar la semana con la mejor información. También te pasamos linda música y también charlamos y compartimos ideas, ¿no? Te escuchamos a vos y te leemos también del otro lado. Uh-huh. Déjame contarte, viste que hoy estábamos hablando del problema del endeudamiento,
1: ¿sí?
0: De la mora, ¿sí? 61% de los argentinos tomó algún tipo de deuda o de crédito en los últimos 6 meses. El gobierno de Jorge Macri sumó 9 bancos al programa de desendeudamiento familiar y personal. Cuenta de esto, estoy leyendo en La Política Online, ¿sí? Medio político digital. Dice, el gobierno de Jorge Macri sumó a 9 bancos al programa de desendeudamiento familiar y personal. Una iniciativa que nació de un proyecto presentado por el legislador opositor Leandro Santoro y terminó convertido en ley después de una negociación con el Ejecutivo porteño. Bueno, la medida busca atender a uno de los problemas que más creció en los últimos meses, las familias que acumulan deudas. Bueno, una iniciativa interesante del gobierno de la ciudad por 2 razones. Una, primero, porque evidentemente está atendiendo una problemática a la cual el gobierno nacional hoy no parece dar respuesta. ¿Sí? Vemos al gobierno de Jorge Macri diciendo, che, esto es un problema, bueno, vamos a tratarlo. Y lo segundo es porque establece una línea de diálogo. En un país donde el diálogo está absolutamente cortado, donde vivimos en una grieta permanente, se abre un canal de diálogo. Le agradezco de paso a Orlando Ferreres, economista muy, muy destacado de la Argentina, que me hizo llegar este artículo sobre esta medida que tomó el gobierno de la ciudad. Tenemos en comunicación con nosotros a Laura Alonso, que es legisladora del PRO en la ciudad. Es una de las mayores referentes del PRO, formó parte del gobierno de Mauricio Macri a nivel nacional. Vamos a hablar un poquito de esta situación también de alianza, de oposición. Esta semana hubo una cumbre muy importante entre el PRO y la Libertad Avanza para ver si se puede recuperar la confianza, dijeron. Pero quería aprovechar esta problemática para preguntarle también a Laura Alonso a ver qué pasa. Hola Laura, Rolando Klempert y el equipo de Domingo 6:30 te saludan. ¿Cómo estás?
3: Hola, ¿qué tal? Buenas tardes. ¿Cómo les va?
0: Muy bien, muy bien. Sobre todo porque es el Día del Niño, ¿no? Entonces, todos los que tenemos un niño cerca en la familia, estamos como en un clima especial, pero bueno, también preocupados por esta situación del endeudamiento, y nos encontramos recién con esta noticia de esta medida del gobierno de Jorge Macri. Me imagino que habrás estado en el debate.
3: Bueno, sí, esto es algo que surgió hace unos meses por iniciativa, como os dijiste, legislativa de Leandro Santoro, pero que tomó Jorge Macri como un punto central, y logramos ponernos de acuerdo y aprobar una ley en la legislatura. Arrancó el Banco Ciudad con un programa que ayuda a aquellas personas que han tomado deudas con su tarjeta de crédito y están un poquito complicadas para pagarlas, entonces les permite entrar en una suerte de plan de pagos con una tasa muy baja y a largo plazo, con lo cual aliviaría de alguna manera el bolsillo. Me alegra saber, no tenía esta información, de que ya hay bancos privados que se incorporaron a este programa, así que está muy bueno. Como primera medida, le sugiero a cualquier oyente tuyo que esté en una situación similar o conozca a alguien que tenga un problema con su tarjeta de crédito y deudas, que se comunique primero con el Banco Ciudad, y en todo caso después verá si hay otras alternativas privadas. Pero está muy bien que la banca privada también se sume, y como vos decías, nosotros desde el PRO, vos sabés que venimos apoyando el cambio macroeconómico que la Argentina tenía que hacer, pero cuando podemos acompañar, acompañamos, no somos en ese sentido, cuando tenemos que estar para ayudar a un comerciante o a la exención de ABL a los jubilados o algún tipo de rebaja o en este caso un programa de desendeudamiento, bueno, también lo hacemos. Eso no quiere decir que no creamos que la Argentina está en el rumbo correcto. Es un rumbo de sacrificio, un rumbo duro para mucha gente, pero lamentablemente es el sacrificio por el cual hay que pasar después de tantos años de populismo.
0: Te sumo la información, los bancos, además del Banco Ciudad, que se sumaron, son Santander, ICBC, Superbill, Credicop, Comafi, BBVA, Galicia y Banco Piano. Esos son los bancos que se adhirieron al Ciudad, a este programa que implementa el gobierno de la ciudad. A ver, es muy interesante que si ustedes pudieron dialogar y mirá lo que te digo, pudieron dialogar con el peronismo como para sacar una medida puntual que favorece a la gente. ¿Cómo no se va a poder dialogar con alguien que es más afín, ¿no? Como el caso de la Libertad Avanza? Es cierto lo que decís, lo vienen apoyando, te diría más, y no sé cómo lo ves vos, pero más que ayudando, están casi cogobernando en algún punto. No podría sostener la gobernabilidad el Javier Milei si no fuera por el apoyo del PRO y otros aliados, ¿no?
3: Bueno, no, me parece que hay que ser claro en esto. Gobierna Javier Milei y la Libertad Avanza. El PRO no es cogobierno. Nosotros tenemos nuestros bloques parlamentarios en el Congreso, tenemos un posicionamiento público claro respecto del apoyo que se le dio en su elección en 2023 a Javier Milei, pero el PRO es un partido independiente. Eso no quiere decir que no estemos de acuerdo en las correcciones de la macroeconomía que era necesario hacer, que no estemos de acuerdo en, o sea, estamos de acuerdo en defender el déficit fiscal. Creemos que el esfuerzo que se ha hecho para bajar la inflación es muy importante, es muy impresionante. Millones de personas también han hecho esfuerzo en sus casas y en sus negocios y en sus talleres y en su campo productivo, pero este es el camino, te repito, para salir de décadas de populismo, de décadas de emisión monetaria descontrolada, de corrupción, de hiperinflación e inflaciones. La Argentina necesita, bueno, un tratamiento de shock, que es el que ha elegido el presidente Javier Milei. El PRO, como siempre, es un partido que está para la construcción de la Argentina, de una Argentina capitalista, una economía abierta, competitiva, que permita a cada uno desarrollarse y progresar. Y en ese sentido nosotros creemos que los grandes trazos del programa económico del presidente Milei son los correctos. Lo que se ha dado esta semana es un primer paso de una conversación institucional entre partidos políticos, porque en el PRO siempre nos vas a encontrar defendiendo el cambio y pensando también cuáles son los próximos pasos y qué es lo que le falta a este cambio para consolidarse en la Argentina.
0: Recientemente, Laura, dijiste que, hablando de las diferencias, ¿no?, que también manifestás respecto al gobierno, que habría que dosificar un poco el cambio, ¿no? El ajuste, sobre todo. No el cambio, sino el ajuste, perdón.
3: Bueno, yo quiero que, a ver, me parece que justamente medidas como estas de desendeudamiento, que traten de ayudar a las familias que por distintos motivos y razones han tomado una deuda de tarjeta de crédito, es una forma de pensar en, bueno, en algunas dosis, ¿no? Cómo podemos ayudar donde hay alguien que se está quedando un poquito relegado. Y en el caso más de la economía o de ciertos sectores económicos que están siendo bastante golpeados por esta situación económica, bueno, pensar si alguno de ellos se puede reconvertir, si ya no tienen reconversión posible, entonces, ¿qué se hace con esos sectores de la economía? Me parece que hay siempre soluciones que traten de ayudar a una sintonía fina, ¿no? Creo que hay un gran trabajo que se ha hecho, que hay que continuar haciéndolo, pero también, como todo, es un momento de tomar cierto oxígeno y mirar alrededor para saber, bueno, dónde podemos establecer alguna medicina que ayude un poquito a paliar la situación en aquellos sectores de la economía o en aquellos sectores de la sociedad que por ahí les está costando un poquito más.
0: ¿Crees, como dice la Libertad Avanza, que la prioridad debe ser la reelección de Milei?
3: Mira, yo creo que la prioridad debe ser la reelección del cambio. Si es Milei o es otra persona, eso se verá con el tiempo, pero está muy claro, y ese ha sido el mensaje del PRO esta semana, entre Mauricio Macri y su charla con Karina Milei, y después la reunión que se ha establecido, bueno, que se vio, fue pública en Casa Rosada, tiene que ver con la consolidación del cambio. Nosotros creemos en el rumbo del cambio, después podemos tener algunas diferencias, creemos que hay que consolidar las instituciones económicas a partir de instituciones políticas, de la seguridad jurídica, del Estado de Derecho, de relaciones internacionales con todo el mundo, para poder comerciar con todo el mundo, pero a grandes trazos estamos a favor de este rumbo y no queremos volver atrás, no queremos que la Argentina dude respecto de la orientación. Volver atrás o dar un paso en falso, un paso al costado, sería un gran retroceso, y la verdad es que todo este esfuerzo y sacrificio de este tiempo caería en saco roto. Así que sí, yo creo que nosotros creemos que este es el camino, que hay que persistir, que tenemos que obviamente ayudar a consolidar este camino y tener en cuenta que cuando hay que ayudar y tender una mano, estar presentes también para eso, con algunas ideas y aportando siempre, contribuyendo con ideas y con soluciones en este proceso de la economía, que es un proceso difícil, pero es el proceso por el cual la Argentina tenía que pasar para empezar a ver la luz después de décadas de populismo económico.
0: Laura, a mí me parece que obviamente que es correcto, digamos, hablar con responsabilidad y con cautela, ¿no? En momentos donde hay tantas cosas que hay que definir a nivel político y económico, pero hay una realidad. Para la Libertad Avanza no hay otro cambio posible ni otro candidato presidenciable posible que Javier Milei, que es el presidente en ejercicio. O sea, no, prácticamente no existe que un presidente en ejercicio no se presente a la reelección con o sin alianza, digamos. Es difícil imaginar a la Libertad Avanza aceptando una alianza que lleve, no sé, a Mauricio Macri como candidato a presidente o a Patricia Bullrich, digo.
3: Pero me parece que no estamos hablando de eso en este momento, ¿no? En este momento el PRO y el presidente de nuestro partido, Mauricio Macri, llevó adelante este primer contacto para construir confianza. No estamos hablando ni de alianzas, ni de fusiones, ni de nada de eso. Estamos simple y sencillamente dando un paso para construir confianza, y esto creo que el mensaje tiene que ser claro, porque hubo una confianza que fue rota o traicionada, hubo cosas que por ahí no se esperaban que sucedieran y sucedieron, y bueno, estamos dando desde el PRO este nuevo paso porque creemos y queremos que la Argentina y al gobierno le vayan bien. Después, respecto a los nombres y las candidaturas, me parece que de eso no se habló esta semana y no se va a hablar por mucho tiempo. Todavía no estamos ahí. Y lo importante, como te decía, es la construcción de confianza, el ayudar, el dejarse ayudar, el escuchar las ideas de otro que puede estar acercando con una mirada distinta a una propuesta que por ahí a uno no se le ocurrió. Y esa es desde la mejor buena voluntad. Nosotros, desde el PRO, vos lo sabés, hemos siempre ayudado, incluso con personas de nuestro partido que han decidido ser parte de este gobierno.
0: Bueno, el jefe de gabinete, la líder de la bancada en el Congreso, el ministro de Economía, el ministro de Regulación, han hecho un gran aporte, ¿no?
3: Sí, un gran aporte, y lo vamos a seguir haciendo siempre y cuando creamos que es la orientación que la Argentina debe seguir, y con ese compromiso de que al país le vaya bien, de que los argentinos puedan vivir mejor en el presente y en el futuro.
0: Estamos hablando con Laura Alonso, una de las grandes referentes del PRO. Laura, tanto vos como Fernando de Andrés esta semana han insistido mucho en esto de recuperar la confianza y de que en algún momento esa confianza se vio rota o traicionada, inclusive. ¿A qué se refieren puntualmente?
3: Bueno, creo que eso ya pasó, pero bueno, las famosas milanesas en octubre en Olivos, después la renuncia o el despido de Guillermo Franco y la designación de Manuel Adorni como jefe de gabinete, me parece que hubo cosas ahí que generaron ruido, pero es momento de construir, ¿no? Y nosotros desde el PRO, te repito, siempre estamos para construir una Argentina mejor, y la verdad es que nos van a encontrar siempre con una actitud constructiva. Y esto es algo que Mauricio siempre nos recalca. Algunas veces es difícil de comprender porque la destrucción o tener una posición destructiva respecto de un camino es más fácil, más simple y vende más. Bueno, nosotros hemos optado por este camino, que es el de aportar, incluso aportar con generosidad, liderazgos, como vos decías, funcionarios, personas capacitadas. Y lo vamos a seguir haciendo si el rumbo es el correcto. Me parece que este es el espíritu del PRO, así hemos gobernado la Argentina, nos toca gobernar en la Ciudad de Buenos Aires con Jorge Macri, y lo hacemos siempre con esa visión positiva, constructiva, de escucha activa, obviamente con convicciones y con ideas claras, ideas que no negociamos. Cuando hay acuerdo, mejor, y cuando hay desacuerdos las manifestamos con respeto.
0: ¿Qué pasa entre... no te quiero meter en un compromiso, pero viste que se estuvo hablando estos últimos días? No, lo que pasa es que Mauricio y Jorge están peleados porque Jorge se está acercando a la Libertad Avanza y Mauricio quiere negociar de otras maneras. ¿Existen esas tensiones? ¿Son un invento para generar ruido dentro de la interna del PRO?
3: No existen, no me constan, y la verdad es que somos todos partes de un mismo equipo, Mauricio y Jorge, Jorge y Mauricio, los dos, bueno, Mauricio el inicio de todo esto y Jorge ahora han gobernado esta ciudad, los dos tienen un gran amor por Buenos Aires, como lo tenemos todos en el, los que somos del PRO de la Ciudad de Buenos Aires, y siempre estamos buscando soluciones, gobernar mejor. Nos encanta que nos critiquen, que nos reclamen, que nos demanden, los porteños son así, y nosotros nos vemos obligados siempre a dar una respuesta de calidad y a mejorar donde quizás nos falta, y siempre le falta a la ciudad, pero bueno, creo que hay una buena gestión de Jorge en materia de orden y legalidad en nuestra ciudad, que se va consolidando en este tercer año. Los vecinos ya se dan cuenta que esta es una gestión del PRO que vino a ordenar lo que se había desordenado por distintos motivos, a ordenar la calle, el espacio público, a ordenar las propiedades que estaban usurpadas y que hoy se le devuelven a más de 900 familias en toda la ciudad, a mejorar la administración del sistema de salud con más tecnología, con más equipamiento, a mejorar muchísimo en seguridad, de nuevo con más efectivos policiales, más profesionalización, más tecnología, más patrullaje, mucho de lo que nos demandaban los vecinos el año pasado, y que ahora ya se dan cuenta que las cosas han cambiado, porque el PRO es un partido que fundamentalmente está cerca del porteño y que lo escucha. Y me parece que ahí, en esa filosofía, en ese método, en esa forma de hacer las cosas, hay una línea directa entre lo que Mauricio nos dejó, nos enseñó, y lo que Jorge está haciendo hoy en la ciudad.
0: Laura, muchísimas, muchísimas gracias por tener la amabilidad de siempre conversar con nosotros en domingo, que sabemos que es un día particular, muchos descansan obviamente porque están a full toda la semana, así que doble agradecimiento.
3: Gracias a vos, chau, hasta luego.
0: Bueno, hablamos con Laura Alonso, legisladora del PRO, una funcionaria importante del gobierno de Mauricio Macri, recuerdan, también es una persona muy importante en el armado, en la interna del PRO, conversando sobre estas tensiones, ¿no? Por un lado, ellos se consideran, dijo, bueno, no estamos cogobernando, ¿sí? Somos aliados, estamos de acuerdo en un montón de cosas, hemos ayudado muchísimo, hemos colaborado muchísimo, pero también vemos que hay cosas que hay que corregir del rumbo, y ese es el diálogo que están sosteniendo hoy en día. Vamos a una tandita, ya venimos.
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0: 17:25 en la ciudad de Buenos Aires. Estamos en domingo 6:30.
1: Hermoso.
0: Último ratito, en un ratito, a las 18 viene Willy Cohan con Somos Nosotros y todo su equipo, ¿eh? Atentos, atentos, porque tenemos mucha, mucha más información todavía. Qué grandes notas que hicimos hoy, ¿eh? La verdad.
1: Sí.
0: Muy, sí. Domingo muy picante.
1: Muy interesante.
0: En Radio Rivadavia, ¿eh? Gracias por dejarnos acompañar. Estamos recibiendo muchísimos mensajes.
1: Muchos.
0: Ahora, en un minutito nada más ponemos algunas de sus fotos, ¿eh?
1: Uh-huh. Pero estamos recibiendo mensajes en el 11-50-26-8630, Rolly.
0: Sí.
1: Por acá dicen, tomando cafecito, mientras estoy sentada acá, dice, tengo mi rodilla rota y no puedo caminar. Besos desde California, nos escribe.
2: Grande.
1: Ahí justo mandé la fotito, porque la foto está, pasa que habría que tapar la marca también de esa foto, pero del café, porque el café es muy conocido. Pero bueno,
3: nada, pedimos canje.
1: La oyente ahí estaba escuchándonos y cuenta que se lastimó la rodilla. Por acá vinimos a correr en montaña en San Juan.
0: Qué lindo.
1: Y ahora volvemos a Mendoza. Carlos Hernández también nos mandó una foto con el paisaje maravilloso, por supuesto, de Mendoza. Muchos cafés en la tarde, ¿eh? Pero también hace un ratito una de nuestras oyentes nos contaba que estaba tomando un cafecito, tomando mate también el grupo familiar, pero comiendo una torta bastante importante, ¿no?
0: Ah, bien, bien, bien, bien.
1: Súper, súper. Nuestros oyentes son así, interactúan con nosotros y lo hacen como siempre en el 11-50-26-8630. Buenas tardes, Rolando. Buenas tardes a todo el equipo. Dice, siempre los escucho, son lo más. Saludos desde Entre Ríos. Interesantes y tranquilas las entrevistas. Hay grandes notas. Saludos. Por acá, buenas tardes, escuchándolos. Desde Misiones, mirá, Posadas Misiones. Muchos haciendo comentarios sobre Laura Alonso, perdón, y Caro Lozada también estuvieron a gusto los oyentes con estas entrevistas. Amigos, escuchándolos, por acá nos dejan muchos corazones, apoyo absolutamente lo que dice la entrevistada Lozada. Como siempre son mi compañía de los fines de semana, gracias.
0: Un oyente comentaba hace un rato que es un despropósito a veces ver los debates en el Congreso. Cuando uno pone, a veces por nuestro trabajo, bueno, nos toca obviamente toda la semana ver un debate en comisiones, uno en el recinto, la baja calidad de los debates en general, ¿no? De los políticos, de los representantes, ¿eh? Entonces, cuando tenemos la oportunidad de charlar un ratito y parar la pelota con legisladores que piensan, que hablan tranquilos, que te explican, vos después podés estar de acuerdo o no con lo que te dicen. Pero de todos los sectores, ¿eh? Porque, por ejemplo, el domingo pasado hablamos con Agustín Monteverde, que es senador libertario. Su posición es mucho más extrema, pero su discurso es tranquilo. El tipo habla, te explica. Bueno, así es como se construye una democracia. No a los gritos.
1: Obvio, por supuesto. Por acá también tenemos una foto de un papá y una beba. Dice, feliz día del niño para todo Radio Rivadavia. Todos, pero todos, llevamos un niño dentro. Gracias por el programa. Está muy hermoso. Feliz día, niña, hija. Para mí siempre vas a ser mi nena chiquitita. Te amo mucho. Soy Jorge, tu papá.
0: Bueno, un beso grande para
1: Jorge. Qué lindos mensajes.
0: Hermoso mensaje para su hija.
1: Bueno, por acá estoy segura que hacen mi tarde de la mejor. Y acá nos dejan unos emojis, unos corazones. Gracias.

0: De todos los que interactúan y nos escriben, ella es la comunidad, ¿no? La que hablan entre ellos a través de YouTube, Radio Rivadavia AM630.
1: Aldana, ya te contó hace un ratito de la serie de Moria.
2: Sí, hablamos.
1: Pero se viene otro estreno.
2: Sí.
1: Muy, muy importante, ¿eh? Va a hacer ruido.
2: Va a hacer mucho ruido. Se viene otro estreno que ya Netflix lo anunció en sus plataformas de manera oficial para el 2027 recién, porque todavía está en la etapa de filmación. Y además recordemos que cada vez que se filma algo, después hay una postproducción y lleva una edición y demás. ¿De qué estamos hablando? Del documental Perfecta, la voz de Silvina Luna, que ya está programado por Netflix, que la iniciativa la tomó ella, obviamente que cumplieron con su voluntad tanto su hermano Ezequiel como Pampa Films y Estudio 23, que llevan a cabo la realización junto a Netflix. ¿De qué estamos hablando? Obviamente de los últimos momentos de Silvina, en donde ella, ya haciéndose diálisis de manera, digamos, ya estaba internada. Ella ahí la vemos, para que estén sumados en YouTube. Ya estos son los adelantos de parte del documental, en donde van a participar también allegados, amigos, personas de los medios y familiares de Silvina Luna. ¿Y con qué coincide el anuncio de más o menos cuándo va a estar esta serie? Justamente con el juicio que está afrontando Aníbal Lotoqui en este momento. Justamente el proceso empezó el 12 de agosto de este año por la muerte de Cristian Zárate, ¿sí? No tiene que ver con Silvina Luna en este caso, porque la cifra de damnificados asciende más o menos a 10. Y decimos 10 porque puede haber más,
1: claro,
2: ¿no? La realidad es que, a pesar de los damnificados, que muchos quedaron con gravísimas consecuencias, tanto Cristian Zárate como Silvina Luna son quienes fallecieron por consecuencia de estos actos atroces por parte de este médico. En el caso de Cristian Zárate, que está en este momento, es justamente porque en el 2021 este hombre de 50 años se sometió a una cirugía, pero Lotoqui le sugirió, y uno como paciente dice, bueno, confío, le sugirió hacerse multiplicidad de cirugías en esa misma cirugía. No es que le hizo una sola, sino que no, te hacemos esto,
1: aprovechamos ya que te anestesiamos, te hacemos esto.
2: Exactamente. Y además, en la investigación se comprobó que la negligencia tuvo que ver, primero, porque estaba mal intubado, empecemos por ese lado, estaba mal intubado, y además no tenía los monitoreos correctos durante la anestesia. Entonces, bueno, esto fue causal de muerte y por eso hoy se está llevando a cabo este juicio, pero justo tiene, vamos a decir, una suerte de conexión, que Netflix anuncia que a mediados del 2027 se va a estrenar este documental, y justo Lotoqui está atravesando este juicio. Recordemos que las víctimas, como les dije, son más de 10. Entre ellas está Estefanía Tsipolitakis, la hermana de Victoria Tsipolitakis, que también habló mucho al respecto. Ella también está atravesando lesiones graves, y además de que obviamente esto es una estafa por parte de este médico. Pero bueno, la serie va a ser un documental. Ella tenía la esperanza de que el documental se pueda hacer a nivel internacional para concientizar sobre lo que tiene que ver con esto, ¿no? De la presión muchas veces mediática que se genera, sobre todo en figuras que están frente a cámara y demás, por esto de la belleza. Que después se traslada también a personas que no trabajan en los medios, porque ¿qué pasa? Estas figuras están todas súper voluptuosas.
1: Consumen redes sociales, consumen la imagen, ¿no? Que les vende
2: el
1: sistema.
2: Exactamente. Entonces, bueno, ella lo que, su último deseo era justamente que se pueda esta violencia estética mostrar a nivel internacional. ¿Y qué hace Netflix? Justamente esta plataforma lo que hace es dispararlo a todo el mundo, porque ya sabemos que tanto series como películas y demás, aunque sean de producción nacional, en este caso con hecho en Argentina, llegan a nivel mundial. Así que, bueno, esperemos que esto sirva. Lamentablemente, Silvina Luna falleció en el 2023, producto de toda esta seguidilla de situaciones que tuvo a raíz de la intervención que le había hecho Lotoqui. Pero, bueno, yo creo que va a servir esto como para, qué sé yo, por lo menos para dejar un precedente.
1: Hay una movida mundial respecto a esto, y ustedes me van a ayudar porque seguramente la vieron, una película, la última de Demi Moore. No, tiene que ver con esto.
3: Sí, sí, sí. La sustancia.
2: Sí, la sustancia.
1: La sustancia.
3: Sí, dejó una fuerte impronta. Te aporto un dato, Aldi.
2: Sí.
3: El 4 de agosto iba a hacer una nueva junta médica para despejar algunas dudas. Es muy triste contarlo, pero es información.
2: Sí, obvio.
3: El 4 de agosto pasado se iba a volver a estudiar el cuerpo de Silvina Luna. Se postergó hasta septiembre próximo, hasta el 1 de septiembre a las 10 de la mañana. Nada, la Agencia Noticias Argentinas logró acceder al expediente y se va a hacer en el Juzgado Nacional en lo criminal y correccional número 60. ¿Qué están buscando en el cuerpo de Silvina? Entender, ya se entendió, pero bueno, volver a ratificar las causas de la muerte, el momento de la aparición de los granulomas en el cuerpo. Recordemos que ella tenía como piedras.
2: Sí, eran producto del metraquilato, claro, que le había inyectado. Lotoki, que en su momento le había hecho una promesa de que esto iba a funcionar, pero le colocó cantidades industriales verdaderamente y que no estaban fuera de la aprobación de ANMAT, y por eso, producto de eso, se empezó a calcificar y a hacer un montón de problemas en el cuerpo.
3: La idea de esto es ver qué tratamiento se podría haber hecho para evitar justamente que la hipercalcemia lleve incluso a la insuficiencia renal, si
2: claro,
3: se podría haber evitado. Anteriormente hablamos en esta misma radio con Majo Favarón, la mujer de Lotoki, y ella niega rotundamente uh-huh. las cantidades. Incluso cuando accedí al uso de ADMAT del producto, y esto
2: sí,
3: lo leí yo, uh-huh. Decía que se puede aplicar en microsustancias,
2: sí,
3: microdosis. Entonces,
2: claro,
3: no podés en ningún momento, y aparte en ciertos lugares específicos, no se podía usar en todo el cuerpo. Entonces no podés decir que tenés que usar grandes cantidades cuando en realidad ni la ANMAT te lo permite.
2: Claro.
3: Y no podés defender algo que dice que está permitido por la ANMAT cuando no es así.
2: No, no, lógico.
1: Un tema para seguir discutiendo. Entonces, en 2027 vamos a tener,
2: sí,
1: esta serie.
2: falta, vamos a decir poco, porque pasa muy rápido el año.
1: Mitad de agosto,
2: sí,
1: claro.
2: Lo último que te sumo es que la serie va a tener material inédito que grabó la misma Silvina Luna durante su tratamiento. Recordemos uh-huh. que ella estaba haciendo diálisis 3 veces por semana, pero ya en lo último estaba internada. Ella se siguió grabando hasta el final, pidiendo explícitamente que esto sea todo documentado para lo que sería una, bueno, serie.
1: Ayudar a que no pase más.
2: Documental. Va a haber en ciertas, dicen, esto no está confirmado del todo porque no lo confirmó la propia protagonista, pero ¿cómo se llama? Cortés. Sabrina Cortés, que es una ex participante de Gran Hermano, tiene un gran parecido a Silvina Luna, es muy, muy parecida para quienes la quieran buscar. Se llama Sabrina Cortés. Ella es muy parecida y le preguntaron si ella podía ser una suerte de modelo barra actriz, que lo que va a hacer es interpretar ciertos movimientos, digamos, dramatizar,
1: claro,
2: con voz en off en algunos momentos del documental y hacer de la propia Silvina Luna de lo que sería mientras está la narración. Eso no está confirmado, por lo menos yo no lo tengo firmado. Dicen que ya ella firmó un contrato y que lo está haciendo, pero capaz a veces por una cuestión de exclusividad que piden,
1: sí,
2: las,
1: claro,
2: mismas
1: se
2: plataformas,
1: cuidan.
2: Se cuidan. Vamos uh-huh. a ver si esto, digamos, se lleva a cabo. Ella ahora está justo en un viaje programado que ya tenía con unas marcas, pero cuando vuelve quizás pueda contarnos al respecto, a ver si ella realmente fue convocada.
1: Muy, muy, muy interesante. Atención a esto, lo vamos a estar siguiendo. Vamos uh-huh. una tantita y ya venimos.
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0: 17:41 en la ciudad de Buenos Aires, últimos minutos de domingo 6:30. Gracias por acompañarnos, gracias por dejarnos acompañarte. Tenemos todavía muchísima, muchísima información. Camila adelantó una noticia muy linda, hace un ratito.
1: Sí, yo también mandé foto a producción. Che, a ¿cómo estamos con las fotos hoy?
2: No, se había trabado, me dijeron que estaba trabado
1: él. No, pero yo mandé lo que voy a contar ahora, que para el Día del Niño me parece un caso muy bonito, muy amable. Le dieron el alta a Mabel Frías. ¿Quién es Mabel Frías? La persona que revolucionó las redes sociales y los medios de comunicación durante los últimos días. A los 62 años tuvo su primer embarazo y su primer hijo, básicamente, mediante fecundación in vitro, y le dieron el alta a los dos. El bebé está precioso, muy bien. Ella también. Te cuento un poquito de cómo fue. ¿Cómo fue el embarazo con ovodonación? Ella ya estaba menopáusica, o sea, ya no tenía posibilidad de tener hijos de forma convencional. Entonces llevó adelante la gestación y dio a luz por la cesárea. Es un récord, aunque no hay un registro oficial, o sea, no hay una fuente oficial que la tome como récord. Sí se habla de que no hay antecedentes médicos y periodísticos disponibles que digan que una mujer de 62 años haya dado a luz un hijo, mucho menos en Argentina. Bueno, estaba en el Hospital San Felipe de San Nicolás, madre e hijo están en buen estado. Ella contó que está un poco cansada, como cualquier mamá después de una cesárea, o por lo menos la mayoría. El bebé pesó 2,750 kilos, estuvo algunas horas en neo, lo que es bastante normal. ¿Cómo fue el embarazo? Fecundación in vitro más ovodonación. Hablamos de un procedimiento que se hizo en Rosario y fue el óvulo donado, ¿sí? Por un lado, fue fecundado con espermatozoides. Mira, ahí está el video de ella, ni bien recibió el alta.
0: Si nos está viendo por YouTube, mira la imagen de Mabel ahí con su...
1: Imagen de mamá que acaba de tener un pibe, claramente.
0: Con el bebé.
1: Entonces contábamos recién que se hizo por ovodonación. Por un lado, es el óvulo que fue fecundado en un laboratorio con un espermatozoide que se genera el embrión. ¿Sí? Claro. Es extracorpóreo el proceso, empieza en el laboratorio. Claro. Después ese embrión se transfiere al útero de la mujer y ella ya lleva adelante el embarazo. Ella es como el cuerpo que recibe el embarazo, básicamente, recibe el embrión. Pero el óvulo es de otra persona, donado, y el esperma de un tercer donante.
0: Sí, después hay que esperar que haya compatibilidad, que se aloje bien en el útero, ¿no? Y un montón de factores que después hacen que funcione o no funcione.
1: Totalmente.
0: Pero se genera el embrión afuera y después se pone dentro del útero de la mujer.
1: Lo que vos decís en este momento se llama proceso de transferencia, que es cuando el embrión tiene que efectivamente prender en el útero y se hace la implantación para que comience el embarazo en el endometrio. Lo que ella decía y que lleva todo este proceso científico es: siempre quise ser madre, desde muy chica intuí que lo iba a lograr, no quería otra cosa que ser madre. Me pareció un caso muy bonito porque incluso se la ha cuestionado por su edad y demás. Y yo me acordaba de otros casos de hombres de 80, 70 que han sido padres y quizás el cuestionamiento no ha sido tan fuerte. Ella quería ser mamá, tiene a su bebé y están los dos en estado impecable.
0: No, claro, bueno, me imagino que es un poco diferente porque estamos hablando del cuerpo de la mujer, ¿no? Y de la preparación. No todas las mujeres de 62 años están en condiciones físicas de poder alojar un bebé, ¿no? Y cursar un parto.
1: No
0: un
1: solo en condiciones físicas, sino que es algo innovador.
0: Claro.
1: No se vio nunca que se lleve adelante este procedimiento en una mujer que ya estaba menopáusica.
0: Bueno, mira, yo lo estuvimos hablando hoy, fue uno de los temas centrales de nuestro programa, la caída de la natalidad.
1: Sí.
0: A tal punto que en 2024, que es el último dato que hay disponible, porque llevan 2 años de retraso esos datos, el número de nacimientos quedó muy cerca del número de muertes. Siempre hubo más nacimientos en la historia argentina, más nacimientos que muertes. En 2024, los nacimientos quedaron solamente un 10% por encima de las muertes. Lo que te está hablando de que si esa tendencia se mantiene, vamos a empezar a tener una población cada vez más envejecida. Hoy estamos en una etapa de bonus, se llama bonus demográfico, que hace que tengas una mayor población en edad activa, por lo tanto producen mucho durante un periodo, y crece y cae la cantidad de chicos, por lo tanto el gasto del Estado y de la sociedad en el mantenimiento de los chicos es menor, por lo tanto se aprovecha eso para el desarrollo de una sociedad. Claro. Bueno, estamos ahí nosotros, ¿no? Sí. En cuanto a desarrollo de la sociedad, te la debo. Sí. Nos quedan, dicen los expertos, unos 15 años. Entonces, si nosotros vamos a tener una población cada vez más envejecida, este tipo de procesos van a ser centrales.
1: Claro, para poder avanzar en la natalidad incluso.
0: Porque las mujeres están, y es otro de los fenómenos, están postergando la decisión de ser madres.
2: Y también muchos oyentes, perdón que te interrumpa, Rolly, pero mencionaban que muchos hombres jóvenes se hacen hoy la vasectomía.
0: Hubo un gran crecimiento, o sea, de la vasectomía.
2: Deciden más porque no quieren ser padres y lo deciden de jóvenes, inclusive sin ser padres, sin experimentarlo.
0: En noticiasargentinas.com hay una columna también de Lala Pasquinelli, que es una abogada, escritora, militante, feminista, que también analiza el tema es escritora también, en sus libros analiza este problema de la natalidad, y plantea también un dato que yo no lo tenía en el radar, que hubo un crecimiento por cuestiones ambientales de una caída en la fertilidad de los hombres. Atente a eso también. Así que esto, la ciencia puede ayudar a que la sociedad pueda seguir progresando. Si sigue envejeciendo, bueno, ¿cómo lo solucionan algunos países? Con inmigración.
2: Sí.
0: Caso de Japón, por ejemplo, ¿no? Tiene un problema serio de caída de la población, eso está afectando de manera muy, muy severa a su economía, y una de las salidas que encuentra es empezar a aceptar, algo que Japón no hacía, y inmigración. Veremos cómo termina avanzando este proceso con el transcurso de los años. Lo vamos a seguir muy de cerca nosotros también acá. Gracias, Cami. Mariano Fernández.
3: Sí, señor. Presente.
2: Acá estoy.
0: Todos los domingos. Él se comprometió acá todos los domingos.
1: A ver.
0: A traer el termómetro económico Hard Data. Hard Data. El termómetro económico de domingo 6:30. 10 precios de productos de consumo masivo. Los vamos siguiendo todas las semanas. A ver cómo dio esta semana.
3: Bueno, para los que están dudando en tener hijos, señores, a procrear. Porque no aumentó nada. No aumentó nada. Los 10 productos que toma la inflación domingo 6:30 con Hard Data estuvieron al mismo precio, exactamente igual que la semana pasada. Son 10 productos de primerísimas marcas contados, sí, en la plataforma digital de Don Alfredo. ¿Vieron el supermercadista?
0: Claro.
3: Voy y buscando uno por uno y los precios son iguales. Juguemos rapidito. Leche, la de la calidad, la que presentaba Pancho Ibáñez, 1.975 pesos. Bizcochitos de grasa, 1.500 de Don Saturnino, 1.525 pesos. Patitas de pollo de una granja muy soleada, 8.635 pesos. Unas salchichas que no son buenas, sino que son muy buenísimas, más que bien, diría, sí, claro, esas, 3.300 pesos. Bombones, que los puedes comprar y decís, dame un bombo, bombo, bombo, bombo, bombo, bombo, bombo. Eso, 11.574 pesos. Hamburguesas de Doña Patricia, Patis.
0: Luis Abelardo.
3: Luis Abelardo, el intendente, me da una hamburguesa 4 por 1000, 9.150 pesos. Los fideos mostacholes que están que matan y te dejan raso, 2.100 pesos. Gaseosa, cola, la que sponsorizó el mundial. Ahí está.
0: Sí, la número uno.
3: La número uno,
0: la de Sarli.
3: La de Sarli, ahí está. Muy bien, ahí está.
0: La de Isabel Sarli.
3: La de Isabel Sarli, que hacía esas peliculones con Armando Bo, 4.845 pesos, agua mineral, que está tan fría que parece el Perito Moreno, 2.269 pesos, cerveza, que con la que podés tener el sabor del encuentro, el pack de 6, 15.528 pesos. Pero, ¿qué pasó? Don Alfredo se ve que sigue el Hard Data de Radio Rivadavia y dijo, sí, voy a meter promociones en estos precios para que parezca que los precios bajaron. Como dijo Javier, miren como Doma Mergen. Claro, Doma Mergen, cuando baja el consumo, pareciera que bajan los precios. Bueno, ¿cuánto están las patitas de la granja soleada? Aplicando un 35% de descuento, 5.612 pesos. Los bombones de la que marca Capicúa, la caja, sí,
0: aplica. Es un bombón, otro bombón.
3: Un bombón, otro bombón, bombón, bombón, bombón, bombón, bombón.
2: Sí.
3: Si compras 3x2, te quedan en 7.716 pesos. Nadie va a comprar 3 cajas, salvo que tenga 2 amantes más.
2: Sí, claro. Ah.
3: Es un tema. Si uno, cuando ves que te regalan una caja de bombón, bombón, bombón, sospechá porque parece que hay más.
0: A veces vos tenés, por ejemplo, hay un cumpleaños y tenés que llevar una oficina.
3: Ahí está.
0: Por la familia. Entonces compras una caja de esas y decís, bueno, mira.
1: Pero
0: uno cada una. Y bueno, uno o un par, digamos, depende de la cantidad.
1: Te quedan.
3: 3x2 aplican. Bueno, ¿qué pasó entonces? ¿Qué pasó? Finalmente, si aplicamos todos los precios, porque también, sí, había en la cerveza de la localidad de la zona sur, había un 35% de descuento. Siempre la cerveza hay descuento los fines de semana. ¿Qué pasaría? La canasta de domingo 6.30 bajo su precio, 12.314 pesos con 66 centavos en valor nominal, 20% con 22 en valor porcentual. Por ende, podemos decir que la inflación está estable en precios regulares y hasta podríamos decir que si compramos estos 10 productos todas las semanas, hasta ahora bajarían los precios.
2: Eso.
3: ¿Qué va a decir el indicador del INDEC? Lo sabremos dentro de un mes.
0: A mediados de septiembre.
3: Veremos la inflación de agosto. Lo que dice la canasta de domingo 6.30, que los alimentos, por lo menos los de primeras marcas, que relevamos nosotros, no aumentaron.
0: Señoras y señores, últimos minutos, nos quedan 10 minutitos, pero déjame contarte algo. Mira, tengo una encuesta.
2: A ver.
0: Tengo una encuesta que me mandó muy generosamente el amigo Cristian Boutier, de CB Global Data, esta consultora que, a ver, para que vos entiendas, no es una consultora acá.
3: Lejísimos de eso.
0: Cristian es cordobés. La consultora se expandió a toda América Latina. Fue uno de los que pegó que Milei ganaba por amplia diferencia en 2023. Cuando todos decían, tan loco, porque ya está, ya ganó Massa, como se acuerdan, le ganó Scioli.
3: Claro.
0: Todos decían, ya ganó Massa, y bueno, unas pocas consultoras decían que ganaba Milei, y por amplia diferencia fue Cristian Boutier. El año pasado, cuando todos decían que después del triunfo de septiembre La Libertad Avanza iba a sufrir un duro golpe, él decía que ganaban, e incluso yo me acuerdo que hablé un par de días antes de las elecciones de octubre, y él me dijo, che, mirá que yo tengo a La Libertad Avanza muy cerca del peronismo en la provincia de Buenos Aires, a dos puntitos nada más. Yo dije, pobre muchacho, porque va a quedar pegado con esta encuesta que yo, y no, terminó pegando.
1: Te pegó.
0: Además, ganó La Libertad Avanza en la provincia de Buenos Aires. Le mando una encuesta realizada 30 a 31 de julio, ¿sí? Hace muy poquitos, hace 15 días. Mira esto, La Libertad Avanza, la pregunta es, ¿con qué espacio político diría usted que se siente más cercano?
1: Sí.
0: ¿Sí? No es voto, no es intención de votos. ¿Con cuál no, se siente más cercano? La Libertad Avanza 21,6%, sí. Es el núcleo durísimo de Javier Milei, ¿sí? Sabemos que tiene un 30% más o menos del núcleo duro. Este 21,6 son los más ultra recontra libertarios fanáticos de Milei. Las fuerzas del cielo. 19,4% peronismo. Pero mira esto. 9,7% kirchnerismo. O sea, que no se identifica como peronista, sino como kirchnerista puramente. Mira esto otro. Pro, 9,2%. Izquierda, 7%. Y con ninguno, 22,7%.
1: Ah.
0: O sea, al frente de todas las identificaciones políticas está el ninguno. Ahora, si mañana fueran las elecciones, le pregunta a la gente, ¿a quién votaría? En las siguientes opciones, ¿eh? No es le da unas opciones a la gente. Y escucha. Javier Milei, 32,4%, lo que te decía. ¿Viste su núcleo? Más o menos 30%, 31%, sí, 32%. Sí. Cristina Fernández de Kirchner, 15,2%. En segundo lugar. ¿Pero cómo? Cristina no puede ser candidata.
1: Bueno.
0: Atenti, ¿eh? Axel Kicillof, 14,7%. Una de las grandes sorpresas es Miriam Breckman, 7,6%. Si se consolidara eso, elección histórica de la izquierda en Argentina.
3: Claro, o nunca.
0: ¿Escuchaste otro número que sigue? A ver, 1, 2, 3, 4, 5. En quinto lugar, Victoria Villarruel, 6,4%.
3: Opa.
0: Y un poquito abajo, Jorge Brito, 1,9%. Lo midieron a Brito. Esta encuesta no llegó a agarrar el lanzamiento de Daniel Haddad, por ejemplo. Veremos qué da la próxima. Ahora, muchas preguntas que surgen respecto a esto. Primero, ¿a quién va a votar ese 15,2% que no va a poder votar a Cristina en las elecciones porque está inhibida por la justicia? ¿Es un voto para el peronismo? ¿Para quién es el voto ese que dice Cristina? ¿Se van a tragar el sapo, como se dice, y votar a Axel, a quien el kirchnerismo puro considera un traidor? ¿Qué va a pasar con Miriam Breckman? Por ejemplo, 7,6%. Yo tengo la información, lo publicamos esta semana en Noticias Argentina, de que está al borde de la quiebra el Frente de Izquierda. ¿Por qué? Porque justamente como Breckman tiene el 7,6%, empieza a ejercer presión sobre la interna, sobre los otros tres partidos. Ella, recuerden, es la líder del PTS, pero también está el Partido Obrero, está la izquierda socialista y está el MST. Entonces ella empieza a presionar y dice, ¿vieron que nosotros alternábamos las bancas? A mitad del mandato cambiábamos, bueno, yo ahora no quiero hacer más de eso, si soy yo la que mide. Y esta negociación empieza a darse en distintos puntos del país. Esta semana que pasó hubo un episodio muy puntual en Bariloche, donde Miriam Breckman decidió no ir ni con el Partido Obrero, ni con la izquierda socialista en Bariloche. Se alió con el MST y dejó afuera a otros dos partidos del FIT. Entonces salieron los otros y dijeron, che, están rompiendo el partido. Bueno, veremos a ver qué pasa ahí. Y lo último que te quiero señalar de esto. Yo te dije que la gente se identificaba en un 9,2% como del PRO. ¿Y cuál es el candidato del PRO en esta lista que te dije? Milei no, Cristina obviamente no, Kicillof tampoco, Breckman, Villarruel.
3: Opa.
0: No, porque es lo más parecido, porque Jorge Brito no, tampoco.
3: No, lejos, lejos.
0: ¿No? Hay un 9,6% que no sabe. ¿Será el 9,6%? Ese será el que corresponde al PRO. ¿Cuál va a ser la opción que va a tener el PRO? ¿O los del PRO están decididos a votar a Javier Milei? Y es lo que permite que ese 21,6, mire que te dije, 21,6 son los que se identifican como de La Libertad Avanza. Pero de ahí a 32,4 hay una diferencia. Entonces por ahí hay mucha gente del PRO que está decidida a votar a Javier Milei por sobre cualquiera de estas opciones. Pero bueno, hay un puntito ahí, ¿eh? Ese 6,4% de voto, o de por lo menos de intención de voto hoy, para Victoria Villarruel. Veremos qué pasa. Últimas noticias que te voy a dar, pues ya no nos vamos y lo vamos a dejar a Willy Cohen con Somos Nosotros. Javier Milei confirmó que volverá al Congreso a presentar el presupuesto nacional. Va a ser el 15 de septiembre, que es la fecha límite que establece la ley para la presentación del presupuesto. Y decidió que va a ir en persona, ¿eh? Ahí, al corazón de la casta, ponerle la cara.
3: Otra vez acting, otra vez...
0: Claro.
3: Todo.
0: Otra vez todo. Veremos si avanza el acuerdo con sus aliados para ya tener una alianza en ese momento o no, ¿eh? Una cosa más, de último momento casi, es que fotografías inéditas del interior de la propiedad de Villa Rosa revelaron la presencia de pertenencias privadas y reconocimientos institucionales del tesorero de la AFA, Pablo Tobillino, esto en la Quinta de Pilar. Aparecieron fotografías que hablan de que hay elementos de Pablo Tobillino. Efectivamente, tal como se pone, dice que él dice que la mansión no es de él. Pero bueno, aparecieron cosas de Pablo Tobillino. No, señoras y señores, nos estamos despidiendo. Yo tengo...
1: Pará, tenemos un nuevo panelista.
0: Tengo un momento con este. ¿Se puede sentar acá?
1: Contratamos
0: por favor.
1: A uno nuevo.
0: ¿Qué tal? Le presento a Francisco, que es mi hijo, que vino hoy en el Día del Niño a darnos la sorpresa. ¿Cómo estás? ¿Bien?
4: Vamos.
1: Bien, ¿vos?
0: Bien, te veo con la... Habla cerquita del micrófono, así te escuchas.
4: Sí, sí, sí.
0: ¿Qué es eso que tenés en el hombro?
4: En la camiseta de Huracán.
1: ¡Oh! A ver.
3: Mirá qué grande.
0: Mira, a ver, la mostramos de frente. El azul, linda. Mirá toda la cantidad de estrellas que tiene. ¿Qué dice el otro lado?
4: El otro lado...
3: ¡Francisco!
0: F.
3: Klemper. ¡No! Bueno, ¿cómo podrías haber entrado y a ver si metías el empate? Estaría hubieses entrado un ratito.
0: ¿Cómo pasaste hoy el Día del Niño? ¿Cómo la estás pasando?
4: Y bien, la verdad.
0: ¿Hay muchos regalos?
4: Sí, bastante.
0: Bueno, y ahora nos vamos nosotros a festejar también con la familia, a compartir un ratito. ¿Con quién?
4: Con mi primito, ¿no?
0: Tiene un primito recién nacido, de un mes y medio. Tiene, ¿cómo se llama?
4: Fausti.
0: Bueno, este es el debut en la radio de Fran, así que por ahí en unos años lo tienen acá conduciendo en Radio Rivadavia. Bueno, muy feliz día. Y en tu nombre, muy feliz día a todos los chicos de las familias, de nuestros oyentes que están del otro lado y que nos estuvieron acompañando y que se van a quedar ahora con Willy Cohen y toda la gente de Somos Nosotros acá en Radio Rivadavia.
4: Parecemos que tenés ahí, es el que yo usaba para jugar antes.
3: Le reclamó el mouse. Devuélvele el mouse, Rolly.
2: Dejalo que cierre él.
0: Reconoció su mouse. Pensé que no iba a suceder. Chao, gente. Sigan con el rotativo del aire. Buen domingo.
2: Fue tu mouse.
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6: Ahora 18 en la ciudad de Buenos Aires, 17 grados 3 décimas la temperatura. 78 la humedad, el cielo está parcialmente nublado. Javier Milei presentará el presupuesto 2027 en el Congreso. Será el próximo 15 de septiembre. La decisión fue confirmada por fuentes parlamentarias del oficialismo y marcará el regreso del mandatario al recinto para defender los principales lineamientos económicos de su gestión. Tres delincuentes treparon por un balcón y entraron a robar a un departamento en Balvanera. Policía de la ciudad captó la secuencia por las cámaras de monitoreo urbano y logró capturarlos cuando huían caminando. A uno de ellos lo descubrieron ocultándose debajo de un contenedor de basura. Todos son de nacionalidad chilena. Ocurrió sobre Uriburu al 700. Irán anunció que ofrecerá $30,000 de recompensa por la captura de soldados estadounidenses. Según informó la agencia IRNA, el comandante en jefe del ejército iraní llamó al pueblo a entregarlos a las fuerzas del gobierno y hasta propuso duplicar el pago si la acción es realizada por mujeres. Torneo Clausura, ya juegan River y Argentinos Juniors en el Monumental. El millonario buscará sumar sus primeros puntos ante el líder de la zona B. Coudet puso de titular a Thiago Almada en su debut. Cielo parcialmente nublado en la ciudad de Buenos Aires, 17 grados 3 décimas la temperatura.
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0: Señoras y señores, muy buenas tardes, bienvenidos a la edición domingo de Somos Nosotros, bienvenidos una vez más a Radio Rivadavia. Han pasado 4 minutos de las 6 de la tarde en toda la República Argentina. Mi nombre es Willy Cohen. Estaremos aquí hasta las 9 de la noche presentando, bueno, las principales novedades, los temas más importantes que están sucediendo en este fin de semana largo. Las cuestiones para, bueno, ir más o menos orejeando, cómo va a arrancar la semana a pleno, ya a partir del martes. Y estaremos, como siempre, charlando con un querido grupo de amigos y bastantes buenos periodistas sobre cómo sigue la película en nuestra querida República Argentina. Me acompaña, como siempre, el querido Beto Valdés, nuestro gran columnista político, uno de los periodistas mejor informados de la Argentina. Está también el profesor streaming, Pablo Hecker, el hombre que mantiene récord absoluto en frente a las pantallas, el hombre que, bueno, todavía no ha sido superado, ¿verdad?, tanto a nivel local como regional. Y está de vuelta el gran doctor Carlos Mira, nuestro villano invitado, el fichaje que hemos hecho este año aquí para la banda de Somos Nosotros, ¿verdad? Y una enorme alegría tenerla de vuelta aquí en el estudio a la señora Jimena Oliver, que ha transitado, bueno, por algunas horas bastante, bastante complejas, pero finalmente ha sobrevivido y la vemos realmente, bueno, ya con nosotros, muy, muy contentos de estar todos juntos. Jime, bienvenida,
1: Muchas gracias,
0: Willy.
1: Qué gusto verte. Willy.
0: Y nos alegramos que estés bien, que obviamente hayas superado ese pequeño y gran percance doméstico.
1: Sí, sí, sí.
0: Así que una
1: después
0: una alegría.
1: Damos una recomendación, sí, sí, para todos los oyentes, porque, viste, viene el invierno.
0: Así es.
1: Nos descuidamos, sí. No te das cuenta y puede aparecer un accidente doméstico. Después lo hablamos.
0: Sí, señora. Bueno, sí, Jime fue víctima de lo que muchas veces ocurre. Por suerte, en este caso, la ha podido contar de un problema con el tema del gas, ¿verdad?, en su domicilio. Así que, por suerte, bueno, la tenemos aquí con nosotros.
1: Intoxicación por monóxido
0: nada
1: de carbono.
0: Menos, claro. Exactamente. Bueno, muy bien. Mientras tanto, le damos la bienvenida, bueno, por supuesto, al doctor Carlos Mira, que ya está de vuelta, había estado ausente con aviso el domingo pasado.
2: Doctor, bienvenido. Muchísimas gracias. Un placer estar aquí de vuelta.
0: Sí, señor. Nosotros también contentos. Y bueno, un cariño enorme también para, bueno, mis dos grandes compañeros de tantos años, el querido Beto Valdés y el profesor streaming. Beto, bienvenido, buenas tardes. ¿Qué dicen, muchachos? ¿Cómo andan?
3: Willy, querido,
4: bien,
3: ¿cómo andamos?
4: Bien, aquí estamos.
0: Ahí están, en un día del niño, por supuesto, como es el día de hoy. Así que feliz día, para todos nuestros niños y para nosotros, que finalmente, ¿qué somos? Somos niños, naturalmente, ¿verdad?
2: Todos tenemos un niño
0: interior.
2: Ni más
0: ni menos, así que feliz día, desde luego, para todos. He visto hoy la tapa del diario La Nación, con una producción muy conmovedora. La fundación del diario La Nación hizo hoy, bueno, justamente aprovechando el Día del Niño, puso en la tapa el caso de la cantidad de niños que hay en la Argentina esperando tener una familia, esperando una adopción, ¿verdad? Con una serie de cartas realmente muy conmovedoras que cuando uno las lee realmente se te pone el nudo en la garganta, ¿no? Quiero una familia, me gusta, quiero que me acompañen a ir al cine, en fin, todos chiquitos que están esperando, incluso en la edición, tanto impresa como la edición web de La Nación, se pone las referencias en cada caso de los juzgados, que tienen a cargo, bueno, los casos de adopción. Un tema complejo en la Argentina, que no es sencillo desde ya, y que yo creo que habría que naturalmente ponerle mucho más atención, mucho más presupuesto, mucho más garra, ¿no? Y bueno, yo por ejemplo he conocido, hemos hecho alguna vez una nota aquí con la Fundación Mahatma, que trabaja allí en la ciudad de Mar del Plata, con chicos, por supuesto, que son víctimas de familias muy problemáticas, y bueno, y los tratan de rescatar, y muchas veces tienen dificultades, obviamente, con la justicia, porque bueno, obviamente, muchas veces los padres que no están en condiciones, o porque bueno, tienen una vida muy complicada, por la adicción a las drogas y demás, no están en condiciones de criar a los chicos, pero bueno, es muy difícil sacar a los chicos de las familias, aún cuando son familias complicadas, ¿no? Así que realmente, felicitaciones a los amigos del diario La Nación, que han aprovechado precisamente este tercer domingo de agosto, que es el Día del Niño, para poner finalmente arriba de la mesa, y nada menos que en la tapa del diario, este tema tan tan importante y que por supuesto requiere tanta atención, Bueno, muy bien, señoras y señores, estamos obviamente con el fútbol como todos los domingos, y un domingo muy particular para todos los hinchas de River, ¿verdad? En este momento acaba de comenzar allí el partido entre River y Argentinos Juniors en el Estadio Monumental. Por ahora, la noticia que podemos decir que por ahora no pierde River, ¿verdad? Van 7 minutos nomás de partido, en un encuentro que, bueno, para muchos puede ser definitorio, ¿verdad? Por lo que está pasando allí entre los hinchas de River, la conducción del club, la performance del técnico, y lo que, bueno, está ocurriendo también entre River y la Asociación del Fútbol Argentino, ¿verdad? Con esta denuncia que hizo Stefano Di Carlo a propósito de los arbitrajes. Así que, bueno, es un domingo muy particular para los millonarios. Así que estaremos, naturalmente, con el profesor Streaming, como siempre, atentos a esa cuestión, ¿verdad? Ayer, como ustedes saben, empató Boca 1-1 allí con Platense, en un partido muy particular, porque estaba nada menos que un ídolo de Boca en el banco de Platense, ¿verdad? Que era nada menos que Palermo. Así que hubo un abrazo bastante sentido, obviamente, entre Martín Palermo y el técnico de Boca, el Vasco Arruabarrena. Creo que fueron compañeros, ¿verdad?
3: Sí, durante mucho tiempo,
0: así que fue un... Bueno,
3: creo que coincidieron Villarreal.
0: Exactamente. También, claro, correcto, señor. Efectivamente. Sí. Así que bueno, finalmente quedó.
3: Y creo que no hubo abrazo.
0: Quedó empatado, ¿no?
3: Con el presidente de Boca.
0: Claro, no, ahí la cosa está más complicada, efectivamente, sobre todo entre Palermo
3: y
0: Riquelme. Sí.
3: No solo las diferencias personales,
0: claro,
3: sino que...
0: Claro, Palermo estaba siempre más cerca de lo que Macri representaba Macri, claro, en Boca y por ahí en la política.
3: Y Riquelme más cercano al kirchnerismo.
0: Exactamente, sí, señor. Así que bueno, quedó empatada la cosa, Boca de visitante en este caso, la alegría en esta tarde es de Beto Valdés, ¿verdad? Porque finalmente San Lorenzo, que también la venía pasando complicado, terminó ganando, Beto, una goleada de San Lorenzo ayer, 1-0. Sobre Unión de Santa Fe como local, ¿verdad?
3: Sí.
0: No sobró nada. Los que están contentos son los de Estudiantes de La Plata, que golearon ayer de locales contra su rival histórico, 4-0,
3: Pero Estudiantes. Se
2: goleó solo.
0: Hubo lío ahí, ¿no?
2: Se goleó solo.
0: Hubo algún lío sobre el final, lo vi justamente a Nacho Fernández tratando de calmar un poco los ánimos, sobre
2: es que
0: el final del partido.
2: Tenía el partido y bueno, se goleó solo, dos jugadores se hicieron echar.
3: No, el segundo es un choreo.
0: Bueno, que lo echen. Ahí estamos.
3: No fue Fau. La segunda amarilla.
0: No lo vi, la verdad que no lo vi.
2: El primero, que es donde se rompe el partido, innecesario, va abajo,
3: sí, se le baja.
2: Lo barre, estuvo bien echado, y ahí, hasta ahí, Gimnasia, hasta
3: dominado.
2: Te diría que merecía ganar.
0: Bueno, total,
3: o sea,
0: que...
3: Un par de pelotas mulera.
2: Sí, especialmente una abajo muy buena.
3: Sí, una jugada de Nacho. Qué jugador, Nacho, todavía mantiene.
0: Sí, señor, lo extrañamos en River, definitivamente. Bueno, 4-0 finalmente terminó Estudiantes contra Gimnasia. Newell también ganó al Deportivo Riestra y perdió Barracas. Perdió Barracas Central contra el último campeón, contra Belgrano de Córdoba, ¿verdad? Y hay nuevo técnico.
3: Jugó con los mendocinos.
0: Yo tengo 2-0,
2: sí,
0: Belgrano con a Barracas,
3: con el equipo del momento.
0: Ajá.
3: El equipo de Ávila.
0: Sí, señor, correcto.
3: Será
0: correcto.
3: También de Manzano.
0: Y bueno, sí, no sé, me Barracas, parece estar más metido en la energía.
2: Barracas
0: que en el
2: fútbol, juega hoy con Rosario Central, 8:15 de la noche.
0: Ah, correcto, sí, señor, exacto. O sea, Belgrano le ganó entonces a Independiente.
3: Sí, Rivas, el equipo revelación, ¿no?
0: Sin duda.
3: Tiempo con muy buena campaña en la Libertadores.
0: Mientras tanto, Independiente, querido doctor Mira, tuvo un tropiezo importante durante su ausencia, pero cambiaron de técnico. ¿Quién es este tal Jackson Viera?
2: ¿Quién es?
0: No lo conoce. Sí, pero hay un lío político, me parece, también en Independiente, ¿no? Allí creo que hubo alguna serie de imágenes en el partido que lo mostraban al joven Nakis, ¿no? Al hijo de Noray Nakis,
2: que
0: dicen que quiere ser, que es el candidato de la AFA.
2: ¿Pero entendiste cuál es la historia de por qué terminó siendo este muñeco?
0: No recuerdo.
2: Porque es el único que aceptó incluso no se sabe si contra la ley,
0: mira,
2: una cláusula que su contrato que dice que dentro de 4 meses, cuando haya elecciones, si gana la hoy oposición y no le gusta a este muchacho, él se va sin,
3: bueno, sin hacer juicio. Bueno, recordemos que lo echaron, se tuvo que ir de noche y por la ventana del Club Nacional de Fútbol, del cual
2: había
3: yo soy.
2: Había sido campeón.
0: Pero yo entiendo que Néstor.
3: Sí, pero después, desastre.
0: Entiendo que Néstor Grindetti, el presidente independiente, quiere seguir siendo presidente independiente, ¿o no?
3: Me parece que se rompió la relación de él con ese grupo de poder muy importante y transversal, que es la Mesa del Champán.
0: Ajá, la Mesa del Champán.
3: ¿Así? Exactamente.
0: ¿Y quiénes integraban esa mesa?
3: Cristian Ritondo, obviamente, y algunos referentes importantes que vienen de la época
2: de Moyano.
3: De Moyano, claro. Moyanismo.
0: Ajá.
2: Seoane.
3: Claro, Seoane.
2: Seoane está en las antípodas, digamos, hoy.
0: Bueno.
2: Es el secretario general del club.
3: Claro.
2: Y se llevan las patadas con Grindetti.
0: Fútbol y política, señores y señores.
3: Ojo que se especula con una eventual candidatura del macrismo. Recordemos, Néstor Grindetti está peleado a muerte con Mauricio Macri, una relación que terminó, pero muy, muy mal.
0: Raro en el caso de Macri, ¿no?
3: Sí.
0: Que tenga algún problema.
3: Y ahora aparece una eventual bendición, incluso con el aval de Cristian Ritondo, a un amigo de Macri, hincha independiente. Yo creo que le faltan un par de jugadores. Gastón Gaudio.
0: Bueno,
2: Bueno,
0: muy bien. Bueno, empezó el fútbol también en España. La noticia que vi es que el Cuti Romero ya fichó para el Atlético de Madrid.
3: Todavía no arrancó la liga. Hubo partidos amistosos.
0: Pero
2: se arrancó.
0: Creo que sí, Beto.
2: ¿Sí? Se arrancó ayer. Ayer arrancó con 2 partidos y también 2 partidos.
3: ¿Y debutó el Cuti?
0: No sé si debutó, pero sé que fichó para el Atlético de Madrid.
2: 45 partidos.
4: El Atlético no jugó hoy. Ni hoy ni ayer.
0: Bueno, muy bien, señoras y señores, así está el fútbol, ¿eh? Cuando pasaron ya 15 minutos de las 6 de la tarde, tuvimos novedades en el tenis también importantes, ¿no? Básicamente el argentino Thiago Tirante, que le ganó a Novak Djokovic, que bueno, por supuesto ya es casi un veterano, pero sigue estando prácticamente en el top 10, ¿no? Creo que está quinto en el ranking, en un partido allí en el abierto de Cincinnati, lo tendremos a Dani Miche, por supuesto.
3: Bueno, este chico
0: en la tarde de hoy para seguir, por supuesto, el tema del tenis, ¿sí, Beto?
3: Este chico está número 50 y ya había arrancado el año entre por abajo de los 100 primeros, viene creciendo y le jugó un partido tremendo. Perdió el primer set.
0: Exactamente, fácil, levantó.
3: Y le levantó
0: 6-4, 6-4 el segundo y el
3: tercero. Terrible. La verdad que debe ser una jornada inolvidable. Pues el quinto argentino que le gana a la hoy leyenda que se mantiene vigente en el tenis.
0: Muy vigente, muy vigente. Bueno, y obviamente hubo fecha de rugby, así que también hubo novedades en ese sentido. Muy, muy firme el Cardenal Newman, Así es, Nicolás Casanova en La Nación dice: líder indiscutido, ni el entonado alumni pudo frenar a Newman, que le ganó 29-19 alumni de local, Newman le ganó de local, y bueno, y se coloca, por supuesto, primero en la tabla de posiciones. El Newman está con 75 puntos, segundo el Casi, que también ganó en este caso de local contra el Atlético de Rosario, 47-13 ganó el Atlético de San Isidro. Newman primero, segundo el Casi, tercero Hindú, que perdió en este caso de visitante, Belgrano Athletic allí en, supongo, en Virrey del Pino, Belgrano Athletic le ganó Hindú, le ganó lindo, 36-13 ganó Belgrano contra Hindú, pero Hindú sigue en este caso a un punto de alumni que perdió, como decíamos, contra el Newman, Y hay hockey también, en el mundo del deporte. Las Leonas, empezó el Mundial, estrenaron con un empate 1-1 contra Estados Unidos. Dicen que hubo sabor a poco en ese sentido. Creo que juegan mañana. Contra Alemania, ¿verdad? Y están jugándose también, bueno, la última parte de la temporada del golf. También estaremos con Dani Miche hoy hablando de los playoffs de la FedEx, que son los tres torneos probablemente más lindos, más importantes de la gira del golf en los Estados Unidos. Así que tenemos un domingo a todo deporte, Y quiero decirle, profesor Streaming, que ya van 13 minutos.
4: No, van 17
0: y todavía no está perdiendo River,
4: De casualidad, no está perdiendo.
0: No me diga.
4: Le está pegando un pesto a Argentino Junior, importante.
0: Bueno, muy bien, ahí está la objetividad. Claro. De Pablo Hecker, el profesor Streaming, que le vamos a pedir que se saque un poco la camiseta de Boca, para comentar este partido, Bueno, señoras y señores, 6:19, 6:20, ya vamos a pedirle a Jimena Oliver que nos cuente lo más importante, porque todavía estamos en el fin de semana, nos queda todavía el lunes para disfrutar, y bueno, y la preocupación de lo que habla todo el país. De la lluvia, nublado. Querido, de la lluvia, del cielo nublado, una cosa insoportable. Bueno, como ustedes saben, se está recordando este fin de semana a la figura del general José de San Martín. Recordemos, mañana 17 de agosto, el 17 de agosto de 1850 moría José de San Martín con 72 años, ¿no? La verdad que una historia que a mí siempre me resultó interesante y con algún grado de intriga, ¿no? Sobre la figura de este hombre tan interesante, y sobre el cual, bueno, por supuesto, se han escrito enorme cantidad de teorías, ¿no? Piensen ustedes que San Martín, que es el padre de la patria, ¿no? Finalmente pasó 6 años en la Argentina, ¿no? Es decir, San Martín nace el 25 de febrero de 1778, ¿no? A los 6 años se fue de la Argentina. Él estuvo durante... a los 3 años viene a Buenos Aires. Está en Buenos Aires. Llega en 1781 a Buenos Aires. Y en el año 1784, con 6 años, los padres lo llevan a España, ¿verdad? Él llega a España ya con 6 años. Allí hace los... se instalan allí en Málaga. Van de Buenos Aires a Cádiz, se instala con la familia San Martín en Málaga, hace su escuela primaria, sus estudios primarios, y a los 11 años, en 1789, ingresa como cadete al regimiento de Murcia. Y bueno, ahí inicia la carrera militar, por supuesto, para España, ¿verdad? A los 11 años ingresa ya como cadete, repito, a los 13 años ya participa en... fue el bautismo de fuego.
3: ¿En
0: ahí,
3: Bailén?
0: En Melilla y en Orán.
3: Ah, yo pensé que...
0: Y a los 15 años, a los 15 años participa de la famosa batalla de Bailén, ya como oficial, ¿no? Y 20 años después, llega a Buenos Aires en 1812 con 34 años, A los 34 años llega a Buenos Aires, allí obviamente, evidentemente, con una misión muy, muy clara, que personalmente creo que tenía mucho que ver con las ideas de la Ilustración Europea. Recordemos que en ese momento España, los enemigos de España eran Francia e Inglaterra, donde termina finalmente viviendo San Martín, ¿no? Y él llega a Buenos Aires con 34 años en 1812, ¿verdad? Piensen ustedes que la batalla de Maipú, que es cuando, digamos, termina la tarea de San Martín en lo que podríamos decir era la Argentina en ese momento, la batalla de Maipú es en 1818. Es decir que tenía 40 años San Martín cuando... Bueno, libera a Chile, ahí se produce, bueno, el famoso cuadro, el abrazo de San Martín con O'Higgins, O'Higgins con el brazo enyesado.

0: tenía 34 años cuando llegó. Bueno, por supuesto, nació en Argentina.
1: Pues, no sé.
0: Pero, bueno, dicen que nació en Yapeyú, ¿no? Yapeyú. Eso tampoco se sabe.
1: Ahí hay también un misterio y hay una teoría de quiénes.
0: Ajá.
1: De los uruguayos.
0: Ah, bueno, está bien. Pero digamos, era criollo, podríamos decir. Era hijo de españoles, ¿verdad?
1: Era hijo de españoles, uh-huh. Pero que fue bautizado, uh-huh, en Carmelo.
0: Ajá.
1: Bueno. Que vivió un tiempo en Carmelo. Y después hay otro elemento, uh-huh, que para mí es muy misterioso, de su regreso, esa escala previa en el Reino Unido.
0: Claro, claro, por supuesto, sí.
1: Con los muchachos que lo acompañaron,
0: ¿no? Es más, además, bueno, hay toda una historia, digamos, él tuvo una relación con un escocés muy conocido en la Argentina, que era Alexander Watson Hatton, que es el hombre, sí, que vino a la Argentina y, digamos, creó el fútbol en la Argentina. Yo fui en el primer año del colegio primario, fui a un colegio que era el Buenos Aires English High School, que había sido fundado justamente por esta gente, ¿no? Exactamente, en Melián, sí, tal cual. Exactamente, con los saquitos que parecíamos mozos, con la cosa blanquita, ¿no? Y bueno, un colegio muy, muy vinculado al deporte, y los colores de las distintas agrupaciones dentro de estudiantiles, tipo como en Harry Potter, ¿viste? Lo de
2: Howard, sí, las cuatro casas.
0: Uno
2: se sigue manteniendo.
0: Uno era británico. Claro, uno era de Alexander, otro era de Watson, otro era de Hatton y Buchanan, que era la esposa, digamos, esos eran los cuatro colores.
2: Norte, sur, este, oeste.
1: Pero el hombre clave no solo es Hatton.
0: No, claro que no.
1: Ahí es Francisco de Miranda.
0: Exactamente. O sea, que era el embajador en ese momento, ¿no? Había sido embajador,
2: venezolano,
0: ¿no?
1: Es un nombre, uh-huh, muy vinculado a los intereses del Reino Unido, uh-huh, que además peleó y combatió. Eso es muy interesante. Hay que tomarse el trabajo. ¿Por qué? Porque participó en las guerras napoleónicas y su nombre y apellido está en la parte de adentro del Arco del Triunfo.
0: Sí, bueno, incluso
1: lo han nombrado.
0: Incluso en Roma, San Martín vive en Roma, uh-huh, y para quienes alguna vez estén en Roma, en el Hotel de la Minerva, allí muy en el centro histórico de Roma, en lo que hoy es el, creo que es uno de los hoteles más importantes allí, hay una placa que dice aquí vivió el general San Martín, libertador de, ¿no? Y por supuesto termina viviendo allí en Francia. Muere en 1850. Pero piensen ustedes que San Martín llega finalmente a la Argentina a los 34 años y se va a los 44, ¿no? Es una historia realmente y muy, muy impresionante.
1: El padre de,
0: ¿no?,
1: la patria, paradójicamente, uh-huh, es como sospechado de haber sido financiado por Inglaterra.
0: Y bueno, eran los enemigos de España, claro, Inglaterra y Francia, en ese momento.
1: Y,
0: ¿no?,
1: todas esas logias.
0: Claro, que eran las
1: más enigmáticas.
0: La logia, ¿no?, Lautaro y todo lo que tenía que ver, por supuesto,
1: con Guayaquil.
0: Con la Ilustración. Sí,
2: sí, bueno, eso es el gran enigma, ¿no?
1: Claro.
2: ¿Qué ocurrió ahí? Obviamente, nunca se supo.
1: Dicen que
2: nunca
1: le bajó el pulgar Francisco de Miranda.
0: Es probable.
1: No solo Bolívar.
0: Bueno, señoras y señores, ahí estamos, en este fin de semana largo, donde se recuerda la figura de José de San Martín, que, repetimos, nació un 25 de febrero de 1778 y murió el 17 de agosto con 72 años, de 1850, a pesar de que era un hombre que tenía algunas enfermedades, era asmático, en fin, tenía, pero, y además tuvo una vida.
2: Bueno, sí, dicen que
0: vida,
2: Los Andes.
0: Sí, pues tuvo una vida brava, digamos, ¿no?
2: Sí,
0: y
2: claro,
0: a pesar de eso, fíjate vos, realmente en esa época tener 72 años, claro, es como tener 92 hoy, ¿verdad?
2: Sí, la verdad, sí, que
0: es
2: una vida
0: época, muy, muy, muy impresionante.
2: Es, ¿no?, curioso lo que finalmente terminó ocurriendo después con el tema Malvinas y demás, uh-huh, pero Inglaterra fue a lo que luego iba a ser la Argentina,
0: ¿y sí?,
2: lo que Francia fue a las colonias norteamericanas.
0: Así es, absolutamente.
2: Es, sí, decir, señor, ambos, uh-huh, ayudaron,
0: ajá,
2: por sus diferencias con el colonizador, uh-huh, al que se quería independizar.
0: Sí, señor. Exacto. Bueno, así están las cosas, ¿eh? Cuando pasaron 28 minutos de las 6, ahora sí, Jime, uh-huh, contanos un poquito si esto va a seguir así, si seguirá nublado. ¿Hasta cuándo? Y si tendremos algo de sol en la, bueno, semana que se inicia.
3: Sí,
0: ¿eh?
3: miren ahora, porque, sí, por
0: ahora,
3: unos días,
0: ahora lo veo el cielo bastante, ¿viste?, despejado, ¿eh?
3: Bastante despejado.
0: Sí, señora.
3: Cambió de color, ahora es de color celeste, igualmente, uh-huh, nada, en un rato ya oscurece, en minutos.
0: Pero bueno, se verá una estrella.

0: Por lo menos. 17 grados ahora la temperatura. Uh-huh. Y mañana lunes, mayormente nublado.
1: Bueno.
0: Durante toda la jornada, mínima 10, máxima 14 grados. Uh-huh. Y para todo esto le vamos a agregar un poquito de lluvias el martes, porque, viste, no sea cosa que nos estemos equivocando en el pronóstico, que extrañemos. Uh-huh. Bueno, el martes otra vez lluvias, aparentemente, también con cielo mayormente nublado, mínima 8, máxima 12. La diferencia que tenemos esta semana es que al ingresar viento del sur va a bajar un poquitito la mínima y, por supuesto, la máxima, por lo que estoy viendo, no va a superar los 14, 15 grados.
1: Bueno.
0: Pero bueno, hay otra posibilidad de lluvias. Recién, por lo que veo, el pronóstico comienza a mejorar y vamos a ver esa cosa que se llama... que se llamaba Sol, sí, sí. ¿Viste?
1: El astro rey.
0: El astro rey, bueno, vamos a volver a verlo a partir del miércoles. Así que, nada, estén preparados.
1: La temperatura a esta hora, señora.
0: Casi 17 grados,
1: ¿y
0: Willy?
1: ¿Y el pronóstico para mañana?
0: Mínima 10, máxima 14.
1: Sí, doctor. Sí.
2: No, que necesito que me desmientas que esto va a seguir incluyendo el verano.
1: Bueno, se viene la corriente del Niño.
0: Y bueno, la corriente del Niño.
2: O sea, las temperaturas, ¿no? Por supuesto, pero el tema del cielo cubierto.
0: Y las lluvias, por la corriente del Niño.
1: Así es.
0: Sí.
1: Bueno, no se deprima, doctor. Ahora vamos a repasar. Ahora repasamos después de la pausa. Ahora repasamos los principales temas económicos y políticos del momento.
0: Para repuntar un poquito.
1: Casi lo del clima, le diría.
0: Que es lo mejor.
1: Que es lo de menos, ¿eh? Estimado profesor Streaming, déjeme tranquilo. ¿Sigue empatado el partido o pasó algo ahí en el Monumental?
3: 29 minutos, sí. River sigue sin agarrar la pelota. La tiene permanentemente Argentinos Juniors. Uh-huh. Si no fuera River, yo creo que Argentinos Juniors ya estaría ganando por 2 o 3 goles, porque juegan bárbaro, ¿eh? Convengamos que son los punteros de todo el torneo argentino.
1: Sí, señor.
3: Juegan muy bien. Uh-huh. Sí, sí. De las dos.
1: Está debutando Thiago Almada.
3: Está Ángel Correa, y están los campeones del mundo, está Otamendi.
1: Mbappé dicen que ya también está por llegar a River.
3: En el banco de River. Sí.
1: Hacemos una pequeña pausa, señoras y señores, cuando pasó un minutito de las 6:30, y a la vuelta presentamos, como hacemos todos los domingos, los temas más importantes de la agenda política, de la agenda económica, aquí en nuestra querida República Argentina. Ya venimos.
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6: El amor empieza en casa. Si queremos que haya amor y paz en el mundo, esa paz y ese amor deben nacer en el hogar, en la familia. Así es que debemos tener a la familia unida. La familia que nace unida se mantiene unida. Debemos volver a introducir plegarias en el hogar para que la familia se mantenga unida como lo quiere Jesús.
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0: temperatura en la ciudad de Buenos Aires. Bueno, mejoró, ¿eh? Por lo menos se despejó un poquito el cielo. Para mañana estamos esperando cielo nublado. Uh-huh. Con temperaturas un poquitito más bajas a las de hoy, mínima 10, máxima 14 grados. Nuestro WhatsApp
1: eso
0: nos cuenta...
1: Le iba a preguntar, mire usted, me leyó la mente.
0: Viste, estamos uh-huh. conectados, sí, Willy. ¿Dónde nos están escuchando? Uh-huh. 11-50-26-8630. ¿En qué parte de nuestra querida República Argentina, o si no... No sé, en otro país lejano, a través de la aplicación de Radio Rivadavia, si no lo pueden hacer también a través de YouTube y nos van a ver en vivo estas preciosas caras de todo el equipo. No se pierda la oportunidad.
1: Muy bien, muy bien.
0: En YouTube pone Radio Rivadavia en vivo y nos ve a todos. Estamos bombones hoy.
1: Así es, la alegría que tenemos de tenerla de vuelta. Con nosotros a Jimena Oliver, repuesta completamente. Uh-huh. Así que una enorme alegría para nosotros y sobre todo para nuestros oyentes.
0: Bueno, señora, gracias, Willy.
1: Muchísimas gracias. Bueno, muy bien, vamos a presentar los temas más importantes de los que se habla en materia política, en materia económica y a nivel internacional. Se vienen los terremotos, che. Es una cosa de loco lo que ha pasado este fin de semana. Lo presentamos de esta manera, vamos.
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1: Bueno, sin duda, a nivel mundial, la noticia del fin de semana fue este sismo allí, nada menos que en la localidad de Granada, en España. Un sismo de magnitud 5,2 golpeó el sur de España y provocó pánico. Donde no hay pánico es en el Estadio Monumental, porque en este momento tenemos una información de último momento, profesor Streaming. ¿Qué ha pasado?
4: Gol de River, Willy, en los 36 minutos. Hay que ver si no está adelantado el hombre que mete gol. No, momento, ahora vamos a chequear.
1: Sí, parece que no, le doy una mala noticia, bueno, profesor.
4: Es verdad. Yo lo vi.
0: Es
5: gol de River. Está habilitado.
1: Sáquese la camiseta de Boca para comentar. Atención, puede haber algún problema. Ahí, Bueno, muy bien, ahí estamos. Ahora se define la situación de River. Me parece que tenía razón, profesor. Me parece que tenía razón. Vamos a confirmarlo en instantes. Tal vez por eso se ha despejado el cielo, ¿verdad? Porque ha podido River meter un gol. Está habilitado y está confirmado. Ahí me dice nuestra gran Julieta Palmerio, que ha sido gol de River 1-0 sobre Argentinos Juniors.
4: Otra vez están.
1: Minuto 37 del primer tiempo. Todavía falta un ratito para celebrar. Crucemos los dedos, los hinchas de River, a ver si cambia un poco la racha, ¿verdad? En esta racha tan complicada. Volvemos, por supuesto, a lo que comentábamos, esta noticia. Que bueno, realmente a mí me ha sorprendido mucho. Yo no creía que España era un lugar que estaba eventualmente afectado por el tema de los terremotos, pero bueno, un sismo de 5,2 golpeó el sur de España. Por suerte no hubo víctimas. También hubo más de 40 muertos por un terremoto que sacudió Indonesia. Y he visto durante el fin de semana algunos especialistas en la televisión, no sé si para ganar rating o porque sí es cierto, bueno, que tampoco, la ciudad de Buenos Aires está eventualmente exenta de poder tener eventualmente algún problema en ese sentido. Hablaban de placas que están por abajo del Río de la Plata. Bueno, cosas realmente, lo único que nos falta, aquí en la Argentina, que por supuesto tiene toda la zona cordillerana expuesta a este tipo de fenómenos. En Granada, nada menos que Granada, ¿no? Dicen, si no conoces Granada, no has visto nada, dicen, ¿no? Fue de 5 grados, no hubo víctimas, sí algunos daños. Tuvo su epicentro en la ciudad de Algedín y se sintió en 200 municipios y en 5 regiones del país, allí nada menos que en el sur de España.
5: Por suerte no afectó al Alhambra.
1: Sí, definitivamente no. Sí, así es, ni más ni menos. Un lugar, bueno, de los más bellos, obviamente, del planeta. Y por supuesto también hubo imágenes bastante dramáticas por este intento otra vez de migrantes en marroquíes que intentaron cruzar a Ceuta en una forma realmente muy, muy preocupante, pero en este caso me parece que hubo una coordinación entre las fuerzas militares y policiales, tanto de España como de Marruecos, para frenar esta verdadera locura, ¿verdad? Metiéndonos, por supuesto, ya en la agenda política local, Bueno, obviamente está, como decíamos ya el fin de semana pasado, muy lanzada y muy anticipada ya la campaña electoral, la cuestión vinculada, por supuesto, a lo que puede pasar el año que viene, y desde luego la preocupación que hay, especialmente en el mundo político, ¿verdad? Porque, bueno, se va confirmando que el futuro del gobierno de Javier Milei tiene algunos interrogantes en términos electorales. Hoy hay una entrevista que publica el diario Clarín a uno de los encuestadores, bueno, digamos, más escuchados de la Argentina, que es Federico Aurelio, el hijo de el célebre Julio Aurelio. Dicen que además mantiene buena relación con el presidente Milei, que el presidente Milei lo consulta bastante. Y Federico Aurelio, bueno, confirma lo que en este programa venimos planteando ya hace varias semanas, casi yo diría hace varios meses, ¿verdad? Dice Aurelio que el presidente Milei ganó la presidencia por la economía y el año que viene la elección se va a definir por la economía, ¿verdad? Si la gente mejora o considera que está mejor desde hoy hasta la elección, Milei tiene una alta probabilidad de ganar en primera vuelta. Si la gente considera que está peor, tiene altísima probabilidad de ir a un balotaje, ¿verdad? Y bueno, y esto obviamente va a tener algún impacto, que ya lo está teniendo, en materia económica. El riesgo país esta semana ya se acercó más a los 500 puntos que a los 400, terminó en 480 en el día de ayer. Y bueno, y por supuesto, ya desde el propio equipo económico se está admitiendo que, bueno, que la economía está evidentemente en una situación más complicada de lo que de alguna manera se venía anticipando. Fue justamente el presidente del Banco Central, Santiago Bausili, que es un hombre muy, muy correcto. Por supuesto, yo he conocido a su familia, gente de primer nivel. Nunca lo hemos escuchado a Bausili ni proferir un insulto, ni agarrarse ni con los periodistas, ni con... Como lo hace el ministro de Economía. Hoy se agarró, creo que con Van der Kool. Claro, evidentemente no se bancan ningún tipo de observación, ¿no? Y Van der Kool lo que recordaba es que los pronósticos que hizo Luis Caputo sobre los 18 mejores meses de la economía, y te la debo, ¿verdad? La verdad que no está ocurriendo. Y fue el propio Santiago Bausili que con gran honestidad y con gran seriedad dijo: y sí, bueno, la verdad que la economía está creciendo a un ritmo menor al esperado, al que queríamos, ¿no? Tenemos el audio número uno. Lo decía de esta manera el presidente del Banco Central hablando en la Bolsa de Comercio de Mendoza, ¿eh? Creo que fue el viernes pasado. Escuchémoslo.
6: En el agregado, es una economía que dejó, salió de quebró esa tendencia. De 2008 a 2023, un deterioro paulatino, ahora tiene una recuperación paulatina. Desde 2024 hasta hoy, es una economía que crece despacio, podemos pensar en 2% al año. Mucho más desarrollo que nos gustaría, pero por lo menos quebró la tendencia. Pero sí lo que vemos es que, en lugar de estar administrada centralmente por un marco regulatorio y por políticas públicas que centran lo que tiene que pasar en cada uno de los sectores, los estados están mucho más libres de moverse. En esa libertad, algunos se mueven mucho más fuerte para ti y otros mucho más fuerte.
1: Bueno, no, la verdad que no se entendía nada del audio, ese lamento, les pido disculpas, yo no chequeé, pensé que se entendía algo de lo que decía. Lo que básicamente dijo Bausili es que la recuperación es mucho más despacio de lo que nos gustaría, ¿verdad? Reconociendo evidentemente que hay un problema. De hecho, el propio ministro de Economía, cuando presentó durante la semana esta idea de habilitar el crédito en dólares para empresas, no solamente, no para los particulares, sí para las empresas, aún para aquellas que no generan dólares, lo que dijo es que, bueno, que esto se hacía precisamente para apuntalar la recuperación económica, ¿verdad? Que claro, eso no es lo que venía diciendo ni el presidente ni el ministro de Economía, que lo que planteaban era justamente lo contrario, que la economía venía creciendo récord, que era todo espectacular, cosa que obviamente no es así, ¿no? Habló Rodolfo Santangelo, nuestro querido amigo, economista, habló este fin de semana en Radio Splendid. Tenemos ahí el audio número 2 de Santangelo, que planteaba, bueno, lo que está pasando en términos de las dificultades económicas y, bueno, y lo que se está revelando y reflejando en definitiva en las encuestas, ¿verdad? Escuchemos lo que decía Santangelo.
7: Argentina ha quedado con un nivel de ingresos reales de la población que más allá de la décima de la estadística, si sube, si baja, si sube, si baja, estamos 20% abajo donde estábamos hace 10 años. Se ha quedado una población con ingresos reales, sobre todo en el sector público y en el sector informal, muy por debajo. Ha quedado un mercado informal de trabajo, un mercado de trabajo, no con desempleo, pero sí con informalidad, con baja productividad. Y la variable que a mí más me gusta como macroeconomista, porque yo creo que es la que más se podría influir de corto plazo, ha quedado una cantidad de pesos en la economía, una cantidad de circulante y de depósitos, una cantidad de crédito en pesos en la economía notablemente baja, porque entre la licuación inicial que hubo al comienzo de este gobierno, la recuperación posterior y el estancamiento posterior, cuando sacás la foto, hoy la cantidad de pesos que hay en la economía es muy inferior a valores anteriores. Este gobierno fracasó en un objetivo que nunca se puso, mirá cómo lo digo,
1: sí.
7: Recuperar la demanda de dinero, recuperar la confianza en el peso.
1: Ahí estaba, Rodolfo Santangelo hablando con nuestros colegas allí de Radio Splendid, del programa del Pato Méndez y Dani Fernández Canedo. Le mandamos un gran abrazo, ¿verdad? Hoy en la nota que firma el periodista Ricardo Kirchmann, en la página 3 de Clarín, bueno, lo plantea con todas las letras, ¿no? Dice, el ministro de Economía, aunque lo niegue, está entendiendo que el impacto popular del plan está afectando los resultados, ¿verdad? Los síntomas están a la vista: caída del salario, baja del consumo, endeudamiento familiar, desempleo, empleo precario. En conjunto, el síndrome del ajuste que pone en riesgo los logros de la macroeconomía, ¿no? Recordemos que también este fin de semana volvieron a hablar algunos ministros del gabinete, creo que fue también una vez más Diego Santilli, que planteó, bueno, justamente que los logros de la macro tienen que empezar a llegar a la mayoría de los argentinos, ¿verdad? En este sentido, bueno, precisamente, ¿no? Esta frase que anticipó el ministro Luis Caputo de que iban a venir los 18 mejores meses de la historia económica argentina, por ahora evidentemente no se están confirmando, ¿verdad? Eso evidentemente es así, ¿no? Y mientras tanto, lógicamente, en el momento económico, hemos visto una caída importante otra vez de lo que son los precios de las acciones argentinas que cotizan en Wall Street, tanto las que están en los sectores ganadores como en los sectores no tan ganadores. El índice Merval cayó 4% en la semana, está en el mínimo desde mayo del año pasado. Hemos tenido además un nivel de utilización de la capacidad instalada de la industria que sigue bastante estancado. Los datos no están muy actualizados. Los últimos datos que se conocen son los de junio, donde, bueno, sectores, por ejemplo, como la industria automotriz está operando al 45% del nivel de capacidad instalada. Está peor que los textiles. O sea, el sector textil, que es de los más golpeados, está operando al 46% de capacidad, datos oficiales, de capacidad instalada, y las automotrices menos que eso. Por supuesto, todo lo que tiene que ver con petróleo, minería, todo eso va muy bien, ¿no? En lo que es refinación de petróleo, la capacidad instalada está al 87%. Y en el sector alimentos y bebidas está arriba del promedio, pero tampoco sobra nada, ¿no? 64% la producción de alimentos y bebidas, que se supone que es uno de los sectores más competitivos, ¿verdad? En este marco, bueno, por supuesto, está impactando muy fuerte esta crisis que hay con el endeudamiento del sector privado, con los bancos y sobre todo con las compañías, las llamadas fintech, las billeteras digitales, ¿verdad? Donde, bueno, hay allí una situación bastante compleja. Vamos a charlar hoy con la gente del Banco Ciudad, porque desde la ciudad de Buenos Aires se está intentando un programa de refinanciación de deudas, que, bueno, es una respuesta parcial, pero es una respuesta en alguna medida a lo que puede hacer el gobierno de bajar un poco los impuestos, sobre todo los impuestos que cargan sobre las cuotas de los créditos, los ingresos, los impuestos a los ingresos brutos, y allí se anunció un programa básicamente de desendeudamiento familiar, con una línea de crédito especial del Banco Ciudad, que tiene por supuesto una serie de condiciones, pero que aplica una tasa de interés bastante o relativamente más baja de las que se están aplicando tanto en los bancos como en las billeteras digitales, 35% de tasa máxima a 24 meses para quienes estén en condiciones eventualmente de empezar a regularizar sus deudas, ¿verdad? La verdad que es un tema realmente muy, muy preocupante. Yo hace varias semanas que vengo hablando del tema. Piensen ustedes que los planes de pago que están ofreciendo los bancos en algunos casos, y la verdad que están mostrando que la crisis no se va a resolver sola, ¿verdad? Por eso yo vengo insistiendo que si aquí no se arma una mesa de crisis entre el sistema financiero y el gobierno, esto no va a terminar bien, ¿verdad? Y todo el mundo sabe que yo tengo una altísima consideración de lo que es la economía financiera, de lo que son los bancos. Hace 40 años que yo vengo del diario Ámbito Financiero, ¿verdad? Es decir, repito, tengo una gran relación además con la mayoría, digamos, de los dueños de los bancos, de los accionistas, pero evidentemente hay una situación que me parece que ni el equipo económico ni el sistema financiero está a la altura de las circunstancias, ¿no? Piensen ustedes que, por ejemplo, una persona que tiene una deuda de 3 millones de pesos le ofrecen 48 cuotas de 282 mil pesos, ¿no? Es decir, que eso es una tasa de interés de casi 150% mensual, ¿no? A lo cual además hay que recargar el 30% de impuestos, porque se carga el IVA, ingresos brutos,
8: los abogados,
1: sellos, bueno, es una hasta las tasas de seguridad y higiene, ¿no? Por ejemplo, digo, por poner ejemplo, pasa en todos lados, pero en el municipio de Tigre, en el municipio de San Isidro, se le cobra seguridad y higiene a los tipos que tienen las deudas con los bancos o con las fintech, ¿no? Hay un caso, por ejemplo, un tipo que en este caso debe 11 millones de pesos, entonces le ofrecen 96, 96 cuotas de 152 mil, ¿no? O sea, por una deuda de 5 millones, casi 15 millones a la larga, ¿no? Obviamente existe el interés compuesto, existe la incertidumbre y la inflación. O sea, con una inflación de 30% al año. Y bueno, eso también genera muchas dificultades, ¿verdad? Y es un tema, bueno, que me parece que hay que ponerlo definitivamente arriba de la mesa, ¿no? En el caso de este programa de desendeudamiento familiar que está ofreciendo la Ciudad de Buenos Aires, ya se han incorporado prácticamente 9 entidades financieras que se suman al Banco Ciudad, ¿verdad? Que es el caso del Banco Santander, el ICBC, el Superviel, el Credicop, el Comafi, el BBV, el Galicia y el Banco Piano. Esta es la información oficial que ha dado la Ciudad de Buenos Aires, ¿verdad? 9 entidades que se han sumado a este programa. Me llamó la atención que no estuviera el Banco Macro. Yo creo que ahí debe haber algún error en la información que da la Ciudad de Buenos Aires, o algo que va a haber que aclarar. Me parece que está habiendo algún problema con el área de comunicación allí del Banco Macro, porque me llama la atención, ¿verdad?, que no esté en esta lista. Insisto, yo creo que esto seguramente lo van a aclarar la semana que viene, ¿verdad? Y digo porque es un tema que personalmente, ustedes se imaginan, yo lo conocí muchísimo a Jorge Brito, padre, ¿verdad? Durante muchísimos años, tengo una gran relación con su familia, con los accionistas del banco. Hay un caso que ahora me viene a la mente, porque este fin de semana, el día viernes creo, nuestro colega y amigo Marcelo Longobardi contó una historia en su espacio de YouTube que indirectamente me, me involucra, y que muestra, bueno, obviamente la, la calidad de gente que maneja, obviamente, lo, los accionistas del banco, ¿no? Esto tiene que ver con una historia cuando, cuando nosotros fuimos desde Radio Mitre a CNN con Longobardi. En un momento dado, bueno, CNN tuvo, tuvo unos problemas bastante complicados, este, Marcelo se peleó con la gente de CNN, y en ese, esto lo contó Longobardi, por eso lo puedo contar, ¿verdad? Y en ese momento este, Marcelo se enojó y hubo una pelea entre Marcelo y en ese momento ya había fallecido Jorge Brito padre, y fue una pelea muy fuerte entre Jorge Brito hijo, que ahora está muy, muy en boga por toda esta cuestión política. Y bueno, fue una pelea tremenda, ¿no? Se, se dijeron de todo. Y como muchas veces me ha pasado, como yo soy una persona en general que tengo otra, otra personalidad, no me gustan las peleas y demás, entonces el, la gente de comunicación del banco un poco me, me llamó a ver si yo podía interceder y amigar las partes, qué sé yo. Este, y después, bueno, algunos meses después hubo un episodio, no sé si ustedes se acuerdan, cuando Javier Milei acusó al Banco Macro este, por el tema de las LEFI, cuando fue la cuestión de las LEFI, ¿no? Entonces lo acusaron al Macro, qué sé yo, y por supuesto, ya en ese momento nosotros estábamos con Marcelo aquí en Radio Rivadavia, y nosotros contamos la verdad, que fue una locura, que no tenía nada que ver el Banco Macro con el tema, este, que era como que como hacía Cristina. Ustedes se acuerdan que Cristina también acusaba a los bancos cuando tenía este, algún tipo de problema. Nosotros explicamos que eso era totalmente falso, ¿verdad? Y bueno, y a merced de eso, entonces, este, en ese momento, justamente, este, Jorge Brito hijo, creo que lo llamó a Marcelo, y bueno, hicimos una comida, y las cosas funcionaron, por supuesto, naturalmente, porque una cosa no tenía nada que ver con la otra, ¿no? Pero bueno, ahora se ve que se han molestado en el área de comunicación ahí del Macro, porque yo estoy planteando que me parece que los bancos tienen que, bueno, enfrentar esta, esta crisis. Porque, bueno, si no, la cosa no va a terminar bien, ¿no? E incluso hice referencia, porque fuimos testigos de eso, ¿eh? Aquí hay algunos muchachos que se acuerdan. Bueno, cuando, cuando acá estalló el lío en el 2001, que por supuesto no tiene nada que ver con este problema, pero la gente apedreó las, este, las vidrieras de los bancos, ¿verdad? Entonces hay que tener cuidado. Mientras tanto, claro, todo el mundo utiliza estas cosas, ¿no? Yo estuve en la televisión el otro día en el programa de Maxi Montenegro, y planteé este tema, ¿no? Este, entonces, claro, ahí los muchachos de C5N agarraron y pusieron COAN. COAN dice que esto va a terminar mal. Bueno, aprovechan, por supuesto, todo el mundo aprovecha políticamente el tema, ¿no? Pero a mí la verdad que conociendo al, al sistema y siendo una persona que hace 40 años que estoy defendiendo la economía libre y que estoy tratando de explicar la importancia que tiene el sistema financiero y los bancos, me parece que hay que tomar cartas en el asunto, ¿verdad? Porque así como pasó en su momento, los principales responsables de lo que está pasando son los muchachos del equipo económico, que hicieron volar por el aire las tasas de interés el año pasado porque se equivocaron con el manejo de la política monetaria. Se jugaron a que el dólar no iba a pasar nada, ¿te acordás que decían que el dólar se iba a ir a 1.000 pesos? Y cuando vino la corrida por el tema político el año pasado, y bueno, mandaron las tasas al demonio, y ese tiene mucho que ver con los problemas que tenemos ahora. De modo que el gobierno y el equipo económico no se puede hacer el distraído respecto de lo que está pasando, tienen que tomar cartas en el asunto, y ese cuento de que acá hay un problema de tipo moral, y que hay un moral hazard, un conflicto moral, ya hemos hablado de este tema la semana pasada, porque resulta que, como dijo el ministro, yo manejo la plata de los impuestos, entonces no puedo usar la plata para salir a salvar eventualmente a los deudores. Pero resulta que sí podés usar la plata para distribuir eventualmente beneficios impositivos, ¿eh? Para lo que representa, por ejemplo, el RIGI, que además está muy bien, que se haga eso, o para mantener la promoción industrial, o para promover un blanqueo de capital. Entonces ese moral hazard es un poco selectivo, ¿verdad? Entonces yo creo que, insisto, me parece que hay que tomar cartas en el asunto, no enojarse, enfrentar el problema y salir a explicar qué es lo que está pasando, ¿verdad? Y cómo, en definitiva, se puede encontrar una solución porque solito el tema, solito el tema no se va a resolver. Tenemos que ir a las noticias, volvemos enseguida, seguimos charlando aquí con el doctor Mira, con Beto Valdés, con el profesor Streaming. ¿Terminó el primer tiempo, profesor?
4: Correcto, terminó el primer
1: ¿Sigue
4: tiempo.
1: ¿Sigue ganando River?
4: Sigue ganando River. Por ahora, ¿hacia cuánto no hacía goles River?
1: ¿Qué te parece? ¿Eh? Un golazo, además.
4: Golazo, lindo gol.
1: Lindo gol. Bueno, ya venimos, no se vaya.
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8: La hora 19, 2 minutos. Cielo parcialmente nublado en Buenos Aires. La temperatura 16 grados 8 décimas. La humedad 79%. Las exportaciones de carne superarán los 3.000 millones en 2026. Se trata de un registro histórico que se alcanzará con menos kilos vendidos que en años anteriores, pero a precios internacionales sin precedentes en la última década. Los privados también anticipan que el consumo interno se cubrirá cada vez más con productos importados. La justicia ordenó a Google borrar y bloquear contenido sexual vinculado a una mujer. El Tribunal Federal consideró afectados el honor, la dignidad y la intimidad de la damnificada y dispuso medidas preventivas contra el buscador. El fallo destacó que la difusión de un video íntimo sin consentimiento constituye una modalidad de violencia de género. 10 personas murieron tras volcar un micro con 47 pasajeros en Río de Janeiro. El siniestro, que también dejó varios heridos, se produjo en un tramo de la Sierra Carioca con antecedentes de accidentes fatales. Las autoridades investigan si un fallo mecánico o el exceso de velocidad provocaron el vuelco de la unidad que había partido de Belo Horizonte con destino a Copacabana. Torneo Clausura de Fútbol. River rompió la racha negativa y anotó el primer gol en el campeonato. En Núñez, el millonario le gana 1-0 a Argentinos Juniors con tanto de Gonzalo Montiel. En minutos comenzará el segundo tiempo. Cielo parcialmente nublado en Buenos Aires, la temperatura 16 grados 8 décimas.
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0: Bueno, muy bien, señoras y señores, ahí estamos, ¿eh? Pasaron 7 minutitos de las 7 de la tarde. Vamos a charlar un segundito con Gastón Rossi, que es gerente del Banco Ciudad. Recién justamente comentábamos esto de que la Ciudad de Buenos Aires ha presentado un programa para, en realidad, es para ayudar a la gente que está endeudada en forma indirecta. Lo que hace la Ciudad de Buenos Aires es bajar la carga impositiva sobre los bancos que se adhieran a este programa, que le va a permitir, entiendo que a mucha gente, a los que puedan, refinanciar las deudas. Allí está, como decíamos, el Banco Ciudad, el Santander, el ICBC, el Superbie, el Credit Cop, el Comafi, el BBV, el Galicia y el Banco Piano. Yo creo que se van a adherir otros bancos también, que recién comentábamos el caso del Macro, creo que se van terminalmente a adherir. También creo que es una ayuda, es una buena idea, obviamente, de la Ciudad de Buenos Aires, pero con esto no se va a resolver el problema. Con esto definitivamente no se va a resolver. Sí puede ayudar, naturalmente, a alguna gente. Hay, obviamente, algunas restricciones, obviamente. El tipo que tenga una deuda y tenga 2 departamentos, no, ese no va a poder calificar, ¿verdad? Pero bueno, está Gastón, justamente, hemos hablado con él en varias oportunidades, para que nos cuente un poco de qué se trata. Gastón, un abrazo. Aquí Willy Cohen, en Rivadavia, somos nosotros. ¿Cómo estás?
1: ¿Qué tal, Willy? Buenas tardes. ¿Todo bien?
0: Muy bien, muy bien, muy bien, muy bien. Bueno, obviamente, yo estoy realmente preocupado por todo esto que está pasando. Porque, bueno, yo me he pasado 40 años defendiendo al sistema financiero, y lo que veo es que, y bueno, esto finalmente le va a dar mucho pasto, ya está dando mucho pasto a las fieras, bueno, para ir en contra de los bancos, para plantear cuestiones demagógicas. Empiezan a haber proyectos de ley en el Congreso para regular la tasa de interés, para intervenir, y bueno, y me pareció que esta iniciativa que están de alguna manera lanzando ustedes, bueno, al menos muestra que desde la política alguien, aunque sea, está tomando nota de este tema, ¿no? ¿En qué consiste este programa, Gastón?
1: A ver, lo primero que creo vale la pena resaltar es que fue una ley de la legislatura que fue aprobada por consenso.
0: Claro.
1: Es decir, demostró que todo el espectro político, digamos, y con negociaciones, porque imagínate que no es sencillo conseguir el consenso, se permitió encontrar algún punto intermedio, que lo que esencialmente lo que permite es refinanciar deudas por tarjeta de crédito o préstamos personales que estén en el rango de días de atraso, entre 60 días y 180 días de atraso, en condiciones que tienen que ser de mínima una tasa de interés del 35% anual fija o menor, y un plazo de 24 meses o más meses de plazo. Entonces, si los bancos que se adhirieron a este programa y que obviamente ofrecen líneas que estén incluidas dentro de estos parámetros, lo que tienen es una exención del pago de ingresos brutos sobre los intereses de las refinanciaciones. Muchas veces, para un deudor que entra en mora, y que obviamente es una situación compleja que genera angustia, a veces es difícil desde las instituciones financieras contactarlo o por ahí ofrecerle y saber que tiene, hacerle saber que tiene alternativas convenientes de refinanciación. Entonces creo que aprobar una ley que tenga este marco y que le dé la tranquilidad al deudor, que de mínima le van a ofrecer 35 años y 24 meses de plazo, es una forma al menos como para que esté predispuesto aquel que por ahí tuvo alguna restricción circunstancial en los ingresos, pero pudo recomponerse y quiere normalizar su situación, para que refinancie. De hecho, nosotros en el Banco Ciudad, y un poco en el rol de banco público que tenemos, hemos venido refinanciando de forma muy activa. Solo en lo que va del 2026 llevamos refinanciados 10.500 clientes entre préstamos personales y o tarjetas de crédito. Es decir, parte de una gimnasia habitual que tenemos, pero que, bueno, en el marco de la ley permite escalarlo. Si sumás todos los bancos que mencionaste, prácticamente tienen el 50% de participación. Claro. del ratio, lo que es el de los depósitos, perdón, de los préstamos al sector privado no financiero. Es decir, da cuenta de una participación muy importante dentro del del sistema financiero.
0: Claro. Y en este marco, digamos, la normativa del Banco Central, porque ayer, la semana pasada, que justo coincidimos en el programa de Maxi Montenegro, estaba Martín Redrado, y Martín dijo también algo que de bastante sentido común, dijo que el problema también es cómo categoriza el Banco Central a los deudores, y él lo que proponía es que, bueno, los deudores que muestran la voluntad de pago y que ingresan y que quieren ingresar en un programa de refinanciación deberían tener una situación de excepción para que los bancos puedan precisamente incluirlos en estos programas, ¿no?
1: Sí, básicamente implica, es un poco más técnico, pero bajar el nivel de previsionamiento y hacer que esa persona regularice su situación,
0: claro,
1: digamos, de forma previa a lo que está contemplado hoy. La verdad que...
0: Porque eso, digo, eso no es poner plata. Ahí no es poner plata, ahí no es ningún salvataje eso, digamos, ¿no?
1: A eso iba. La verdad que hay muchas alternativas que creo que se deberían evaluar porque es, viste, cuando vos tenés 6 millones de personas que están en situación de atraso de más de 90 días, evidentemente es un problema relevante, sistémico. Uh-huh. Entonces, creo que, como mencionabas al principio, alternativas que son muy agresivas en términos de regulaciones o de jubileos, que muchas veces hacen, viste, complejo discriminar, yo creo que alternativas como la que mencionás, creo que hay otra parte muy, digamos, relevante, importante, que tiene que ver en lo que hace a la protección de usuarios de servicios financieros. O sea, los bancos estamos obligados, cada vez que vos publicitás un préstamo personal, te aparece bien grande esa sigla que es CFT, costo financiero total, que te da una idea de cuál es el costo que estás pagando por el préstamo. Uh-huh. En algunos casos, especialmente en lo que es las billeteras, que por ahí es mucho más inmediato, viste, prácticamente en un clic ya tenés el préstamo, hay ocasiones en las cuales no solo hay CFT, o sea, costos financieros totales muy elevados, del orden del 400, 500%, incluso superiores, sino que también, digamos, no te explicitan cuál es el costo financiero del endeudamiento que estás evaluando, solo te aparece cantidad de cuotas y monto de la cuota, y muchas veces eso, ante por ahí la desesperación de un hogar que está tratando de mantener el ingreso o que tiene alguna necesidad puntual muy urgente y tiene esa inmediatez, bueno, obviamente a esos niveles de tasa la deuda se vuelve una carga muy difícil de sostener. Entonces creo que ahí también eso no es, digamos, intervenir, no es no implica recursos, pero sí es digamos un pequeño paso en términos de y educación financiera, o al menos hacer explícito, de forma de que el deudor, que por ahí no es un deudor sofisticado, tenga alguna herramienta adicional, porque si te escuchó en la radio diciendo, mirá, este año la inflación va a ser de más o menos del 30,
0: claro,
1: y te da, ves que el costo financiero es del 400, y bueno, acá evidentemente tengo un problema, una brecha muy grande entre la expectativa de inflación y la tasa a la cual me estoy endeudando.
0: Sin duda. Por último, estamos escuchando al gerente del Banco Ciudad, Gastón Rossi. ¿Cuál es la opinión sobre este anuncio que hizo el ministro de Economía de que se habilita parcialmente y con bastante prudencia la posibilidad de que los bancos presten en dólares a empresas, no a particulares, pero sí a empresas que eventualmente no sean exportadoras, no sean generadoras directas de dólares, más allá de que tienen que tener algún proveedor o tiene que haber alguna vinculación con quienes generan dólares? ¿Cómo ven eso desde el Ciudad?
1: A ver, para ponerlo en contexto, es una, digamos, regulación prudencial que fue herencia del colapso de la convertibilidad. Uh-huh. Que está contemplado en un decreto del 2002, que básicamente lo que dice es que vos le tenés que prestar dólares a personas jurídicas, a empresas que o exporten o tengan contratos en firmes en dólares. Esto era la norma. Hubo algunas flexibilizaciones puntuales, que si emitías una ON en el exterior podías aplicar ese monto,
0: claro,
1: a compañías o incluso a individuos. De hecho, algunos bancos sacaron líneas hipotecarias en dólares para individuos sin demasiado interés, la verdad. Uh-huh. La verdad, cuando uno lo mira, es un poco más técnico, pero hay exigencias adicionales de capital, hay exigencias adicionales en términos de atomización de cartera, es decir, se hizo de una forma muy acotada porque es por el 15% de los depósitos en dólares que tiene el sistema, que está en torno a los 40 mil millones, con lo cual comparado con el nivel serían unos 6 mil millones de dólares adicionales que estarían disponibles. Qué sé yo, hay una cuestión que tiene que ver con la historia argentina de volatilidad, digamos, macroeconómica, de tipo de cambio, que obviamente es un factor de riesgo. Obviamente esta decisión es acotada, creo, en todo caso implica más en términos del sendero de desandar una regulación del impacto de corto plazo que pueda llegar a tener. De hecho, la norma establece que hay que hacer un análisis de riesgo crediticio muy riguroso en la cual se contemple también el impacto sobre esa empresa de un salto del tipo de cambio, es decir, tratar de hacer un análisis crediticio que tenga en cuenta esta dimensión.
0: O sea que desde tu punto de vista, Gastón, porque acá también se aprovecha políticamente, ¿no? Evidentemente esto de ninguna manera pone en riesgo los depósitos en dólares, ¿no? Como alguien intenta presentar, una locura.
1: Eso es importante hacerlo explícito, pero porque la verdad una muy buena noticia de los últimos tiempos es que primero producto del blanqueo y después producto de quizás una mayor confianza en el sistema, los depósitos en dólares han subido un ritmo muy significativo y, como te decía, ya están en torno a los 40 mil millones. Es decir, desde ese lado no hay ningún riesgo. Uno lo pone más en contexto, es decir, bueno, es una política prudencial que se desanda en una porción muy pequeña que no tiene, digamos, ni riesgo sistémico ni impacto sistémico, pero que, bueno, es una regulación, viste, macroprudencial. Cuando las cosas están tranquilas, por ahí no se valora, y cuando eventualmente en un escenario de estrés, por ahí es bueno tenerlo. Pero coincido totalmente, y suerte que lo planteaste, porque es importante llevarle la tranquilidad a los ahorristas de que no hay ningún riesgo en materia de lo que implica para la estabilidad del sistema financiero y los depósitos en dólares y la devolución de los mismos. O sea, más una cuestión técnica. Tampoco habrá que ver un poco cuál es el impacto que tiene, porque en Argentina siempre los años electorales tiende a haber por ahí mayor tensión cambiaria. Entonces hay que ver si las empresas, una vez que entremos más de cara al año electoral 2027, si va a haber predisposición a endeudarse en dólares. Es decir, creo que hay distintos factores como para que el impacto, habrá que ver cuánto termina sucediendo en la práctica.
0: Bueno, estamos escuchando a Gastón Rossi, el gerente del Banco Ciudad. Gastón, un abrazo, gracias como siempre por tu tiempo. Te mandamos un abrazo muy grande.
1: Al contrario, Willy, muchas gracias por el contacto.
0: Bueno, ahí estamos, allí estamos. Mirá vos, a propósito de todo este tema que estamos hablando, ¿no? Hoy se publicó, y con esto termino y le doy paso, por supuesto, a los muchachos, al doctor Mira, a Beto, por supuesto. Hoy se publica en la sección Economía del diario La Nación una encuesta sobre cómo ven los argentinos a los sectores económicos, en general, a las empresas. Es una encuesta que la hace la consultora Luis Costa y Asociados, es una encuesta a nivel nacional, ¿no? Y entonces, bueno, aparece la imagen que tienen los argentinos sobre los distintos sectores, ¿no? Me dio mucha alegría que ya en el segundo lugar, entre los primeros cinco con mejor imagen en la Argentina, están los bodegueros, ¿no? Lo cual a mí yo realmente le tengo un gran cariño a todo lo que es la industria del vino. La conozco muy bien, he tenido alguna familia vinculada al tema en el pasado, y siempre digo, ¿no? Los bodegueros tienen todos los problemas que tiene la industria y todos los problemas que tiene el campo, ¿no? Y a pesar de eso, tuve el otro día con la gente de Sucardi que me contaron que, bueno, hoy, por ejemplo, una botella de vino de primer nivel vale lo mismo que una entrada de cine. Vale entre 12.000 y 20.000 pesos en el supermercado, ¿no? Y está aumentando, digamos. O sea, el vino le está ganando mucho a la cerveza en este momento, porque finalmente es un buen programa. Te compras un buen vino, te juntás con amigos, ¿no? Los supermercados chinos en este momento son uno de los canales, digamos, clave, ¿no? Y bueno, y se sigue vendiendo, ¿no? Energías renovables. Es la mejor imagen que tienen los argentinos. Es sobre las energías renovables. Mirá vos, hablábamos de Jorge Brito, es el presidente de Geneia, que es la compañía, que la de los molinos, ¿verdad? que es maravilloso, es uno de los sectores realmente que están teniendo mejor imagen. La gente está, por supuesto, con las economías y con las energías renovables. La industria textil, a pesar de todo lo que se dice, el problema me parece que no es tanto la industria, sino toda la cadena de comercialización. La industria textil está en tercer lugar en buena imagen, ¿no? Las aplicaciones de los servicios, ¿no? ¿Qué sé yo? Uber, Pedido Ya, Cabify, todo eso, ese está en cuarto lugar. Y el sector agropecuario, ¿en qué sea? En el top five de la mejor imagen que tienen los argentinos sobre las empresas. Primero, las energías renovables. Segundo, los bodegueros. Tercero, la industria textil. Cuarto, las aplicaciones de servicios. Y quinto, el sector agropecuario. ¿Dónde creen ustedes que están los bancos?
2: Obviamente.
3: Ante último a último.
4: Peleando la promoción.
0: Exactamente. Digo, por eso yo decía el caso digamos, de la gerencia de comunicaciones del macro, que se enoja con los periodistas, ¿no es cierto? Bueno, los bancos están número 18 de 20, ¿no? Están número 18 de 20. Y mirá lo que está pasando con las acciones, que ese también es un tema que yo comenté y se ve que también ha generado alguna molestia, ¿verdad? Fíjate lo que está pasando con las acciones de los bancos argentinos que cotizan en Wall Street, que se supone que es uno de los sectores ganadores del modelo Milei, ¿verdad? Y hablo de todos los bancos, no estoy hablando de uno en particular, ¿verdad?

0: 10% exactamente en los últimos 30 días, 15% en el año. El Superviel, que hasta donde sé, es uno de los bancos que tiene mejor ranking en el tema de mora. Creo que tienen 5% de mora el Superviel, contra 15, 20 que tienen los otros. El Superviel cayó 4,5% el viernes, 17% en los últimos 30 días, agárrate, 32% en el año. O sea, algo pasa, muchachos. ¿Eh? ¿Se quieren enojar con los periodistas? Enójense,
1: el valor del
0: enójense con los periodistas. ¿Eh? Obviamente, ¿quiénes son los que están peor en la imagen empresaria frente a la sociedad? Obviamente, las empresas del juego, las apuestas. Vamos a hablar hoy con la gente de la Fundación Padres, porque enganchado con el problema de digamos, de la crisis del crédito, sobre todo en el caso de las fintech, y no es solamente Mercado Pago, ahí están todas, ¿eh? Está Lemon, está Cocos, el otro, ¿cómo se llama? Gualá, este Modo, que es la de los bancos, ¿no? Bueno,
2: tarjeta naranja.
0: Está exactamente. Entonces, porque claro, es como el crimen perfecto, ¿no? Los tipos te incitan a los chicos a apostar con el teléfono y les prestan la guita para que sigan apostando, ¿no? Yo recuerdo que en una época no podía haber un cajero Banelco adentro de un casino, ¿eh? Y a mí me encanta ir al casino, ¿eh? Pero estaba prohibido que hubiera un cajero Banelco adentro. Bueno, acá directamente con por eso digo, el crimen perfecto. Entonces, digamos, de los 20 o sea, la peor imagen la tienen las empresas de apuestas. Está 20 sobre 20. 19 sobre 20 la minería, ¿no? Ahí me parece que hay falta de información, pero en general la minería tiene mala imagen. Y los bancos, 18 de 20, ¿no? Los alimentos envasados están en el puesto 17 y los laboratorios en el puesto 16. O sea, los últimos 5 del ranking: laboratorios, alimentos envasados, bancos, minería y apuestas online, ¿verdad? Entre los 10 primeros, ya dijimos los primeros 5, quinto puesto fabricantes de cerveza, sexto puesto energía y combustibles. Mira vos, las billeteras están en septo, están en el top 10 todavía. Las billeteras están mejor que los bancos.
2: Sí.
0: Las billeteras, porque, bueno, porque obviamente le han resuelto también la vida a la gente, ¿no? Más allá de que en el caso de los créditos, las billeteras, creo que salió en la tapa de La Nación ayer, hasta 1.300% de interés han cobrado. Bueno, muchachos, por eso
1: es que
0: digo,
1: lo que decía Rossi, ¿no? Tiene mucho, mucho que ver con eso, porque la simpleza,
0: claro,
1: te lleva al ocultamiento de información.
0: Naturalmente. No, y
1: entonces,
0: hay
1: en un doble clic te metiste en 1000%.
0: Y hay cosas peores, creo que lo contó Nacho Ortelli, lo contó el otro día acá en el pase con Nelson Castro, lo que pasa, por ejemplo, con Mercado Pago, que cuando vos compras algo, o con Mercado Libre, que digamos, entonces cuando vos compras algo, en lugar de ofrecerte pagar con la tarjeta de crédito, que por ahí vos la tenés metida en la aplicación, o con el dinero en cuenta, lo primero que te ofrecen son las cuotitas. Que por supuesto, ahí te arrancan la cabeza. Dice, claro, bueno, de 100 pesos me pagás tres cuotas de 70. Claro, pero 3% es 21.
1: Sí.
0: Entonces, claro, vos en el clic, bueno, total son 70 lucas.
1: Sí, sí, sí.
0: ¿Entendés? Bueno, esto es por eso digo. Esto es lo que está. Ahora, obviamente, todos estos comentarios, entonces, ¿qué pasa? Viene la gente de C5N, que les mando un gran abrazo, ahí estaba Nancy Paso, el gallego Fernández Llorente, toda gente que nos conocemos hace muchos años. En un momento dijeron, no, Willy Cohen es un amigo, pero claro, utilizan, dicen, mira, si Willy Cohen está diciendo que esto termina mal, lo que yo estoy diciendo es que lo que termina mal es el tema con los bancos, no que el gobierno de Milei termina mal, ¿verdad? Pero bueno, por eso no hay que ir a la tele, muchachos. Yo hacía 3 meses que no iba a la televisión y aparezco en todos lados. Willy Cohen, ¿viste? Una cosa. En fin, bueno. 7:30. Nos vamos a cambiar de tema porque si no, vamos a terminar mal nosotros, ¿verdad? No solamente los bancos. 7:30 de la tarde, profesor.
1: Feo.
0: Sigue ganando River, dame una buena noticia.
1: Sigue ganando River, Willy.
0: Vamos,
1: 22 minutos del segundo tiempo, partidazo, está hermoso. ¿Ah, sí? Van y vienen, se salvó River, travesaño.
0: Bueno, ¿sabes? Muy bien, ahí estábamos preocupados los hinchas de River por el VAR, ¿no? Porque el árbitro es Facundo Tello.
1: Sí, ahí lo tienen garantizado.
0: Pero en el VAR me parece que hay un muchacho complicado para
1: River. No sé quién está. Dicen.
0: Sí, sí, por lo que escuché este fin de semana. Bueno, hacemos una pausa y después sí lo escuchamos a el doctor Mira, lo escuchamos por supuesto a Beto Valdés con lo

0: los temas principales de la vida política aquí en la Argentina. ¿La temperatura, señora?
1: Bajó bastante.
0: Ah, no me diga.
1: 15 grados, uh-huh. 15 grados 3 décimas.
0: ¿Y el teléfono para nuestros oyentes?
1: 11-50-26-86-30.
0: Hacemos una pausa, ya venimos, no se vayan.
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0: Es la temperatura cielo ligeramente nublado. Recién te estás sumando al aire de Radio Rivadavia. Bueno, te contamos que tenés un WhatsApp para poder escribirnos, contarnos qué estás haciendo, dónde nos estás escuchando. 11 50 26 86 30. Mañana también hacemos un repaso, Willy. Tendremos una mínima de 10 grados y una máxima de 14. Ingresa el viento del sur. Se vienen otra vez días nublados con lluvia el martes, pero a partir del miércoles en adelante, vuelve otra vez ese el astro que se llama Sol.
1: Bueno, muy bien, muy bien. Muchas gracias.
0: Lo vamos a volver a ver.
1: Sí. Muchísimas gracias. Muchas gracias. Jimé, un par de datitos económicos antes de presentar la columna de Beto. Ustedes, bueno, obviamente se conoció el dato de la inflación, ¿no? Que fue 2,1, el dato de la inflación del mes de julio. Pero lo curioso es que si se hubiera calculado la inflación con el método que en principio había anunciado el INDEC que iba a reformular, donde en definitiva el impacto de los servicios públicos se iba a mostrar más que en la medición anterior, así digamos, de esa manera salió por la puerta el hijo de Labaña, ¿no? Marcos Labaña, ¿no?
2: Sí.
1: Resulta que la inflación medida con el método que había anunciado el gobierno que iba a presentar, que después lo descartó, no hubiera sido 2,1, sino que hubiera sido 2,6, ¿no? Ahora se entiende por qué el gobierno, en definitiva, lo sacó a Labaña y mantuvo esta ponderación, que por supuesto no refleja del todo bien la inflación que sufre la gente en el bolsillo, ¿no? Y de hecho, en el caso, digamos, de mirando la canasta básica, justamente ahí se marca que fue mayor que el promedio, ¿no? Por el impacto de los servicios. De hecho, la inflación de los servicios estuvo arriba del 3% por esta, bueno, obviamente decisión de ir tratando de bajar los subsidios, pero que desde el punto de vista del ingreso disponible de la gente para consumir, y bueno, también está contribuyendo a este clima, lógicamente, de un poco más de mal humor a nivel social, ¿no? Y otro dato también interesante que apareció este fin de semana, creo que es una nota de Elizabeth Pejer en Clarín, que es que a pesar de la reforma laboral y de los fallos de la Corte Suprema, sigue habiendo récord de los juicios laborales, ¿no? La industria del juicio está realmente, es así que funciona al 100% de la capacidad instalada. 72.525 juicios se le han hecho a las ART y la proyección de este año es 138.000 juicios laborales, más que el año pasado. El año pasado fueron 134.000. Así que a pesar de la reforma laboral y demás, el tema evidentemente sigue golpeando, ¿verdad? Así que atención, por supuesto, con ese tema, ¿verdad? Y después hay otra cuestión que va a traer también alguna polémica, que es esta decisión que aparentemente toma el gobierno de utilizar el fondo de asistencia laboral, que es una idea que no es nada mala, digamos, que es tratar de armar un fondo entre las empresas y los trabajadores, tipo las AFJP, para enfrentar eventualmente las indemnizaciones y para que, bueno, eventualmente no haya un problema en el empleo mayor al que hay cuando una empresa tiene que desvincular a un trabajador y que esté claramente establecido y exista el dinero para afrontar esto, ¿verdad? Ahora, bueno, ese fondo puede llegar a juntar 3.000, 4.000 millones de dólares y resulta que, como era en el caso de las AFJP, se van a establecer límites. O sea, no se puede, por ejemplo, poner toda la plata en un mismo banco, no se puede comprar exclusivamente acciones. Hay una serie de límites que está bien, que tiene que ver justamente con, como se dice en la calle, no poner los huevos, todos los huevos en la misma canasta, ¿verdad? Entonces hay un porcentaje máximo para invertir en acciones, un porcentaje máximo para eventualmente poner un plazo fijo en un banco, hay que repartir el juego. ¿Cuál es el único rubro que no tiene límite? Los títulos públicos. Entonces, digamos, los que son los títulos públicos del gobierno nacional, ¿no? Para invertir en títulos públicos de los gobiernos provinciales sí hay límite, pero para que el gobierno en definitiva se financie colocando deuda con los fondos, en este caso de los trabajadores y de las empresas, ahí no hay límite. En la época de las AFJP había límite, no se podía poner el ahorro de los jubilados 100% en títulos públicos. Y ya que hablamos de los líos que hubo en el 2001, en el 2001 no fueron los bancos los que no le devolvieron los dólares a la gente, fue el gobierno que obligó a los bancos justamente a utilizar los dólares de la gente para comprar bonos, para financiar el déficit fiscal, y por supuesto el gobierno después defaultó. La política, con gran habilidad, se ocupó después de comunicar que habían sido los bancos los que se quedaron con la guita. Y no habían sido los bancos, había sido el gobierno. Pero bueno, por eso yo comenté y traje al recuerdo este tema, porque ahora pasa algo parecido. Es decir, el principal responsable del lío que hay con los créditos ha sido el gobierno, que erró en la política financiera el año pasado y terminó haciendo volar por el aire las tasas de interés para no perder las elecciones. Esto fue lo que pasó, ¿verdad? Pero bueno, por eso es importante explicar las cosas, porque ahora resulta que no puede haber crédito en dólares para que la gente compre un departamento, compre un auto, no, porque entonces el riesgo es, son los depósitos en dólares. Ni los deudores hipotecarios en el 2001, ni los que tenían los créditos en dólares, la gente, no, el problema fueron los grandes grupos económicos, que tampoco pagaron las deudas en dólares. Entonces, es importante explicar y no dejarse llevar, bueno, por el aprovechamiento político, que ahora se está diciendo que resulta que entonces el gobierno pone en riesgo los depósitos en dólares, cosa que es absolutamente falso, ¿verdad? Y el crédito en dólares tiene que ser a la gente que quiera comprar departamentos, que quiera comprar autos, y no este rulo que se está haciendo de que le van a dar el crédito a la industria automotriz. La industria va a tener que recibir los dólares, va a tener que poner los dólares de vuelta en el banco, le van a querer trasladar entonces a la gente las cuotas en pesos con el riesgo cambiario, y es muy difícil que esto funcione. Además de, y con esto termino, esto de que se está mandando un proyecto de ley para mantener la independencia del Banco Central, y resulta que una norma que tenía que anunciar el Banco Central la anuncia el Ministro de Economía, que es esto de liberar a los bancos la posibilidad de que haya parcialmente crédito en dólares para las empresas. Dicen que Santiago Bausili no estaba de acuerdo con esta medida, pero por supuesto tuvo que meter violín en bolsa. Y evidentemente lo que está pasando hoy en la Argentina es cualquier cosa menos la independencia del Banco Central. Señoras y señores, nos metemos en la política porque hubo muchas novedades, Beto tendría que estar hasta las 10 de la noche, decir que a las 9 nos vamos, ¿verdad? Porque la verdad que hubo enorme cantidad de novedades, reuniones en el oficialismo, reuniones en la oposición, los outsiders. Así que presentamos el comentario central de nuestro gran Beto Valdés, uno de los periodistas mejor informados de la Argentina, y lo presentamos de esta manera.
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1: Bueno, Beto, ¿por dónde empezamos?
5: Y yo diría de alguna manera el efecto cadena que vimos durante la semana podía ser algo así como un escenario espejo que comenzó a generarse, pero con diferentes factores, no solo dos, sino tengamos en cuenta que la movida, todo eso comenzó claramente con la cumbre del Hotel Emperador, esta aparición sorpresiva de los tipos que no se hablan, esto de que se muestre Máximo Kirchner con Kicillof, fundamentalmente, a instancias de los dos jefes parlamentarios del peronismo, que vienen sosteniendo, haciendo un esfuerzo enorme para que no se rompan esas bancadas, José Mayans y el diputado Germán Martínez, la presencia de gobernadores, muchos referentes, y cuál es la sensación que provocó eso, más allá de que no hay nada prácticamente cerrado. En la Casa Rosada empezaron a percibir o a creer que el peronismo comenzó a oler sangre y vuelven a sentir que tienen, que hay 2027. Digamos, esa es una de las cuestiones. Por eso la obsesión de aferrarse a la realización de las primarias abiertas, simultáneas y obligatorias, que para el peronismo son realmente indispensables, así como en la vereda de enfrente, desde la Casa Rosada, si fuera por ellos, directamente las eliminan de por vida.
1: O sea, que haya paso aparece como una amenaza para el proyecto de reelección de Milei, porque podría armar a la oposición en alguna medida, o unificar a la oposición.
5: Sí, ¿por qué? Porque vos irías, tendrías, si van tres candidatos a presidente, por ejemplo, del peronismo o de un frente que se quiere armar, eso hay que sumarlo. Contra Milei solo es un riesgo. Entonces, la interpretación que se hizo en la Casa Rosada, viendo los números y en función a toda esta situación, fue, hay que llamarlo a Macri. Que Karina Milei se venía resistiendo. Aparentemente, por lo que trasciende, por mérito del tándem que se entiende muy bien, Diego Santilli y Santiago Caputo, lograron esta figura que comienza a instalarse, de la Karina moderada. Así como en algún momento se planteaba Alberto moderado. Pero ojo, esto es producto de, yo diría, antecedentes. El primero es el perfil y todo el movimiento de Daniel Haddad, Jorge Brito, Hernán Lacunza. Entonces llegaron a la conclusión en la Casa Rosada que el problema era que quizás no se lograba la suspensión de las PASO, y que podía haber una competencia con el centro derecha dividido, así que había que irlo a buscar sí o sí a Macri.
1: Pues fíjate que hay una nota hoy de Jazmín Buloroni en el diario Clarín, a propósito del asunto este de la independencia del Banco Central, que ya a esta altura del partido, si no fuera dramático, causaría un poco de risa, ¿no? Que dice que la reforma del Banco Central incluiría cargos para las provincias. Es decir, que la forma en que el gobierno, entre otras cosas, compraría los votos de algunos gobernadores, les darían lugares en el directorio de la entidad para garantizar los votos, ¿no? Y que es un pedido de los gobernadores, que son pícaros, naturalmente.
5: Sí, obvio.
1: Como saben que el gobierno necesita los votos, ni siquiera ni para la Carta Orgánica, ni para la Ley de Tierra. Acá lo que se está discutiendo, y muy bien lo planteó Yabeto hace tiempo, es si va a haber o no va a haber paso, ¿verdad? Entonces, lógicamente, vos fijate con cómo, en definitiva, cómo se vulnera esta idea, que por supuesto es una idea sana que haya independencia del Banco Central, pero están rifando entonces ahora los cargos del directorio para lograr los votos. Y entiendo, a ver si entendí bien, Beto, que en el peronismo, y bueno, como quieren que haya paso, quieren evitar que los gobernadores terminen jugando con el gobierno, o por lo menos los gobernadores que se suponían peronistas y están jugando o coqueteando con el gobierno, ¿no? Ahí me parece, sí, que también hay un lío.
5: Pero ojo, en el oficialismo esta situación se genera a partir de una guapiada, una especie de desafío del catamarqueño Raúl Jalil, que ordenó a sus representantes que no votaran el dictamen.
1: Claro.
5: De la reforma orgánica del Banco Central. Entonces esa llamada de atención generó que rápidamente Santilli empezar a comunicarse y,
1: bueno, claro, decir, lo que uno
5: muchachos, quédense tranquilos, claro, hay para todos.
1: Lo que uno se pregunta es, ¿pero al final qué quieren? ¿Quieren la independencia del Banco Central o quieren eliminar las PASO?
5: Quieren eliminar las PASO. Claro.
1: Ahora,
5: tampoco está garantizado con este reparto.
1: Claro, porque vos fijate que Guido Carelli, en Clarín, cuenta también en Página 8 de hoy, que tampoco en el macrismo están dispuestos a eventualmente...
5: El propio Macri.
1: Claro, dice, el macrismo no cede en el pedido oficialista para suspender las primarias, porque también en el macrismo coquetean con la idea de no estar eventualmente... Como se dice, como cola de ratón ahí de la libertad. Primeros roces entre el PRO y el gobierno, las PASO y obviamente la ciudad.
5: Exactamente. Entonces la cuestión, volviendo a este eje central, es que a partir de la movida del peronismo y esta decisión en la conversación de Karina Milei y Macri, que ha sido, por lo que cuentan, para filmar en todos los sentidos, porque hubo algún pase de factura. Y claro, cuando son conversaciones largas, el hombre se empieza a aburrir, ¿no?
1: Sí.
5: Y menos cuando habla con alguien que no tenía ganas de hablar.
1: Sí, dice, yo ahí leí la nota de Santi Fioriti hoy en Clarín, que parece que en un momento dado Karina dice, bueno, che, pero Mauricio, si al final todos los ministros que tenemos son todos tuyos, ¿no? Por él, supongo, por Santilli, por...
5: Claro.
1: Por Escapu, bueno, por Luis Caputo, ¿verdad?
5: Sí, Luis Caputo, Sturzenegger,
1: sí.
5: Patricia Bullrich. ¿Mm? Pero bueno, ahí
1: el ministro de Economía... No se había acordado muy bien de Macri cuando hizo algunos comentarios. Este programa es todo lo distinto que era de Macri, ¿te acordás?
5: ¿No? Claro,
1: pero después tuvo que volver con el caballo cansado, ¿no?
5: Sí, pero ese rumor es muy relativo. Uh-huh. que haya influido en esta cuestión. Esta es toda de los amigos. Uh-huh. A partir sobre todo del desembarco de Santilli y a su vez de la alianza de décadas con Cristian Ritondo, que hay quienes consideran que se van a hacer un festín por la experiencia política que tienen. En esa mesa que vimos la foto, bueno, ahí yo creo que jugás un partido de truco y...
1: Uh-huh. Sí.
5: Ganan caminando.
1: También esto es para charlar un poquito más, ¿no? Pero para mí también es cierto que los que están en el negocio de la grieta, sí, que para simplificar lo que representa eventualmente Milei y lo que representa Cristina, y bueno, si empiezan a aparecer los outsiders, y bueno, ahí empieza la cuestión, che, no sea cosa que la gente se vaya con los outsiders. Entonces, por eso se junta el peronismo. Y por eso se junta lo que representa eventualmente La Libertad Avanza con el PRO. Porque en todo caso, aquí la ancha avenida del medio, y bueno, termina siendo un desafío relativo, si querés, para los que vienen finalmente viviendo del negocio de la grieta, ¿no?
5: Y sí, esencialmente, ¿por qué? Porque los encuestadores, sobre todo los más serios, están percibiendo... un crecimiento sostenido de los Nini.
1: Claro.
5: Aquellos que ya venían votando en contra del kirchnerismo, que no quieren saber nada, pero al mismo tiempo que están muy decepcionados con el gobierno y que no les gustaría un...
1: otro outsider,
5: digamos. Otro outsider. Uh-huh. Con este estilo, ¿no?
1: Claro, muy, muy, muy interesante, muy interesante, ¿verdad? Yo pensaba en el doctor Carlos Mira, ¿verdad? Que tomó la decisión la semana pasada de, creo que, viajar a los Estados Unidos, doctor.
6: Sí, ¿no? Exactamente.
1: Ahora, ¿usted se da cuenta?
6: No tomé la decisión,
1: ¿Usted se da cuenta del bolonqui que se armó en este país?
6: Y no lo puedo dejar. Exacto,
1: eso es lo que le queremos pedir. Piense usted, doctor, que falta prácticamente un año, porque la
6: selección... Los dejo solo.
1: Usted fíjese lo que ha pasado en el bolonqui con los bancos, con la fintech, la política.
6: Yo lo quería decir,
1: es más. Acaban de otorgarle un penal a River, profesor. Sí. Un penal a River.
6: Todo esto es consecuencia de eso.
1: Esto es, evidentemente, ha sido usted que ha abandonado la Argentina durante... ¿Cuántos días estuvo afuera?
6: Y estuve 6 días.
1: Ajá, ¿dónde anduvo? Cuente un poco.
7: Estuve en Orlando primero. Ajá. Y después estuve en Saint Augustine.
1: Raro usted en Orlando, digamos. Sí. No conocía Orlando.
7: No,
1: es nunca había estado, sí, me imagino. Sí, exactamente.
7: Después estuve
1: cuando
7: en
1: uno sale, usted sabe que cuando uno llega al aeropuerto de Miami, están los carteles, qué sé yo, y el otro dice, no cruce la calle sin consultar al doctor Mira, le dicen los carteles ahí de Miami. Sí,
7: exactamente.
1: Una cosa impresionante. ¿Eh? Sí, sí. ¿Le fue bien?
7: Todo bien, sí.
5: Bueno, ¿y dónde bien después de Orlando?
7: Uh-huh. En Saint Augustine.
1: Lindo lugar ese, ¿no? Sí, ese nos claro, lo, alguna vez me lo recomendó ese lugar usted.
7: Claro, ¿eh? Lo hicimos acá en los famosos road trips
1: del mundial.
7: Exactamente. Es la ciudad más antigua de
1: Estados Unidos. Dígame, ¿Cincinnati conoce usted?
7: Conozco.
1: ¿Conoce Cincinnati?
7: Conozco.
1: Ah,
7: sí.
1: Bueno, mire, justamente lo tenemos al querido Dani Miche, con toda la información del tenis. Y bueno, este triunfo histórico de un argentino. La última vez.
5: De River.
1: No.
7: Va camino.
1: Son días históricos. Son días históricos. Todavía no digamos nada. Le pido, Beto, que van todavía. ¿Cuánto va, profesor?
5: Ya termina. Ya está.
1: Bueno, más o menos. 2-0 está ganando River allí en el estadio.
5: Partido liquidado.
7: Hay dudas. Ah, ¿no?
1: Veremos.
7: Hay dudas.
1: Cruzamos los dedos, Nos vamos al tenis, Lo presentamos a Dani Miche. Vamos.
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1: Dani, querido, bienvenido. Muy buenas noches ya, Jornada histórica para el tenis argentino. ¿Se puede decir eso, querido amigo?
8: Hola, Willy. Sí, justo hablaba de River. Justo la semana que viene juega River y Vélez. Se despierta el Euro River justo ahora. Qué macana. Pero bueno, ¿qué va a ser?
1: Bueno.
8: Iremos a tratar de pasar ningún papelón el próximo domingo en el Monumental, pero bueno.
1: Ajá, toca, sí. No sabía, pensé que tocaba toca de nuevo, sí, en el Monumental, muy bien.
8: Claro,
1: para la fecha en el medio.
8: Vélez el semestre pasado ganó en la cancha de Vélez. Ahora toca. Aparte mezclado,
1: no recuerdo. No recuerdo.
8: Nosotros tenemos jugadores emblemáticos como Lanzini y Mamana, y ustedes tienen a Tiaguito Almada, a Chico Andrada, a Ortega.
1: Dicen
8: a
1: que viene Mbappé. Que Mbappé viene en cualquier momento a River también.
8: En cualquier momento, y jalan los dos. Bueno, qué guita tienen, ¿eh? ¿Cómo? Por eso le dicen los millonarios, ¿eh? Más guita.
1: Sí.
8: Pero bueno. Bueno, sí, Willy, ayer ganó Thiago Tirante a Novak Djokovic. Podemos poner un asterisco, que por ahí el serbio no estaba en su mejor momento físico. De hecho, lo atendieron durante el segundo set, le tomaron la presión, le pusieron hielo en las piernas, hacía mucho calor, mucha humedad. Me hizo acordar el partido, ¿te acordás? Que Juan Manuel Cerundo le ganó a Yannick Sinner en Roland Garros, que lo tenía liquidado y de repente el Tano se desvaneció. Pero bueno, siempre decimos, Willy, que en el tenis, en el deporte individual, es tan importante saberle pegar la pelotita, la cabeza, la mentalidad y el físico. Si alguna de esas tres patas te fallan, como no es un deporte en equipo y no puedes pedir un cambio, sos vos solo y bueno, terminás perdiendo. No le vamos a quitar mérito a Thiago Tirante, que ganó un partidazo en Cincinnati y tiene un récord increíble, ¿no? El chico jugó 5 partidos contra jugadores dentro del top 10 y ganó 4. La semana pasada en el Master 1000 de Canadá le había ganado a Taylor Fritz, que es el 8 del mundo, y ayer a Novak Djokovic. Hacía 10 años, Willy, que un argentino no le ganaba a Nole. El último había sido Juan Martín del Potro en los Juegos Olímpicos de Río en 2016. Uh-huh. Y si mirás el historial, hasta ayer 60 victorias para Djokovic contra 7 de todos los argentinos. Te sumo a Corian, a Albandiana, a Gaudio, del Potro, todos. De recontranieto nos tiene, obviamente, Nole. Y ayer Thiago Tirante ganó un muy buen partido. Va a jugar mañana la tercera ronda a las 12 del mediodía, hora de la Argentina, contra Martín Landaluce. Hoy ganó Juan Manuel Cerundo, un buen triunfo contra Artur Rikneknech, 4-6-7-6-7-6. Va a jugar el martes, tercera ronda de este Master 1000 en Cincinnati, contra Félix Auger-Aliassime. Perdieron Sebastián Báez con Lender Tien, Marco Trungeliti con Daniil Medvedev, y preocupa el momento del número uno de Argentina, Francisco Cerúndolo. Una victoria en los últimos 6 partidos, hoy perdió 6-4-6-4 contra Nuno Borges. En un rato voy a hablarte de golf,
1: sí.
8: Te voy a contar dónde estoy y por qué estoy acá, te va a encantar la historia.
1: Bueno.
8: Y por supuesto vamos a hablar de Scottie Scheffler, que hoy desfiló en Memphis.
1: Sí, señor, arrancó la primera parte de los tres torneos, probablemente de los más lindos, ¿no?
8: Sí,
1: las playoffs de la FedEx. Así que en un ratito volvemos con Dani y con todo el golf, En un ratito nomás.
8: Un abrazo.
1: Dani, gracias.
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1: Bueno, ya vamos a las noticias porque son exactamente las 8 de la noche, pero mañana no hay que levantarse temprano, es feriado, ¿eh? ¿Qué hay para disfrutar en el mundo del streaming, profesor?
12: Bueno, en el mundo del streaming la noticia es el estreno justamente de la serie de Moria,
1: sí, Willy, ¿eh? Qué manija que le están dando, impresionante.
12: Mucha manija. Uh-huh. Vamos a decir que ahí lo que más destaca es la actuación de Sofía Gala Castiglione, de la hija, en el papel justamente de Moria Casán. Sí, ella está en los primeros 3 episodios.
1: Dicen que también la Siciliani está,
12: Yo me quedé dormido cuando arrancó Griselda Siciliani como Moria Casán. Sí quiero recomendar los 3 primeros episodios, protagonizados por Sofía Gala. Son buenísimos, Willy, ¿eh?
1: Correcto.
12: Es igual, bueno, le saca la ficha perfecto.
7: Es igual.
12: Aparecen Gerardo Sofoy.
7: Yo no vi la serie, ¿no? Pero quiero decir, ella.
12: No,
7: ella... Cuando Moria era más chica.
12: Sí, está perfecto. Bueno, nada, Moria, que está en Netflix, son 8 episodios, disfruten al menos los tres primeros.
1: Aparece Mario Castiglione también, un personaje.
12: Aparece, claro.
1: Muy, muy particular.
12: Aparece Mario Castiglione, aparece todo lo que se te ocurra, aparecen todos los programas de ella, la Monumental Moria, Amor y Moria,
0: A la cama con Moria.
12: Está todo, está buenísima. Por lo que, hasta donde yo vi 4, en el cuarto me quedé dormido.
1: ¿Por qué plataforma va eso?
12: Por Netflix, Willy.
1: Muy bien, ahí está el profesor streaming, un minutito pasado de las 8, señora.
0: Momento de las noticias, nos seguimos informando, rotativo del aire. Gustavo Jove.
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13: La hora 21 minuto. Cielo ligeramente nublado en Buenos Aires. La temperatura 15 grados 3 décimas. La humedad 86%. El gobierno retuvo unos 3.000 millones de dólares de fondos de obras para volcar al déficit cero. La Administración Nacional subejecutó las partidas de fideicomisos estatales y colocó los excedentes en bonos y letras. La maniobra surge del análisis de balances contables, planillas presupuestarias e informes oficiales de la Jefatura de Gabinete y de la Oficina Nacional de Presupuesto. Fentanilo contaminado. Una falla de 5 segundos en una manguera habría provocado la tragedia. Según la agencia Noticias Argentinas, la justicia investiga la desconexión accidental de un conducto como el origen de la contaminación. El ingreso de una bacteria en la planta de laboratorio Ramallo dejó 90 muertos y 44 afectados en todo el país hasta el momento. Donald Trump ordenó reducir los ejercicios militares de Estados Unidos y Corea del Sur. El presidente estadounidense cuestionó el elevado costo de las maniobras y sostuvo que Washington asume una parte importante de los gastos. Además, reveló que Seúl rechazó una propuesta para participar en el desarme nuclear de Irán. Torneo clausura de fútbol. River le ganó a Argentinos Juniors y cortó su racha negativa. En el Monumental venció al bicho 2-0 con goles de Cachete Montiel, que salió con una molestia en el segundo tiempo, y Ángel Correa de penal. Así el millonario sumó los primeros 3 puntos del campeonato, luego de 6 derrotas consecutivas por torneos de la Asociación del Fútbol Argentino. Cielo ligeramente nublado en Buenos Aires, 15 grados 3 décimas la temperatura.
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7: Las 21 con...

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